un apartamento y atacar a una menor. Un hombre de 29 años fue arrestado en Gainesville, Georgia, después de que presuntamente abriera un agujero en la pared que separaba su apartamento de una vecina y entrara al inmueble, donde habría atacado a un adolescente de 15 años. La policía de Gainesville identificó al sospechoso como Beth Reyes, quien enfrenta cargos de robo con allanamiento, agresión agravada, intento de violación, secuestro y dos cargos de crueldad hacia menores por el incidente ocurrido el 5 de agosto de este año. Hasta aquí llegamos con el breve informativo.

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Ay, ay, ay. Oye, una niña de 13 años sobrevive tras recibir 4 disparos y logra llamar al 911. Te doy más detalles de esta pichinota en esta hora más adelante.

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Ay, ay, ay. Oye, pues esta niña de 13 años sobrevive tras recibir 4 disparos y logra llamar al 911 para identificar al presunto atacante de por allá de Michigan. La menor fue localizada el viernes en una vivienda de Lake Township en el condado de Mishawaki. Los agentes encontraron en el inmueble a 3 personas sin vida, un hombre de 45 años, una mujer de 40 y un adolescente de 16. La niña fue trasladada a un hospital en estado crítico, aunque para el sábado, gracias a Dios, ya se reportaba estable. De lo que te enteras, ay, ay, ay.

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Ay, ay, ay, pues murió Valentina Vanegas, la madre del bebé rescatado bajo los escombros en Cali. Mientras los equipos buscaban a Valentina y a su hermano menor, el padre de Salomón, Juan David Gómez, permanecía recuperándose junto al bebé tras haber sido rescatado con vida. Valentina, una arquitecta de 29 años y madre de Salomón, el bebé de 3 meses, que fue rescatado con vida de los escombros tras el terremoto que sacudió a Cali, Colombia, murió después de permanecer.

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saben, tuve tantos trabajos. Fui lavaplatos, mesero y cocinero, peón y albañil, ayudante de mecánica, un mil usos cualquiera.

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2: ¿Qué tal? ¿Cómo le va? Mi nombre es Juan Arango y estas son las noticias de la hora. La Corte Suprema rechaza un nuevo intento de Donald Trump en el caso de E. Jean Carroll. Uruguay se prepara para la llegada del León 14. Todd Blanche rechaza que el Departamento de Justicia tenga que ser independiente de la Casa Blanca. La Corte Suprema de Estados Unidos rechazó este lunes una nueva petición de los abogados del presidente Donald Trump para reconsiderar su apelación en el caso de difamación presentado por la escritora E. Jean Carroll. Es la segunda vez que el máximo tribunal se niega a intervenir en este caso, después de haber rechazado una primera apelación en junio. Con la decisión queda firme el veredicto de un jurado de 2023 que encontró a Trump responsable de abuso sexual y difamación y ordenó pagar a Carroll $5 millones, cifra que con intereses ascendió a aproximadamente 5.63 millones. Carroll acusó a Trump de abusar sexualmente de ella en un vestidor de una tienda de Manhattan durante la década del 90 y posteriormente difamarla al negar públicamente sus acusaciones. Trump ha rechazado reiteradamente las denuncias. Sin embargo, la disputa judicial entre ambos todavía no termina. Trump mantiene pendiente ante la Corte Suprema otra apelación relacionada con un veredicto de $83.3 millones por difamación, que plantea cuestiones diferentes, entre ellas la inmunidad presidencial. La abogada de Carroll, Roberta Kaplan, celebró la decisión. Aseguró que el veredicto de este caso es ahora definitivo y ya no puede ser impugnado ante ningún tribunal. 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
2: Rodri está a un paso de convertirse en nuevo jugador del FC Barcelona. El volante español llegó este lunes a la ciudad condal para poder completar su traspaso desde el Manchester City después de que ambos clubes alcanzaron un acuerdo cercano a los 76 millones de euros. Rodri está actualmente haciendo sus exámenes médicos y posteriormente firmará un contrato por 4 temporadas hasta 2030. A su llegada, el campeón del mundo aseguró que jugar con el Barça representa un sueño.
0: Soy Juan Arango y estas fueron las noticias de la hora.
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Good morning, good morning, good morning, good morning, good morning, good morning, good morning, good morning, good morning, good morning, good morning. Feliz martes, ni te cases ni te embarques, Taquito Tuesday. Hoy el día 18 de agosto de ese año 2026. Llegó a agosto volando. Parece que fue el día primero, ya estamos el 18. No, hombre, como les dije para el chico rato. Y luego, cállese. No, pues, ¿cómo va? ¿Cómo va, hombre? Va volando. Cada día que nos da Dios es un regalo. Hay que vivir cada día lo máximo, pero sanamente, disfrutando de todo lo que el día nos da. Ya que a veces no ni disfrutamos ni recordamos porque estamos viviendo muy rápido. We're moving too fast. We're moving too fast. Estamos viviendo muy rápido, no estamos disfrutando de la vida, lo que es la vida, pasando con tu parejita, con tus hijos, tus papás, si tienen la dicha de tener sus padres, conviviendo con compadres y familia. No, hombre, qué bendición. Todos estamos bien bendecidos diariamente, simplemente que Dios ya nos despertó y lo demás depende en uno. 6:14, día de hoy, cielos asoleados. Temperatura máxima 101 grados Fahrenheit, eso es en la sombrita. Por la noche cielos claros, bajando a los 77, mañana igual. Jueves, viernes, fin de semana 102, 103. Y índice de calor, pues 105, 108, eso es en la sombrita. Ya que cuídense mucho, no. Juegan con este calorón porque puedes salir lastimados también, no nomás del calor, pero también los rayos del sol. Tienen que protegerse los que trabajan afuera, los brazos, el cuello. Cuídense, hay muchos que van bien tapaditos. Échense también vaselina o lo que sea en los labios, pero cuídense. Un saludo a todos que se llaman Elena, cada día más buena, dice ella, Santa Elena. También todos que se llaman Beatriz, una de mis nietas se llama Elena Beatriz, y todos que se llaman Agapito y Agapita, los pitos y las pitas. Un saludo, hoy día de su santo. Pues ya saben la mecánica, 6:30, 6:35 los horóscopos, 6:55 noticias locales, 7:30 la pregunta de la mañana. Hoy martes regalamos certificado para que coman riquísimos en Taquería La Patrona. A las 8:30 el sorteo cumpleaños. 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Pues, ¿de qué vamos a platicar el día de hoy? Dice que Trump está pidiendo al Corte Suprema que niega que tiene que pagar E. Jean Carroll, dice, 5 millones por abuso sexual y defamación. Lo encontraron culpable. Ya lo llevaron a juicio, ya le sentenciaron, ya dieron su multa y como quiera así, no quiere pagar. Y supuestamente es un billonario, pero... dice que a todo costo no quiere, pero la Corte Suprema dice que no. Vamos a platicar un poco de eso. También dice que la familia Bush, Jeannie Bush, está retando la familia porque quieren, no quiere ella que venden el último 17.8% en los Los Angeles Lakers. It says Jeannie Bush challenges family vote to sell remaining Lakers stake at 17.8%. Ella todavía quiere que la familia quedan con un
porcentaje de este legendario franquicia de baloncesto. Vamos a ver. También Trump amenaza bombardear a Oman si meten su cuchara en las negociaciones que andan haciendo con Irán. Hombre, sí, Trump tiene muchas cucharas ya metido en todas partes. También vamos a ver qué otras cositas nos toca platicar el día de hoy. Vamos a ver. Hoy es el Día Nacional de las Parejitas, National Couples Day. Día Nacional de las Parejas. National Pinot Noir. ¿De qué Carolina? No, pues así, Pinot Noir. Es un vino francés. Día Nacional del Pinot Noir. Yo creo que ese vino viene en rojo y blanco. National Fajita Day, o como hace 30 años atrás, fajitas. Do y'all sell fajitas here? What? Fajitas, you know. That Mexican meat, fajitas. Oh, you mean fajitas? Yeah, that. No, hombre, qué bárbaros. Hoy es el Día Nacional de la Fajita. Sea de pollo, de res, qué rico. National Ice Cream Pie Day. I love ice cream pies. Día Nacional de una torta de nieve. Muchas cadenas de tiendas de mandado ya tienen una hielera con pasteles de nieve. National Bad Poetry Day. Día Nacional de la Poesía Mala. ¡Oh! No, hombre, yo sé que había algo que quería decir. Pues aquí andan las chuchillas. Estaban desde el viernes toda la semana. Y la Panchita, bueno, se llama Vera Beth. Es la más chiquita de mis nietas. Tiene 6 años. Y pues dice una poesía o algo así. No se deja. La decimos la Panchita porque es igual que su abuelo. Y pues ahí estábamos. Y luego, no sé qué hice yo, pero se enojó y me vio. Grandma, ¿qué, mija? First is the best. Second went on vacation. I'm sending P. Diddy to your location. Ay, no, hombre. Who you sending to my location? Que P. No, que... Qué bárbara. Qué bárbara. Luego, ¿estás amenazando a tu abuela? Grandma, you started it. Oh, no, hombre. ¿Dónde está el cinto? Oh, no, hombre. Yeah, first is... No, first is the word. No, first is the best. Second went on vacation. I'm sending P. Diddy to your location. Híjole. No, ya cuando te mandan P. Diddy a tu casa es que algo hiciste mal. Y ese es uno de dos. Ese es otro lite. No, el otro sí su papá la bailó. La otra que hizo, no, es el mismo día, ya días después. No, hombre, nomás se oyó los fajazos en las nalguitas. ¡Pup! Dijo, roses are red, violets are blue, I have 5 fingers and the middle one's for you. ¡Qué barba! No, traté de no reírse porque es algo serio. ¿Cómo vas a decir a tu abuela esto? Y dice mi hijo, mamá, tú tienes la culpa. ¿Cómo? Pues fíjate, no sé, pues están en mi casa, no lo voy a dejar, que andan brincando el sofá y que andan haciendo esto y que andan haciendo el otro. Y sí, también por un lado tengo culpa porque me llevo con ellas. Pero esa sí la costó una bailada. Eso sí, eso de P. Diddy pasó. Pero ya cuando me dijo, roses are red, violets are blue, I have 5 fingers and the middle one's for you. No, hombre, una buena bailada que la dieron. Pero qué bárbaros estos niños. No, eso sí aprendieron lo luego. Eso lo aprenden lo luego y sus materias. No, hombre, qué bárbaros, qué bárbaros. But that's a good one, though. That's a good one. I ain't gonna

0: ya no vamos a platicar de Roses Are Red, Violets Are Blue, ni de P. Diddy, nada. Let's see here. Dice aquí. ¿Qué es algo que supuestamente su pareja o una amistad te dijo que instantáneamente dites cuenta que no deben estar juntos o no deben asociarse? What's something, a sentence or whatever, spoken by a friend or partner that instantly made you realize, oh, we are completely done? Tienes una amistad o tu pareja y luego dicen algo y te cae el 20 que, ¿sabes qué? No debemos estar juntos. También vamos a ver, dice, nine isn't fine. Or don't start rhyming. I done did all the rhymes this morning. Let's see. Vamos a ver qué otras cositas aquí. Dice que la sensación en el mundo del fashion, de la moda, dice que gracias a Hilary Duff and Anne Hathaway, era un estilo muy popular en los 2000, cuando recién el año 2000. Ahorita les digo, y se trata de pantalón de mezclilla. También muchos de la generación Z están gustando las cosas antiguas. Dice que ahorita para la generación Z hay un mercado para comprar cosas antiguas. También vamos a ver, ¿qué es el acento más popular aquí en los United? Cada región del Estados Unidos tiene su acento. Los que viven para el oeste dicen, you guys, where you guys going? Aquí nosotros en Texas, pues yo dice, y'all, where y'all going? También al lado de Nueva York, para el norte, you know, tienen un acento. Cada región tiene su acento. Pero dice que hay un parte de la nación que dice que les encantan el acento. Ahorita les digo qué parte. ¿Qué son los mejores estados para las mujeres para recibir igualdad? Best states for women's equality. También, sorry, not sorry. ¿Tienes más de 40 años? Pues ahorita vamos a decir, porque los de más de 40 años siempre dicen, ay, mil disculpas, discúlpame, mil disculpas. Sorry, not sorry. Vamos a ver de qué se trata. Dice también, California está poniendo un hasta aquí a los que andan manejando demasiado recio en those fast cars. Dice que la generación Z dice están usando sus ahorros de cuando retiren para apostar. A ver, muchas cosas aquí, pues que mandan, me encantan compartir con todos ustedes. Vamos ahorita con estos comerciales, yo regreso con lo que son los horóscopos. También recuerden que me pueden llamar aquí al 776-5826, tienen dedicaciones de cumpleaños, ya que vamos a regalar hoy un certificado para raspas y mariscos El Solecito. Mañana para Taquería La Patrona, el jueves Taquería Don Polo en Hearn, que ya implementaron un buffet por un solo precio, todo lo que quieres comer. Viernes Gummy Bueno y ayer fue una camiseta. Como dice Arnold Schwarzenegger, I'll be back.
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0: 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Pues ya son a las 6:36. 6:36. Faltan 24 minutos para las 7 de la mornings. Y pues los horóscopos para hoy martes, ni te cases ni te embarques, Taquito Tuesday. Hoy el día 18 de agosto de ese año 2026. Saludando a todos que se llaman Elena, Beatriz y Agapito. Como siempre empezamos con Aries. Aries son las personas que nacieron 21 de marzo hasta 19 de abril, ya que Mercurio ha entrado al signo de Virgo, afectando a todos los signos del zodiaco. Mercurio, el planeta de la comunicación, entra hoy en el signo de Virgo y con su energía te ayuda a organizar tus ideas y convertir tu impulso natural en estrategia. Descubrirás que cuando ordenas tus prioridades, tu energía se vuelve más efectiva y aquellos proyectos que tienes en mente avanzan sin tropiezos. Números de suerte, 6, 31 y 15, ordenar Aries. Tauro, a los que nacieron 20 de abril hasta 20 de mayo, con Mercurio, el planeta que rige la comunicación ahora en Virgo, tu mente se vuelve más meticulosa y notas detalles que antes pasaban desapercibidos. Tu mente se vuelve más meticulosa y notas detalles que antes pasaban desapercibidos. Es una palabra que tiene como unos 15 letras, desapercibidos, y no tiene acento, y más que nada no tiene H. Dice también, excelente periodo para resolver asuntos prácticos con facilidad y sentir una estabilidad o seguridad en todo lo que deseas llevar a cabo. Números de suerte, 14, 27 y 2, resolver Tauro. Después de Tauro sigue Géminis, 21 de mayo hasta 20 de junio. Mercurio, tu planeta regente, ahora en el signo de Virgo, te brinda una claridad mental excepcional, permitiéndote comunicarte con precisión y ordenar tus pensamientos. Estás en tu mejor momento para expresar algo importante de manera clara, directa, impecable. Serán muchos los que te admiren y siguen tu ejemplo. Números de suerte, 9, 33 y 45, claridad. Claridad, Géminis. Cáncer, a los que nacieron 21 de junio hasta 22 de julio. Dice, la energía de Mercurio ahora de visita en el signo de Virgo te impulsa a poner orden en tus emociones y a tomar decisiones más lógicas o racionales. Es el momento adecuado para organizar tu entorno y poner en claro lo que realmente necesitas. Rodéate de aquellas cosas y personas que te brinden paz. Números de suerte, 12, 28 y 15, organizar. Organizar, Cáncer. Sigue Leo. A los que nacieron 23 de julio hasta 22 de agosto, ya que si usted nació el día de hoy, este es su signo. Mercurio se mueve hoy hacia el signo de Virgo y su energía te invita a revisar tus planes con cuidado y ajustar lo que no funciona. Realizarás que tu brillante personalidad se fortalece cuando tu mente está enfocada en lo que realmente deseas y tus ideas bien estructuradas. La seguridad que proyectas será tu carta de éxito. Números de suerte, 49, 3 y 26, seguridad. Seguridad, Leo. Virgo, a los que nacieron 23 de agosto hasta 22 de septiembre, Mercurio, tu planeta regente, ahora en tu signo, potencia tu inteligencia práctica y su capacidad de potencia tu inteligencia práctica y tu capacidad de análisis. Ahora se sentirás más seguro, más claro y capaz de tomar decisiones que afectarán positivamente tu vida y en especial tus relaciones para con aquellos que ocupan un lugar especial en la misma. Números de suerte 22, 5 y 7, análisis, Virgo. Sigue Libra. Son las personas que nacieron 23 de septiembre hasta 22 de octubre. Con Mercurio ahora en el signo Virgo, tu mente busca equilibrio a través de la organización y la precisión en todo aquello que lleves a cabo. Poseerás el don de poder convencer a otros sin mucho esfuerzo. Excelente periodo para resolver un asunto pendiente con elegancia y lógica, recuperando tu paz mental. Números de suerte 10, 34 y 6, resolver Libra. Sigue Escorpio. Los que nacieron 23 de octubre hasta 21 de noviembre, Mercurio ahora te visita en el signo de Virgo, te ayuda a analizar tus emociones con objetividad y a detectar patrones que necesitas transformar o cambiar en tu diario vivir. Encontrarás soluciones prácticas a temas que antes parecían complejos. Tus pensamientos estarán muy claros y bien organizados. Números de suerte 18, 3 y 13. Transformar, Escorpio. Sagitario. A los que nacieron 22 de noviembre hasta 21 de diciembre, la influencia del poderoso Mercurio ahora en el signo de Virgo te pide enfoque y disciplina mental, ayudándote a convertir tus ideas en acciones concretas. Avanzas ahora con mayor claridad hacia una meta importante. Tus acciones serán motivo de orgullo tanto a nivel personal como profesional. Números de suerte 7, 28 y 48. Avanzar, Sagitario. Y luego sigue Capricornio. Capricornio son las personas que nacieron 22 de diciembre hasta 19 de enero. Mercurio, el planeta que rige la comunicación ahora en Virgo, exalta tu pensamiento estratégico y te permite organizar tus proyectos con exactitud. Sentirás que cada paso que das está muy bien calculado y que tu camino hacia la meta que deseas lograr se vuelve más sólido, seguro y estable. Números de suerte 11, 30 y 9, seguridad. Seguridad, Capricornio. Acuario. Acuario son las personas que nacieron lo que es 20 de enero hasta 18 de febrero. Mercurio se mueve hoy hacia el signo de Virgo y su energía hará que tu mente se vuelva más analítica y práctica, ayudándote a ordenar tus planes y a tomar decisiones más realistas o sensatas, tanto a nivel personal como profesional. Ahora superas momentos de indecisión con mayor seguridad en ti mismo. Números de suerte 14, 23 y 9, superar Acuario. Y por último, Piscis, las personas que nacieron 19 de febrero hasta 20 de marzo, el planeta de la comunicación Mercurio, ahora en el signo de Virgo, ilumina tu mundo emocional desde la lógica, permitiéndote ver con claridad lo que necesitas cambiar o ajustar para que todo marche a tu favor. Realizarás que organizar tus pensamientos también en un acto de amor propio, ya que todo te irá mejor. Números de suerte 15, 32 y 6, ajustar. Ajustar, Piscis. Estos fueron los horóscopos para lo que es hoy martes. Ni te cases ni te embarques, Taquito Tuesday, el día 18 de agosto. Saludando Elena, Beatriz, Agapito, día de su santo. Son las 6 de la mañana con 46 minutos. 6 de la mañana con 46 minutos. Faltan 14 minutos para las 7 de la mornings, ya que están en sintonía con Radio Alegría, la preferida. Good morning, buenos días.
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Corazón Ranchero con la siguiente selección. Queremos felicitar el amigo, el compadre Rodrigo Medina, que se encuentra de manteles largos el día de hoy, parte de su esposa Tammy, hijos, nietos, a todos que lo quieren y lo aprecian mucho, una canción que a él le encanta mucho. Happy birthday, compadre.

0: 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Vamos con noticias locales para hoy martes 18 de agosto de este año 2026. Lo hacemos en inglés y en español. Ana Carolina. Brazos County could vote on new ownership for delayed $700 million Relis data center. Brazos County Commissioners could formalize a change of ownership today on an already approved tax abatement agreement for the data center at the Relish campus. The $700 million project original agreement dates back to 2025, but the company behind the project could soon be changing. Commissioners are set to consider handling over the agreements This Way Global Inc. Dice que el condado de Brazos puede votar para ver quién va a ser los nuevos dueños del proyecto de 700 millones para el centro de data en el Relish Campus. Comisionados del condado de Brazos puede formalizar el día de hoy el cambio de dueños de un proyecto ya aprobado por tax abatement. El data center ahí en el Relish Campus, el original acuerdo del proyecto de 700 millones de dólares es desde el 2025. La compañía atrás del proyecto puede estar cambiando. También los comisionados están pensando en considerar de cambiar el acuerdo a la compañía This Way Global Inc. City of Bryan provides update on two-hour parking limit in downtown Bryan. 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It says July 27th, the city began rolling out a new change to monitor parking along Main Street in downtown Bryan. The limit is meant to encourage vehicle turnover and keep curb spaces open for customers visiting local shops and restaurants. La ciudad de Bryan provee unos resultados de la límite de estacionar solamente 2 horas en el centro histórico de Bryan. La ciudad de Bryan continúa en forzar cuánto tiempo puedes estacionar ahí en el centro. Son un límite de 2 horas. Esto es para ayudar a que haya espacios para los clientes de los negocios. El 27 de julio la ciudad empezó con este cambio y están monitoreando a ver cómo está funcionando. El límite es para que los que trabajan en los negocios no ocupen los espacios para los clientes. Robertson County Sheriff says escalating retaliation threats led to Texas trail ride cancellation. Robertson County Sheriff Bill Rulin says a series of escalating threats tied to a shooting in another community earlier this month led to the decision to cancel the permits this weekend for the 14th annual Texas Trail Ride. Dice el condado de Robertson, el sheriff dice que tensiones y amenazas de venganza, dice fue la razón que cancelaron el Texas Trail Ride. Dice el sheriff Bill Ruland del condado de Robertson, dice una serie de amenazas que tiene lazos con un tiroteo en otro evento más temprano en el mes fue que ayudó a tomar la decisión de cancelar los permisos del evento que iba a pasar este fin de semana, el 14th Annual Texas Trail Ride. City of Bryan says to manage expectations about the Texas Avenue mediums measure now on the November ballot. 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Edge said the people who organized the process to change the charter amendment to allow the removal of the mediums were successful in securing the required number of signatures to place the measure on the ballot. But it's going to be up to the people to get out and vote. Dice la ciudad de Bryan, dice que hay que manejar las expectativas sobre quitando lo que son los mediums, esos cementos en medio de la avenida Texas, porque ya los pusieron para que el pueblo puede votar de quitarlos o no en noviembre. La ciudad de Bryan, el miembro del concilio y Mayor Pro Tem James Edge dijo ayer por la mañana de que la ciudad, el concilio de la ciudad, la decisión de votar de añadir a los Texas Avenue Mediums a las votaciones en noviembre, dice que Edge dice que los que organizaron el proceso pudieron enseñar suficiente firmas que requieren para poder este votación en el votaciones de noviembre. El chiste es de que tienen que salir a votar. College Station man arrested on child sexual abuse charges and possible trafficking case. 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Un hombre de College Station fue arrestado por abuso sexual de un menor y quizás cargos de traficando humanos. Dice el hombre de College Station enfrente cargos de abuso sexual un menor, según el affidavit. Jordan Martinez, 30, está acusado de enseñar un video que tomaron en noviembre 2025 que incluye conducto sexual de un menor menos de 18 años. Según el affidavit, investigadores dice que fueron contactados en enero 2026 de un mujer joven, dice, o no mujer, una muchacha joven que era víctima de tráfico de sexo. La muchacha había sido reportada desaparecida por la policía de Round Rock. Dice que investigadores dice que los tatuajes que pudieran ver en el video eran iguales de lo que estaba en el brazo de Martinez. Martinez salió bajo fianza de $50,000 la semana pasada. Dice que el caso sigue abajo en investigación. North Texas County shuts down flock cameras over privacy concerns. North Texas County has shut down its network of flock automated license plate reader cameras, saying the technology amounted to warrantless surveillance of residents going about their daily lives. Dice en el norte de Texas, dice que apagan las cámaras que se llaman flock cameras sobre preocupaciones de privacidad. Dice en un condado del norte de Texas apagaron todos los cámaras de flock que automáticamente toman y leen las placas de cada vehículo. Dice la tecnología dice está usando para vigilar a residentes que están pasando no están haciendo nada mal, nomás viviendo sus vidas. Bryan police investigating 8 vehicle burglaries targeting work trucks and vans. Bryan police say thieves burglarized 8 vehicles over the weekend. According to police, thieves broke into work trucks and vans to steal tools. Officers responded to all 8 reports and found that forced entry was used. If you have any information, contact your Bryan Police Department. La policía de Bryan investigando que robaron cosas de 8 vehículos, enfocando en trocas de trabajo y en vans. La policía de Bryan dice que estos criminales robaron cosas este fin de semana que pasó, enfocando de 8 vehículos. Dice que entraron a camionetas y vans para robar herramienta. La policía dice que hubo 8 reportes y encontraron donde entraron a fuerzas a los vehículos para robarlos. Si tienen información, comuníquense con la policía de Bryan. Gunshots hit vehicle, Bryan home with people inside. Gunfire struck an occupied vehicle in a home in Bryan early Saturday morning. Bryan police officers were called to the 2900 block of Minnesota Avenue around 3:20 a.m. and found multiple spent shells casings at the scene. Both the vehicle and the residence were hit multiple times. No one was hurt, according to police. Detectives are looking into whether the shooting is connected to a deadly block party shooting on West 17th Street on August 8th that killed a 14-year-old boy. Dice que balazos pegaron un vehículo y una casa con personas adentro. Dice balas pegó un vehículo, no había nadie adentro y una residencia. Sábado por la mañana, policía de Bryan recibieron una llamada que en el 2900 de la calle Minnesota, como a las 3:30 de la mañana, encontraron varios casquillas en la cena, donde pegaron el vehículo y pegaron la casa. Dice que nadie recibió heridas. Detectives investigando creen que puede estar relacionado con el tiroteo del block party que pasó hace una semana por la calle 17, donde un adolescente de 14 años fue balaceado y murió. Eso fue todo, noticias locales. Vamos con estatales, nacionales, internacionales, ya que estás en sintonía con Radio Alegría, la preferida. Good morning, buenos días.
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3: ¿Qué tal? ¿Cómo le va? Mi nombre es Juan Arango y estas son las noticias de la hora. El riesgo de inundaciones persiste a medida que las tormentas se desplazan del medio oeste al Atlántico medio. Rusia golpeó 13 veces en una semana instalaciones de petróleo de Ucrania y ya suma casi 300 ataques en el año. Fuertes tormentas, lluvias intensas e inundaciones repentinas continuaron amenazando este lunes una extensa zona de Estados Unidos, donde el medio oeste hasta la región del Atlántico medio después de varios días de condiciones meteorológicas severas que han dejado víctimas mortales. El Servicio Meteorológico Nacional advirtió que nuevas rondas de tormentas podrían provocar inundaciones, especialmente en West Virginia, el sureste de Ohio, el noreste de Kentucky, donde los terrenos permanecen saturados por las precipitaciones anteriores. Una de las situaciones más graves se registra en Indiana, donde las tormentas e inundaciones de los últimos días han dejado al menos 7 personas muertas. Aunque las aguas comenzaron a retroceder en algunas zonas, las autoridades mantienen alertas y han pedido a residentes de varios condados evitar desplazamientos que no sean esenciales. Al mismo tiempo, en otras partes del país se enfrenta a temperaturas peligrosamente altas. Hay avisos de calor extremo en sectores de Mississippi, Arkansas, Louisiana, Georgia, Carolina del Sur, Arizona, Nevada y California. Los meteorólogos también esperan que un frente frío avance hacia la costa este martes, ayudando a modificar el patrón de tormentas, aunque las autoridades advierten que el riesgo de inundaciones todavía no ha terminado. 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
5: 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Iván aquí con el reporte del tráfico. Se reporta falta de estacionamiento por la fiesta de 15 de Cami.
6: Noticias de último minuto. Afirman que hay espacios al frente de la casa de Iván.
5: Noticia de último minuto. Iván está cobrando por el estacionamiento.
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3: El Fútbol Club Barcelona no se detiene en el mercado. Reportes indican que el club catalán está considerando presentar una oferta por Víctor Gyökeres, el delantero del Arsenal. El atacante sueco aparece como una alternativa a Julián Álvarez para reforzar la ofensiva. Gyökeres viene de marcar 21 goles en 55 partidos durante su primera temporada con los Gunners. El interés habría aumentado tras la salida de Ferran Torres al PSG y el Barcelona podría realizar un movimiento por el delantero en las próximas horas.
9: Soy Juan Arango y estas fueron las noticias de la hora.
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algo más de nuestra programación. Son las 7:17, 7:17 a.m. Hoy martes, ni te cases ni te embarques, Taquito Tuesday, el día 18 de agosto de ese año 2026. Día de hoy, cielos asoleados, mañana, toda la semana, fin de semana, temperatura en los 101, 102 grados Fahrenheit, y eso es en la sombrita. Índice de calor puede llegar hasta los 110. Por la noche, en los altos 70, vientos vienen del sur suroeste entre 5, 10, 15 millas por hora. Actualmente, aquí en Bryan College Station, aquí checando con Dora la computadora, temperatura ya está a 76 grados Fahrenheit, con un índice de calor acercando a los 80. Febrero loco, marzo otro poco, pero eso ya fue al principio del año. Estamos en agosto y todavía qué locura. Pues alguien me texteó, uno o varias personas. Vamos ahorita a prepararnos porque queremos bailar y cantar la canción de la lluvia, pero con mucha fe. Yo sé que Dios nos escucha y pues que nos hace mucha falta ahí en el parque enfrente de mi casa donde camino está café, todo bien café y hasta se ve quemado. Y pues ahí en muchas partes hay mucho peligro de incendios. Triste como se ve el arroyo bien seco y nos hace mucha falta. Habla con cualquier ranchero que trae a su rancho de la necesidad de agua aquí en el Valle de Brazos. Ya me paré, aquí tengo mi tambor, ya estamos listos. We're ready.

bailando, cantando la canción de la lluvia y con mucha fe. Gracias a los que bailan y cantan conmigo, pidiendo a Dios Padre Todopoderoso que nos escuche, nos manda esa lluvia que nos hace tanta falta.

Así es, gracias, gracias, que pues todos juntos bailamos la canción de la lluvia. 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Aquí tenemos todos los detalles. Queremos felicitar al compadre Rodrigo Medina. Se encuentra de manteles largos el día de hoy, de parte de su esposa Tammy, de sus hijos, nietos, a toda la familia que lo quieren mucho, mucho, mucho. Para Rodrigo Medina, happy birthday. También para él, para el compadre Rodrigo Medina, de manteles largos hoy, de parte de sus compadres, familia Benavides, que lo queremos y lo apreciamos mucho, que cumpla muchos más. También dice para el señor Rodrigo Medina, happy birthday today. From your son Tony Medina, daughter-in-law Rosa Ponce, they love you very much and they wish you many, many, many, many, many, many more. Rodrigo Medina, happy birthday. Para nuestra amiguis Mel B, Melissa Veraza de Rivas. Melissa, Mel B, happy birthday today from your husband Joe Rivas. Your parents, your siblings, from your kids, from all the family. They love you very much and they wish you many more.

Alejandra García, happy birthday. Para Rodrigo Medina, de manteles largos el día de hoy, de parte de los hermanos Gamboa, en especial de parte de su amigo Armando, diciéndole a él que cumpla muchos más. Para Rodrigo Medina, happy birthday. El niño Sebastián Zapata hoy cumple 8 añitos. Un abrazo, muchos besitos de su hermana mayor, Perla Zapata. También habló para felicitarlo su hermano mayor, Darío Zapata. También de parte de su otro hermano, Rafael. Ya que todos sus hermanos lo quieren mucho, mucho, mucho. Sebastián Zapata, happy birthday. Ana Martínez también cumple años el día de hoy, que cumple muchos más. De parte de sus hijos Damián y Daisy, de su esposo Silvestre. Que el día de hoy la pase feliz y contenta, que cumpla muchos más y la quieren mucho, mucho, mucho. Ana Martínez, happy birthday. Para la niña Alejandra García, hoy cumple 5 añitos. Un abrazo, muchos besitos. De parte de todos sus tíos, primos, toda la familia Villalobos, que la quieren mucho, mucho, mucho. Alejandra García, happy birthday. A las 8:30 tocamos las mañanitas. Día de hoy regalamos certificado para raspas y mariscos El Solecito. Pues dice que presidente Trump está tratando que la Corte Suprema de Estados Unidos cancele el verdicto de que tiene que pagar E. Jean Carroll $5 millones por abuso sexual y defamación. El corte rechazó su apelación, ya que, ahí está testigos, ahí está evidencia, está culpable, el presidente de Estados Unidos está culpable de sexo, de abuso sexual y defamación. Y esta señora lo llevó a juicio, ganó, y todavía lo está negando y no quiere pagarla a sus $5 millones. Yo, en mi opinión personal, culpable o no culpable, lo debe pagar y adelante, porque a cabo es billonario, ¿por qué no? De una vez, para que no sigan hablando sobre el tema. También le dije que Jeannie Bush está retando a su familia, no quieren que venden los últimos 17.8% de acciones en los Los Angeles Lakers. Recuerden, la semana pasada, el hermano de Jared Kushner, que viene siendo el yerno de Trump, junto con Bob Iger, están comprando la franquicia por, parece que fue $1.5 billones, algo así. No sé qué va a suceder. Y yo estoy, le dije la semana pasada y lo sostengo, mi opinión personal, Jared Kushner, el yerno de Trump, tiene algo que ver y nomás está poniendo su hermano, que se llama Josh Kushner, nomás de prestanombres. Digo yo, quizás veo mucho televisión, pero... también les dije que el presidente Trump amenaza de bombardear Oman si meten su cuchara en las negociaciones entre Irán. Dice que los comentarios que Orman no quiere que Irán ponen de acuerdo porque Irán tiene el sartén por el mango. Trump empezó esta guerra, pero como tiene mucho acceso allí al Strait de Hormuz, no pensó bien las consecuencias de sus acciones, y nosotros estamos pagando los platos rotos de esa decisión. Yo rezo para nuestros hijos, nietos, hermanos, esposos, esposas, todos que están en las Fuerzas Armadas, que están enfrentando también mucha incertidumbre, que buscan paz, y Irán quiere que Estados Unidos los pagan $billones para que pueden fincar de vuelta el país,
pero muchos dicen que

0: si le damos el dinero, lo van a usar ese dinero para hacerlos más fuertes y hacer más armas nucleares y no sé qué más. Es un rollo horrible que podía haber prohibido, pero a ver qué sucede. Y nos tiene, como les dije al presidente, ellos tienen el sartén por el mango porque supuestamente ya lleva meses que van a hacer esto, van a hacer el otro, y como quiera no pueden porque Irán tiene las cartas a su lado en este asunto. Vamos ahorita con estos comerciales. Yo regreso con la pregunta de la mañana. Un saludo a todos que van rumbo a la escuela. Siempre en sintonía, cedan el paso, mucha precaución en las carreteras, por favor. Qué trafical, nombre, a veces en la tarde paso y veo enfrente de las escuelas una línea de como 2 millas para levantar y recoger a sus hijos de la escuela. Obedecen las señales y no pueden pasar un bus escolar, deben disminuir su velocidad en las zonas escolares, apagan sus celulares. Cuídense y cuídense a nuestros hijos, que son nuestro futuro. Yo ahorita regreso.
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4: Pregunta de la mañana para hoy martes 18 de agosto. Ya son las 7:35. Me contesten correctamente la pregunta el día de hoy. 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Recordando la pregunta el día de ayer, o sea, yesterday, se trataba de que uno de cada seis dicen que creen que esto es útil en el trabajo. Uno de cada seis dice que este es útil en el trabajo. Hay unos que nomás la hacen una vez al año y muchos creen que deben hacerlo más veces. ¿De qué se trata? A tener una junta con los empleados, tener juntas con los empleados. One in six think this is very useful on the job. Lots of companies only do an annual meeting with the employees once a year. Some people do it once a week. And others, you know, say that they need to do it more than just once, maybe twice a year, three times a year. They need to have more meetings with their employees, que deben tener más juntas con sus empleados. La pregunta el día de hoy se trata de lo siguiente. Dice que cualquier cosa que quieres hacer, ejercicio, pintar, leer, limpiar la casa, cualquier cosa que uno quiere hacer, ¿qué es lo más difícil? ¿Qué es lo más difícil para hacer estas cosas? A lot of things we want to do. We might want to start exercising. We might want to remodel. We might want to learn to paint, read a book or whatever. But what's the hardest thing about doing all these things? What is the hardest thing about doing all this? 776-5826, 776-5826, 776-5826. Tienen dedicaciones de cumpleaños. Me llaman en 15 minutes. 15 minutos. Recuerden, solamente pueden ganar una vez cada 30 días. You can only win once every 30 days. Good morning, buenos días. ¿Sabe usted la respuesta?
5: Empezar.
4: Usted dice que lo más difícil para hacer cualquier cosa que quieres hacer es empezar.
5: Sí, porque es cuando vamos empezando a agarrar las ganas.
4: muchas veces dejamos toda la desidia, que no, mejor mañana. Y no, mejor mañana. Y no necesariamente tiene que ver con una dieta o ejercicio, generalmente con cualquier cosa. ¿Sabes qué? Quiero pintar el cuarto. ¿Sabes qué? Voy a ir a lavarme el carro. ¿Sabes qué? Quiero aprender otro idioma. Pero dice que lo más difícil de para cualquier cosa que quieres hacer, ¿qué fue su respuesta?
5: Empezar.
4: Felicidades, felicidades. Fácil, fácil la pregunta el día de hoy. Yo pensé que iban a batallar un poquito, pero usted lo contestó luego.
5: Rápido.
4: Pero, sí, dice que en un nuevo estudio, dice que más del 60% que participaron, dice que lo más difícil cosa para hacer cuando quieres empezar algo nuevo es empezando. Says in this survey, over 60% that answered the question said the most hardest thing to do to start any new project or learn something or do something is getting started. Felicidades, acabas de ganar un certificado para lo que es Taquería La Patrona. ¿Usted ha ido para allá?
5: No.
4: Te va a encantar. 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Quiero que me detenga tantito la línea. 1240 AM, 100.1 FM, Somorra de Alegría, la
5: preferida.
4: ¡Uy!
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2: ¿Qué tal, cómo le va? Mi nombre es Juan Arango y estas son las noticias de la hora. Un nuevo temblor sacude el Chocó una semana después del terremoto de magnitud 7.4. Claudia Sheinbaum confirma la muerte de dos mexicanos en el terremoto de Colombia. Un nuevo sismo se registró este lunes en el departamento del Chocó, una semana después del devastador terremoto de magnitud 7.4 que golpeó a Colombia y dejó graves daños en diferentes regiones del país. De acuerdo con el Servicio Geológico Colombiano, el movimiento tuvo una magnitud de 2.7 y se registró a la 1:32 de la tarde en el municipio de Sipí. El epicentro estuvo localizado a unos 3 kilómetros del municipio y tuvo una profundidad menor de 30 kilómetros, por lo que fue clasificado como un sismo superficial. Un nuevo movimiento ocurre mientras continúan las labores de recuperación tras el terremoto el pasado 10 de agosto, cuyo epicentro estuvo localizado en San José de Palmar, Chocó. Pereira fue una de las ciudades más golpeadas, con edificaciones colapsadas y extensas operaciones de búsqueda y rescate. También se reportaron importantes afecciones en Cali, Manizales, Armenia y Quibdó. Las autoridades mantienen desplegados equipos de emergencia para atender a los damnificados, evaluar daños estructurales y continuar las labores de recuperación. El Servicio Geológico Colombiano también mantiene vigilancia sobre las actividades sísmicas, especialmente en la región del Pacífico, una de las zonas con mayor actividad tectónica del país. Esto es Minuto 60.
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2: El Cincinnati Open entra en una etapa decisiva rumbo al US Open. Este lunes el argentino Thiago Tirante avanzó a los octavos de final tras derrotar al español Martín Landaluce por 7-6 y 7-6, luego de dar la gran sorpresa al eliminar a Novak Djokovic. Tirante, número 50 del mundo, vive una de las mejores semanas de su carrera y ahora buscará alcanzar por primera vez los cuartos de final de un Masters 1000. El argentino ahora enfrentará a Jakub Menchik, que derrotó al australiano Rinky Hijikata por 6-3, 6-4. Soy Juan Arango y estas fueron las noticias de la hora.
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0: vida.
1: Hola, papacito, ¿cómo está?
2: Programación. Recuerden que mañana los estudiantes de College Station regresan a clases. Los de Bryan empezaron miércoles de la semana pasada. Gracias a todos los que trabajan en las escuelas. Un aplauso para ustedes, un fuerte abrazo para ustedes, maestros, maestras, los que trabajan en la cafetería, custodio, los que manejan los buses. The security team, el principal, todos, los coaches, todos, en la unión está la fuerza y pues todas estas escuelas, todo este equipo de personas que están en las escuelas necesitan el apoyo también de los papás, porque todo empieza en la casa. Leí algo y lo compartí y quiero compartirlo con ustedes. Lo voy a decir en inglés y en español. You cannot fail to parent your children at home, then expect teachers to work miracles with them in the classroom. En otras palabras, usted no puede fallar como padre con sus hijos en el hogar y luego esperan que los maestros trabajan milagros con ellos en el salón de la escuela. En otras palabras, los papás son los primeros maestros. Los papás tienen que educar, disciplinar a sus hijos en la casa primero, para que cuando llegan a la escuela, al salón, los maestros siguen con enseñarlos sus materias. Pero si llegan con disturbios, que llegan peleando, que llegan sin respeto a la escuela, ni a los maestros, ni los otros alumnos. La culpa no tiene la escuela, no tiene los maestros, la culpa tiene usted, papá y mamá, porque es una reflexión de quién eres usted como padre, como madre. Y es la verdad. Me duele hasta el alma escuchar y ver los maestros, ya no pueden... como cuando yo estaba en la escuela, disciplinar bien a los estudiantes, porque luego van a los papás a la escuela y quejan y hasta quieren suriar, cuando saben muy bien que lo que hizo sus hijos. También saben que sus hijos saben lo que tienen en casa y como quiera, van contra la escuela en vez de que regañar y disciplinar a su hijo o hija por hacer lo que hizo. No. Es un tema que podemos hablar por mucho tiempo, pero a fin de cuentas, los papás son los primeros maestros. Los maestros se encargan de nuestros hijos más que uno, pero necesitan que sus hijos lleguen ya listos para aprender, que tienen respeto para ellos mismos, para la escuela, para los maestros y para los otros estudiantes, porque es triste y una tragedia de que no pueden enseñar a los otros alumnos, porque tu hijo o hija, el maestro o la maestra, tienen que lidiar con ellos durante todo el clase, porque está carcajando, está respingando, no hace caso, que no, qué feo. Yo, en mi opinión personal, pues estás llena de opiniones, Carolina. Yo, en mi opinión personal, deben tener cámaras, body cams, que la maestra o el maestro tiene en su cuerpo una body cam para que ve cómo reaccione y hace ella, y una cámara de video adentro del salón. Así cuando hay un problema, ven para acá. ¿Qué dices? ¿Que tu hijo es un ángel y que no hace? Mira, ¿ese es tu hijo? Oh, sí. Fíjate, nombre apenas así, y a veces ni así quieren creerlo. Pero yo estoy que deben tener esas cámaras en los salones para que los hijos sepan que hay evidencia si no andan portando bien, para que aprenden sus materias y deje que los demás también aprenden. Digo yo. Les dije tempranito que es algo que una amistad o tu propio pareja te dice que instantáneamente realizas que no debe estar con esa persona? What's something that a friend or a partner instantly makes you realize you shouldn't be with them? Things like, I'm so mean to you and you just let me. Estoy bien, me comporto bien gacho contigo, pero como quiera me dejas hacerlo. No, hombre. También, why are you crying? It was just a dog. ¿Por qué estás llorando tanto? Nomás fue un perro que murió. Yo nomás me casé contigo para tener un lugar donde vivir yo y mi hija. I just married you so me and my daughter had a place to live. You're not a partner, you're a burden. No es mi pareja, eres una carga. No, hombre, ya cuando te dicen cosas así, pues ya saben. Bye, Felicia. Bye, Felicia. Y si es muchacho, bye, Felicio. Felicia, Felicio. Quien sea que bye. Dice, oh, I love you, but I've had enough of you. Te amo, pero ya me tienes tal tope. I love you, but I done had enough of you. No, hombre, ya cuando te dicen cosas así, pues piénsalo, analízalo. Vamos ahorita con estos comerciales. Yo regreso con lo que son el sorteo de cumpleaños. Recuerden, todavía falta registrarlos para una mesa VIP, 4 boletos para el grupo Signo, viernes 28. Aquí tenemos todos los detalles. Están en sintonía con Radio Alegría, la preferida.
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0: birthday!
1: Happy birthday to you. Felicidades, todos cumpliendo años hoy martes, el día 18 de agosto. Todos que se llaman Elena, Eleno, Beatriz, Agapita, Agapito, día de su santo. 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Así la van a encontrar en su página de Facebook. Ahí pueden ver fotos de sus diseños y creatividad, muy talentosa, y puede decorar cualquier evento social, ya que la pueden llamar al 979-575-8314. 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Ya que queremos felicitar y registrar al señor, el compadre Rodrigo Medina, que se encuentra de manteles largos el día de hoy, de parte de su esposa Tammy, de todos sus hijos y nietos, todos de Rancho Ángel Negro, a que Diosito Santo lo sigue bendiciendo, que cumpla muchos más, si lo quieren mucho, mucho, mucho. Para Rodrigo Medina, happy birthday. También para él, para el compadre Rodrigo Medina, de parte de sus compadres, familia Benavides, que lo queremos y lo apreciamos mucho. Happy birthday. También para él, para el señor Rodrigo Medina, que cumple años hoy, de parte de su hijo Tony Medina, de su nuera Rosa Ponce. Lo quieren mucho, mucho, mucho. Rodrigo Medina, happy birthday. Mel B, happy birthday from Sweetsie. Wishing you many more. Mel B, 50 de manteles largos hoy. Felicidades de parte de su esposo Joe Rivas. From your parents, your siblings, your kids, all the family that love you very much, and all your friends. Mel B, happy birthday. La niña Alejandra García, hoy cumple 5 añitos. Un abrazo, muchos besitos. De parte de su abuelita, la señora Juanita, que la quiere mucho, mucho, mucho. Alejandra García, happy birthday. Para Rodrigo Medina, que se encuentra de manteles largos hoy, que cumpla muchos más. De parte de los hermanos Gamboa, en especial, de el señor Armando, diciéndole a él que cumpla muchos más. Happy birthday. Para el niño Sebastián Zapata, hoy cumple 8 añitos. Un abrazo, muchos besitos. Va a ser de su mamá Yasmina, su papá Rafael, su hermanito Lorenzo. También habló su hermana mayor Perla, su hermano mayor Darío, también su hermano Rafael. Pues toda la familia que lo quieren mucho, mucho, mucho. Sebastián Zapata, happy birthday. Ana Martínez cumple años hoy de parte de sus hijos Damián y Daisy y de su esposo Silvestre, que el día de hoy la pase feliz y contenta, que cumpla muchos más y la quieren mucho, mucho, mucho. Ana Martínez, happy birthday. Alejandra García, hoy cumple 5 añitos, un abrazo, muchos besitos de sus tíos y primos, familia Villalobos, que la quieren mucho, mucho, mucho. Alejandra García, happy birthday. Para Manuel, el chiquito Castro. Manuel Castro, Manuel Castro, happy birthday today. De cariño le dicen chiquito. He's 24. From de parte de su papi, su mami, sus hermanos Peanut y Jojo. They love him very much. Lo quieren mucho, mucho, mucho. Para Manuel Castro, Manuel Castro, chiquito, happy birthday. Para Michael Patrick Lopez, happy 34th birthday today. Michael Patrick Lopez, he works at HEB. From his mom, Yolanda Lopez, stepdad, Christopher Loon, all the family and friends that love him very much and wish him many more. Michael Patrick Lopez, happy birthday. Lo quieren mucho, mucho, mucho. Ana Martínez, felicidades. Hoy en su happy birthday, de parte de sus padrinos Nano y Erika. Que Diosito Santo la sigue bendiciendo, que cumpla muchos más y la quieren mucho. Ana Martínez, felicidades. Para Antonio Muñoz, también cumple años el día de hoy, de parte de su esposa e hijos. Antonio Muñoz, happy birthday from wife and kids, ya que lo quieren mucho, mucho, mucho. Antonio Muñoz, happy birthday. También para Sebastián Zapata, hoy cumple 8 añitos. Un abrazo, muchos besitos de parte de su abuelita Ana Moreno, ya que lo quiere mucho, mucho, mucho. Que Diosito Santo lo sigue bendiciendo, que cumpla muchos más. Vamos a ver quién gana el día de hoy el certificado para raspas y mariscos El Solecito. El ganador o la ganadora es Ana Martínez. Ana Martínez. Viene de parte de su esposo Silvestre, sus hijos Damián y Daisy. También hablaron para felicitarla sus padrinos Nano y Erika. Ana Martínez, la ganadora del certificado de mariscos y raspas y mariscos El Solecito. Volvemos a registrarla este viernes con los demás ganadores, para ver quién de pilón va a ganar un buque de globos para tu cumpleaños, gracias a Castillo Dora, certificado de la Norteñita y otro de Taquería Don Polo en Kern. Ahora las mañanitas para todos cumpliendo años. Hoy martes 18 de agosto, todos que se llaman Elena, Beatriz, Agapito, día de su santo, que el día de hoy lo pasen felices, contentos y sobre todo que cumplan muchos, muchos, muchos, pero muchísimas más.

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0: algo más de nuestra programación. 82 grados Fahrenheit con índice de calor ya 89. Cuídense, cuídense, cuídense mucho en este calorón. Pues usted, mayordomo, company man, crew leader, supervisor, patrón, boss man, dueño y cantidad de otros nombres que los hicimos. Cuiden mucho a sus empleados. Pues acaban de enviarme un corridazo que mandaron a hacer. Hoy cumpleaños el compadre Rodrigo Medina y la comadre Tammy dice que si pudiera tocar esta canción para su cumpleaños. Se llama el corrido El Joven de la Gavia. El Joven de la Gavia, que viene siendo el compadre Rodrigo Medina, que llegó aquí muy joven. De parte de su esposa Tammy, que lo quiere mucho, y lo canta José Carlos Santana, y vamos a enviar esta canción con todo respeto, cariño, para el señor Rodrigo Medina de Rancho Ángel Negro, de su esposa y toda la familia. Ahorita yo regreso después de las noticias.
1: Esta bonita historia es del señor Rodrigo Medina, de parte

0: Claro que sí, con mucho cariño, de parte de su esposa Tami Medina. Así nomás.
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3: ¿Qué tal? ¿Cómo le va? Mi nombre es Juan Arango y estas son las noticias de la hora. La policía del condado de Orange arresta a 69 personas sin hogar en operativo conjunto. El Pentágono exige auditar cooperación académica con 30 instituciones en Estados Unidos con entidades vinculadas a China. Un operativo conjunto de varias agencias policiales dejó a 69 personas sin hogar arrestadas en el condado de Orange, en California, como parte de una acción enfocada en problemas de seguridad y calidad de vida. El Departamento de Policía informó que el operativo se desarrolló principalmente en el área de Hart Park y Santiago Creek, cerca de los límites con Santa Ana, con la participación de agentes de ambas ciudades y otras agencias. De acuerdo con las autoridades, 53 de los arrestados correspondieron a delitos menores y 16 a delitos graves. Además, 10 personas fueron derivadas a servicios de asistencia y recursos destinados a la población sin hogar. Tras las detenciones, equipos especializados ingresaron a Santiago Creek para retirar campamentos y escombros, además de recuperar el acceso a espacios públicos. La policía de Orange señaló que la operación forma parte de los esfuerzos para enfrentar problemas persistentes relacionados con campamentos y actividades ilegales en espacios públicos. Las autoridades no divulgaron un desglose completo de los cargos correspondientes a cada detenido, y el operativo también se suma a otras acciones recientes de las autoridades del condado de Orange para retirar campamentos y reforzar la vigilancia en parques y áreas públicas de la región. 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
3: La FIFA despidió este lunes a Kevin Lamour, uno de los principales ejecutivos y director de operaciones, semanas después de que criticara públicamente al presidente Gianni Infantino. Lamour acusó a Infantino de haber engañado al personal con su polémico proyecto para vender hasta un 20% del negocio de los proyectos de FIFA a inversionistas privados. El plan, valorado en unos $20 mil millones, terminó siendo retirado tras una fuerte oposición. Soy Juan Arango y estas fueron las noticias de la hora.
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0: 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Felicidades, Ana Martínez, la ganadora en el sorteo de cumpleaños. Ganó un certificado para raspas y mariscos El Solecito. Mañana va a ser para Taquería La Patrona. El jueves Taquería Don Polo and Hearn. Y el viernes Gummy Bueno. No se olvide, estoy todos los sábados internacionales, mezclando en vivo, Carlitos DJ, todo el mundo gratis antes de las 10 de la noche. BIN, Brazos Interfaith Immigration Network, conocido como BIN, dice por sus siglas en inglés, es una organización sin fines de lucro que ofrece servicios de información, servicios notariales, puede ser notariar cosas, asistencia con traducción y llenando de formularios, asistencia legal en materia de migración, clases de ciudadanía e inglés gratuitamente, todo gratis. El teléfono de BIN es 979-LARIA, 393-8228, 393-8228, 393-8228, su... dirección 2500 South College en Bryan. Abiertos lunes, martes, miércoles y jueves de la 1 de la tarde, 5 de la tarde. Lunes, martes, miércoles y jueves. Viernes están cerrados. Abiertos los sábados de 2 de la tarde, 4 de la tarde y cerrados los domingos. BIN es una organización sin fines de lucro proveyendo mucha asistencia totalmente gratis. Es buen número de tener. Les dije tempranito, vamos a ver aquí, let's see, lo que es de moda hoy en día en los 2000, 2001, 2002, 2001, 2002, el fashion eran skinny jeans. Esos pantalones skinny jeans de mezclilla y lo usaban con una blusa para salir. Pues la generación Z dice que están usando este mismo look, pero no son skinny jeans, son pantalones de mezclilla, pero lo que está popular ahorita, que están sueltos, te quedan grande, dice, y también los usan con una blusa de salir. In the 2000s, you'd wear skinny jeans with a real nice going out shirt. Now, they've gone back to that style, but instead of skinny jeans, they're using regular blue jeans, the loose, baggy, wide-leg denim, and they're matching it with a going out shirt. So, yo estoy que nomás que te bañaste, la ropa está limpia, tú pongas lo que quieras. Pero sí hay lugares apropiados. Uno tiene que saber cómo vestir cuando vas a la iglesia, a una boda, cuando vas a un funeral, cuando vas a la escuela, clases. Ay, debe tener. Yo estoy de acuerdo con eso. Pero yo estoy que deben vestirse cómodo. Dice que generación Z ya empezaron a buscar y decorar sus apartamentos, sus casas con cosas antiguas. It says Gen Z is embracing antiques. You never can go wrong with antiques. Bueno, todos aquí supuestamente hablamos inglés en los United, pero muchos venimos de diferentes países y hablamos inglés pero con un acento. Pero los que nacieron aquí y hablan con un acento, pues depende de la región de la nación donde viven. Dicen de que hicieron un estudio y lo que para ellos son más atractivo cuando tiene un acento del sur. Lainey Wilson, hay muchos que cantan country, que traen un accent. They have that drawl, that southern drawl. where y'all going, we won't go with y'all. Así hablan como ese acento. Supuestamente ese es el acento más atractivo. Los que hablan inglés con el acento del sur. Y'all won't go eat some hog maws. No, I want some of that manure. What? Yeah, here in Texas we eat manure. What the? Menudo. No, I said manure. Qué bárbaros. Qué bárbaros. Sea lo que sea, sírveme. Con unas tortillas de harina recién hechas y un mocajete de chile. Bastante limón.
1: Y un refresco light.
0: Pero they say that southern draw. That southern accent when you're from the south. Vamos a ver los mejores estados para mujeres para recibir igualdad. Hicieron un estudio según su posesión como ejecutivo, su representación, su educación, salud, oportunidades. Hawaii es número uno en la lista. Luego sigue Maryland, Alaska, Maine y Vermont, que supuestamente esos son los mejores estados para una mujer recibir igualdad en el mercado, en el trabajo. Los peores es Utah, Oklahoma, Texas, of course, Idaho y Arkansas. Yo estoy que uno debe hacer lo mejor que uno puede, no importa dónde te toca. Obviamente, muchos no los pagan lo que merecen. Hacen el trabajo por tres y recibe el sueldo de uno, no es justo, pero Dios tiene un plan. Usted sigue haciendo su trabajo, haciéndolo bien, con las esperanzas de que pues te van a aumentar. Uno tiene que también hablar, ¿sabes qué? Y dejan que ellos te dicen, no se puede ahorita, pero si no, qué bueno, pero seguir teniendo orgullo en ti mismo, en tu trabajo y lo que haces, digo yo, en mi opinión personal. You know, keep doing what you do, be thankful to God. You know, you're doing three jobs and getting paid for one, and it doesn't seem right, but be thankful and speak up. Hey, you know, I think I'm time for a raise. Let them tell you that they can't right now, but let them know that you know, that what your worth is, your value. Todo pasa por algo. Todo pasa por algo. Sorry, not sorry. I'm sorry. Mil disculpas. Dice, si tienes más de 40 años, quizás no lo realizas. Pero dice que los que tienen más de 40 somos más acostumbrados de pedir disculpas. People over 40... You might not realize it, seem to apologize a lot more. Expertos dicen que personas más de 40 fueron criados diferentes que los hoy en día. I know damn straight, we were raised knowing that if we did something wrong, we're going to get our ass whooped, and maybe twice. Pero nosotros sabíamos que había consecuencias en nuestras acciones, y que hay que ser respetuoso y hay que pedir disculpas. Y hoy en día estas jóvenes no saben lo que es el respeto, no saben cómo pedir disculpas, no saben cómo saludar. Es increíble. Quizás cambian los años, el fashion, la moda, pero la etiqueta, los valores, los escrúpulos nunca se van a cambiar. ¿Y dónde empieza todo? Ajá, ¿dónde? No te oí. ¿Dónde empieza todo? Ajá, en la casa. Todo empieza en la casa. Dice que en California están enfocando más en personas que andan manejando demasiado recio. Dice que aquí últimamente están parando vehículos que están manejando arriba de 100 millas por hora. Wow, imagínense. Es que se emocionen, yo creo, pero también cada vez que se pongan atrás del volante y luego a esa velocidad, ese es algo selfish, greedy, son nomás pensando, no están pensando en las consecuencias y el peligro que está poniendo en riesgo la vida de otras personas. Qué bueno que están enfocando y parando eso. Dice que la generación Z, más de 52%, no están buscando personas para que inviertan su dinero.

0: para retirar están usando para apuestos en deportes. It says Gen Z, over 52% are skipping financial advisors. They're dumping their money into sports betting. Sports betting. Acabo, en mi opinión, y que ha visto, dice, no, pues voy a gastar mi dinero, acabo. Si no puedo, puedo regresar a vivir con mis papás. ¿Ah? ¿Cómo ves? Am I right or wrong? That's why they think that way. I almost spend my money. You know, if I can't make it, I'll go home and live with mom and dad. Y dicho y hecho, muchos han hecho eso en vez de invertir su dinero. Pero cada cabeza es un mundo, cada cabeza es un mundo. Cosas que mandan, me encanta compartir con todos ustedes. Vamos ahorita con estos comerciales. Recuerden que ahorita también los voy a registrar para la mesa VIP Grupo Signo. Ahorita regreso, ya son las 9:25.
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0: que pueden adoptar a un perrito, un gatito totalmente gratis, y queda este viernes y luego el 28, y no esperan más, pasen a ver, y el viernes pasen por esa mascota totalmente gratis en su página, aguilainhumane.org. También tienen fotos y toda la información. Están abiertos lunes a viernes de 12 del mediodía a 6 de la tarde. Sábado 12 del mediodía a 5 de la tarde. Cerrado los domingos. También los pueden llamar al 979-775-5755. Well, thank you so much
1: thank
0: for all that good
1: you.
0: Information and all the good you're doing for our forever friends.
1: Thank you. We'll see you next week.
0: Yes, ma'am.

9:34, 9:34, faltan 26 minutos para las 10. Ahorita, right now, en este momento, quiero registrar la llamada 1, 2 y 3 para que entren al sorteo, ganar una mesa VIP, 4 boletos para el baile viernes 28 de agosto. 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La semana que entra empezamos a regalar pases. La llamada 1, 2 y 3. Vamos con música de Signo. Yo voy a la línea telefónica.

detengan sus llamadas telefónicas. Ya registramos a Perla Vega, Anaís Galván y Pablo Martínez. Perla Vega, Anaís Galván, Pablo Martínez. Entra al sorteo, gana mesa VIP, 4 boletos para el baile viernes 28 de agosto. 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Suerte a todos.

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Oh, este es el año de los corridos, ¿no? Ya medio mundo, ya todos tienen sus corridos. Qué bueno, también bonitos, y es una forma de afección cuando mandas escribir un corrido para su ser querido. La mayoría, cuando yo estaba creciendo, los corridos básicamente eran para personas que ya habían fallecido, han dejado su legado y es de su historia. Pero hoy en día, pues hay muchos corridos de las personas que están vivos y viviendo sus vidas a su manera y triunfando y lo que han enfrentado. Y pues qué bonito, qué bonito. Pues felicidades a todos que tengan corridos y quizás, no sé, más adelante tenemos 15 minutos de puros corridos locales, de gente local. También estoy contemplando de empezar ¿Qué soñaste? Que me llamen, me dice tu sueño y luego yo lo voy a decir de qué significa. I'm thinking about doing a segment, What Did You Dream? Que sea en inglés o en español. Luego lo googleo, ya que yo y Google somos ya bien amigos. Ya que Google me tiene, me respalda, aunque a veces me ponga en problemas, pero, you know, you can call me what you dreamed, I'll Google it, and we'll let you know what your dream means. El segmento de qué soñaste, what did you dream? Estamos pensando en eso, so esté pendiente. 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Un saludo al señor Roy López, todo el personal de West 25th Street Cleaners, allí Plaza Emilianos, para los de a la carnicería, siempre en sintonía, a todos los diferentes negocios con la radio a todo volumen. Muchísimas gracias por hacernos número uno otra vez más, y por 25 años la estación número uno en español. Gracias por escucharnos, acompañarnos, aguantarnos, corregirnos, regañarnos, reír con nosotros, llorar con nosotros, porque somos toda una familia y Radio Alegría pertenece a ustedes. Dios nos ha dado la dicha de ser parte y acompañarlos diariamente. Les voy a dejar con esta canción de Juan de Dios, por hacerme mexicano, por hacerme latino, hispano, por darme nuestra cultura. No lo cambiaría por nada del mundo. Y yo voy ahorita a checar el buzón, una canción que nos han solicitado. Yo regreso después de las noticias.

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2: ¿Qué tal? ¿Cómo le va? Mi nombre es Juan Arango y estas son las noticias de la hora. Retiro masivo de huevos. Un brote de salmonela deja casi una centena de enfermos en 17 estados. Aiden Panettiere sufrió un paro cardíaco e intentaron reanimarla por 40 minutos antes de declararla muerta. La Administración de Alimentos y Medicamentos de Estados Unidos, FDA, ordenó el retiro de aproximadamente 1.6 millones de docenas de huevos, equivalentes a más de 19 millones de unidades, debido a un brote de salmonela que ha enfermado a 98 personas en 17 estados. Las autoridades calificaron el retiro como clase 1, el nivel de riesgo más alto de la FDA, debido a la posibilidad de que el consumo de los productos contaminados pueda provocar consecuencias graves para la salud. Los huevos afectados, tanto blancos como marrones, proceden de las gallinas libres de jaula en Texas y fueron distribuidos a supermercados, restaurantes y otros establecimientos en varios estados, entre ellos Texas, Arkansas y Luisiana. Algunos productos llegaron a establecimientos de Kroger y Brookshire Grocery. Las autoridades recomiendan a los consumidores revisar los huevos que tengan en sus hogares y no consumir los productos incluidos en el retiro. La salmonela puede provocar diarrea, fiebre, vómitos y fuertes dolores abdominales. Los casos más graves pueden presentar deshidratación, sangre en heces y fiebre alta. El riesgo es mayor para niños pequeños, adultos mayores y personas con sistemas inmunológicos debilitados. Esto es Minuto 60.
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2: El Real Madrid también se mueve en el mercado. Reportes este lunes señalan que el conjunto blanco reactivó su interés por Martín Zubimendi, actual jugador del Arsenal. El mediocampista español aparece como una alternativa para reforzar el centro del campo después de que la operación por Rodri perdiera fuerza. José Mourinho habría dado luz verde a la operación y ya habrían producido contactos iniciales. Arsenal pretende facilitar su salida y su precio rondaría los 90 millones de euros, por lo que la negociación no sería sencilla. Soy Juan Arango y estas fueron las noticias de la hora.
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0: Así es, mis amigos, hola, ¿qué tal? Good morning, buenos días con ustedes de nuevo, su amiga servidora Dulce Carolina. Este es muy gustado programa La Pulga para hoy martes, ni te cases ni te embarques, Taquito Tuesday, hoy el 18 de agosto, ya que son las 10 con 12, vamos a empezar como siempre, dando gracias a nuestros patrocinadores. 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A todos ellos patrocinando hoy este su programa de La Pulga, ya que yo soy su amiga servidora Dulce Carolina. La Pulga's my George. Hay pulga 6 días de la semana, toda la semana conmigo, los sábados, con el Pipiris, en nuestra página de internet, www.radioalegria1240am. Pueden ver las notitas de La Pulga, ya que pueden escucharnos en vivo, cliqué donde dice live, y también cliqué donde dice La Pulga, si abra otra página. Le das todo para abajo donde dice notas aquí, hay cliqueas y luego ahí salen los días de la semana. Las notitas que están ahorita, right now, en este momento, para martes, son martes de la semana pasada. Ya después de las 12 ya están las notitas de hoy. También todo lo que escribo lo llevo y lo dejo con las secretarias enfrente. Pueden llamarlos al 979-776-1240. Después de las 11 y ellos tienen las notitas y usted no tiene acceso a una computadora. Vamos con las reglas. No se permite vender armas, comida ni veneno. No pueden vender, regalar, solicitar fórmula de bebé o cualquier otra cosa que usted recibe gratis del gobierno federal. La venta, renta de casas, trailers, departamentos, terrenos, tiene que enviarlos por escrito. Nosotros nos encargamos de leerlos aquí en cabina. No más que 2 carros, trocas por llamada, por notita, y no más que 2 veces por semana, la misma persona con la misma notita. Usted quiere anunciar su negocio, su business, aquí en lo que es programa La Pulga, aquí en Radio Alegría, cualquier de nuestras hermanas difusoras, llame a la oficina al 979-776-1240 y les pueden pasar a un vendedor que habla en inglés o en español. Brazos Valley Communications y Radio Alegría no somos responsables de fraude, engaños o cualquier acto de agresión por parte de todos participando con este programa La Pulga. Todos participando con este programa La Pulga son responsables de asegurar la compra, venta, intercambio de lo que se anuncie. También toman completamente responsabilidad por dar su número de teléfono y dirección y a quien permite usted en su casa, su propiedad. Hay más gente buena que mala. Y por toda esa gente mala, pues ya saben, cruz, cruz, cruz, cruz, cruz. ¿Ok? Vamos a ver, tengo mi tablero, hoja de papel, mi pluma. Vamos a checar las líneas. Ok, todas las líneas están funcionando. Todas las líneas están funcionando. All the phone lines are working. Ya chequé el buzón, ya chequé mensajes. Estamos esperando sus llamadas. 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A suerte a todos. No tengo que decirte de que este calorones, cuídense mucho. Hay que estar tomando agua lo suficiente. Si tiene alcalina, alkaline, electrolitis, cuídense mucho. Good morning, buenos días. Prama La Pulga, estamos al aire.
1: Buenos días. Estoy hablando para anunciar, por favor, que tengo una casa de renta de 3 recámaras y un baño.
0: Renta una casa, tiene 3 recámaras, un baño, ¿aquí en Bryan?
1: Sí, en Bryan, tiene aire central.
0: Aquí en Bryan, y tiene aire acondicionado, tiene aire central, ¿ok?
1: Sí. También se venden unos abanicos de techo en su caja y un gabinete para baño completo con sus llaves.
0: Abanicos de techo nuevos en su caja.
1: Sí.
0: En su caja, nuevecitos. Y también dijo un gabinete
1: para baño con su zinc y sus llaves del agua.
0: ¿Es usada?
1: En sus llaves del agua, o sea, es un gabinete, está usado. Okay. Pero está en buenas condiciones.
0: Una gabineta de
1: para baño.
0: Para el baño con sus llaves. Okay.
1: Del agua, sí. El zinc, sí.
0: Que viene con todo en buenas condiciones.
1: Sí, también tengo algunas plantitas de venta, como orejas de elefante. Son plantas verdes muy bonitas. Y unas sábilas.
0: Plantas tiene de sábila y orejas de elefante.
1: Sí, así se llama.
0: Elefante. Su teléfono.
1: El 979-446-4963.
0: 979-446-4963.
1: Sí, por favor.
0: Que tenga usted buen día.
1: Igualmente, muchas gracias.
0: Ella nos llama que rente una casa, 3 recámaras, un baño. Está aquí en Bryan, tiene aire central. A unos abanicos de techo, nuevecitos en su caja, una gabinete usado para el baño, pero en muy buenas condiciones, y viene con sus llaves, y unas plantas, tiene de sábila, orejas de elefante, al 979 el área, 979 el área, 446-4963, 446-4963, 446-4963 con la área 979. She's got a 3-bedroom, 1-bath house for rent here in Bryan. She's got a 3-bedroom, 1-bath house for rent here in Bryan. It's got central AC. She's selling some brand new ceiling fans. They come in their box. She's got a used bathroom cabinet with the sink and the faucets in good condition for sale. And she's selling some plants. She's got some aloe vera and elephant ears plants. 979 area code, 979 area code, 446-4963. Good morning, buenos días. Brahma La Pulga, estamos al aire.
2: Buenos días, señorita Carolina. Estoy anunciando que tengo una llanta. Es de las que llevan los muebles extra.
0: ¿Una spare?
2: Ajá, sí.
0: Una llanta, una spare tire, okay.
2: Ajá, está nueva y está en buenas condiciones. La medida es 165 80 de 17.
0: ¿De como dedo?
2: Sí, señorita.
0: ¿10 y qué?
2: 17.
0: ¿Qué es la numeración? 165-80-R17.
2: Algo así, sí.
0: Ok.
2: Y también tengo un acuario, ya lo pueden usar para pecera o para poner algún animalito ahí. Tiene su foco, su calentón y tiene su base también. Es grande.
0: ¿Es una acuario o una, cómo se dice, pecera?
2: Ajá, o pecera.
0: Pecera, viene con su gabinete.
2: Ajá.
0: Y otros accesorios.
2: Sí, señorita.
0: Ok.
2: Al 979.
0: Ajá.
2: 329.
0: Ajá.
2: 2471.
0: 979-329-2471.
2: Correcto.
0: Que tenga buen día.
2: Igualmente. Bye.
0: Él nos llama que vende una llanta extra a los que tienen en el carro, nuevecita, numeración 165-80-R17. 165-80D-17. También vende una pecera o acuario con accesorios, viene con su gabinete. Si lo quieren así, usarlo en seco para cualquier animalito o llenarlo de agua, que llamen al 979-LARIA, 979-LARIA, 329-2471. 329-2471, 329-2471 con el área 979. 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The tire size is 165-80DR17. They're also selling an aquarium. Comes with its cabinet. And you can use it dry to put any kind of animal in there, or you can fill it with water and push some fish. You can call 979-area code 329-2471. Okay. Good morning, buenos días. Prama La Pulga, estamos al aire.
3: Buenos días, Carolina.
0: Buenos días.
3: Yo estoy vendiendo plywood usado.
0: Vende plywood usado.
3: Tengo 22 piezas de media pulgada.
0: Media pulgada, ok.
3: Y pido $200.
0: Ok.
3: Y llamar al 979-969-8858.
0: 979-969-8858.
3: Sí.
0: Ok, que tenga buen día.
3: Gracias, igualmente.
0: Ella nos llama que vende unas hojas de plywood usado. Tiene 22 hojas de media pulgada. Quiere 200. La pueden llamar al 979-LARIA, 979-LARIA, 969-8858. 969-8858. 969-8858 con la área 979. She's got about 22

0: Okay.
1: Que la vengan a ver y les doy buen precio.
0: Okay, se habla precio.
1: Sí, por favor.
0: Su teléfono.
1: Mi número es 979.
0: Uh-huh.
1: Oh, wow. 77.
0: 979, what is it?
1: 574.
0: 574.
1: 82.
0: 82. 574-8252.
1: 574-8252. Sí, se me atoró el español.
0: Don't worry about it. We can do it a la Carolina.
1: Thank you, Carolina.
0: All right, you have a great day.
1: Bye.
0: Recuerden que yo hablo español, inglés, francés, italiano, ruso, einken, schneinken, alemán, churroski, squirroski, no hombre. Me sale todo. Que me entienden o me entiendo ya es otra cosa. Ella nos llama que vende un vehículo, un 2005 armada. Se habla precio. Pueden ir a ver, ya que ven el vehículo, ya pues se pueden hablar precio. Que la llamen al 979 el área, 979 el área, 574-8252, 574-8252. 574-8252 con la área 979. She's got a 2005 Armada vehicle for sale. She's selling a vehicle. It's a 2005 Armada. She'll talk price. She wants y'all to come look at it and see it, and then y'all can talk price. Her number is 979 area code, 979 area code, 574-8252, 574-8252. 574-8252. Okay. Good morning, buenos días. Broma la pulga.
2: No sé salir en el aire.
0: ¿Mande?
2: No sé salir en el aire.
0: Hay mucho eco, no te escucho. ¿Necesitas alejarte de la radio o bajar el volumen de la radio?
2: Le digo, no quiero salir en el aire.
0: ¿No quieres salir?
2: No, voy a hacerle una pregunta.
0: Ok, pues háblame después de la pulga.
2: Okay,
0: bye. Aunque no escuchaba, era mucha eco. Son las 10:27. Estamos en el mero calorón del verano. No sé, ¿estamos en el niño o la niña? Yo creo que la niña, que nos afecta mucho lo que pasa aquí en los United. Ahí en el Golfo de México, pues empiezan estas tormentas, o allí en el mar, y luego los vientos puche todo para acá, y los puche y lo puche, pero llega al Valle de Brazos y no entran. Por eso, pues, como estamos en un valle, we're a valley, y si hay muchos vientos, pues no pasa de volada y no cae el agua. Pero cuando cae, agárranse. Pero sí nos hace mucha falta. Vamos a ver si va a entrar más llamadas, ya que estamos en este programa de la pulga. 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Ok, mañana 19 de agosto, capacitación en salud y seguridad laboral, presentación a cargo de la doctora Aurora, profesora asociada de comportamiento.

0: conocimiento en salud de la Texas A&M y la doctora Nancy Planky Videla, profesora asociada del Departamento de Sociología. Va a haber sorteo de materiales de EPP, cascos de seguridad, guantes, anticorte, respiradores, paquetes informativos. Es mañana a las 6 de la tarde en las oficinas de Bean, 2500 South College en Bryan. Toman ventaja de esta buena oportunidad, ¿ok? Good morning, buenos días, broma la pulga, estamos al aire.
1: Sí, buenos días, Trona. Mire, quería anunciar que tengo un refrigerador, dos puertas verticales, están en muy buenas condiciones.
0: Vende un refrigerador vertical de dos puertas, ¿ok? ¿No sabes la marca?
1: No recuerdo, pero tengo fotos.
0: Ok, puedes mandar fotos, ¿ok? ¿Algo más?
1: Tengo una scooter eléctrica, está nueva, nunca la abrí.
0: Scooter eléctrica, nuevo en su caja.
1: Ajá, y ya por último tengo un escritorio.
0: También un escritorio.
1: También tengo las fotos, las puedo mandar.
0: Ok, ¿su teléfono?
1: 979.
0: Ajá.
1: 220.
0: Ok.
1: 3588.
0: 3588.
1: Sí, así es.
0: Que tenga buen día.
1: Gracias, igualmente.
0: Ok, él nos llama que vende un refrigerador vertical de dos puertas lado a lado. También una scooter eléctrico nuevecito en su caja y un escritorio. Puede mandar fotos de todo. Que lo llamen al 979 el área, 979 el área, 220-3588, 220-3588, 220-3588 con la área 979. He's got a big two-door refrigerator, the side-by-side doors. He's got a brand new scooter, electric scooter that's in its box. And he's selling a desk. He can send photos on everything. Call him at 979 area code, 979 area code, 220-3588, 220-3588, 220-3588, area code 979. Vamos con nuestros patrocinadores, ya que aquí estamos en, este es su programa La Pulga, dice, estamos contratando. 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They are hiring several positions available, different shifts. 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

0: Así es, mis amigos, gracias. Nuestros patrocinadores el día de hoy. Este es su programa La Pulga, 10:39. 10:39. Y vamos ahorita a leer notitas que dejaron en el buzón y otros que mandaron por mensaje. Buenos días, señora Carolina. Por favor, anunciar que estoy vendiendo una troca Ford Explorer 2003. Tiene título azul. Tiene problemas con la transmisión. Tiene llantas nuevas, todo terreno. Quieren 1,500 o mejor oferta. Al 979 el área, 979 el área, 969-3502, 969-3502, 969-3502, con el área 979. They got a 2003 Ford Explorer truck for sale, blue title, has problems with the transmission, and it's got brand new all-terrain tires. They're asking $1,500 or best offer. You can call 979 area code 969-3502, 969-3502, 969-3502. Buenos días, señora Carolina, programa La Pulga. Por favor, anunciar que estoy en busca de una persona que me haga un vestido de la Virgen del Carmen. También en busca de alguien que puede instalar el sistema de seguridad Ring, que tiene sensores para las puertas. Que llamen al 979 el área, 979 el área, 324-8303, 324-8303. 324-8303 con la área 979. It says that they're looking for someone that can make them a little dress for La Virgen del Carmen. She has La Virgen del Carmen, and she's looking for someone that can make her a little dress for it. She's also looking for someone that knows how to install the security system Ring. They've got that security system Ring. They're looking for someone that knows how to install it, that knows how to install the sensors on the doors. You can call 979 area code, 979 area code, 324-8303, 324-8303, 324-8303. Buenos días, señora Carolina, programa La Pulga. Por favor, anunciar que estoy vendiendo un carro, es un 2009 Honda Civic. Venden un carro, es un Honda Civic 2009, tiene 95,000 millas, dice, y son originales, cuatro puertas, si quieren 6,500, precio negociable. Al 979 el área, 979 el área, 218-2545. 218-2545, 218-2545 con el área 979. They've got a 2009 Honda Civic car for sale. It's got 95,000 miles, original miles, four-door, and they're asking $6,500 negotiable. You can call 979 area code, 979 area code, 218-2545. 218-2545, 218-2545, area code 979. Vamos ahorita con más de nuestros patrocinadores día de hoy. Este es su programa La Pulga. 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

0: mis amigos, gracias. Nuestros patrocinadores, día de hoy es de su programa de La Pulga. Faltan 10 minutos para las 11. Tenemos chance de agarrar unas cuantas llamadas más. We got time for a few more phone calls. 979-776-5826. Programa La Pulga. Yo soy La Pulgas Mayores. Es algo que quizás alguien puede escribir un corrido, ya que todo el mundo tiene sus corridos, pero no de mí, no de Carolina, pero del programa La Pulga. Alguien puede escribir y cortamos el corrido de La Pulga. Y pues ya con muchos años aquí, más de 25, y antes de eso, yo estoy que estamos haciendo La Pulga como por más de 50 años aquí en el Valle de Brazos. Mi opinión. Good morning, buenos días, programa La Pulga, estamos al aire.
1: Mi esposa tiene una compresora para vender, de las grandes, para los premiadores.
0: Vende una compresora de las grandes, ¿es como comercial?
1: Sí, es para la luz 110 y 120.
0: 110, 120 enchufe.
1: Sí, y quiere $300.
0: Ok.
1: Está casi nueva, la usó muy poquito.
0: Ok.
1: Y pueden llamar al 979-492-1511.
0: 492-1511. Está muy bien, señora. Que tenga buen
1: Hasta
0: día.
1: Hasta luego. Bye.
0: Bye. Good morning, buenos días. Programa La Pulga. Estamos al aire. Ups, espérame. Sorry. My bad. Ella acaba de llamar de que vende una, o su marido, vende una compresora de las grandes, enchufe 110, 120, casi nueva, en $300. Personas interesadas al 979 el área, 979 el área, 492-1511, 492-1511. 492-1511 con la área 979. Her husband's selling a big compressor, 110, 120 volt. It's like brand new for $300. You can call 979 area code, 979 area code, 492-1511, 492-1511, 492-1511. Good morning, buenos días, Promo La Pulga, estamos al aire.
2: Carolina, buenos días.
0: Buenos días.
2: Mira, estoy vendiendo dos televisiones, una de 45 pulgadas.
0: Ajá.
2: Y otra de 49. Bueno, son las dos igual. De ese son televisión de las delgaditas.
0: Okay.
2: No son de gruesas, son de las delgaditas.
0: Pantalla
2: y las
0: plana.
2: Estoy dando bien baratas porque pues ya no quiero tenerlas aquí en la casa.
0: Pantalla plana.
2: Sí, mal pantalla plana.
0: Okay.
2: Y también tengo cinco sillas muy bonitas, no están nuevas, pero seminuevas. Son color blanco de bien macizas de plástico, pero bien macizo, pero es de ese macizo.
0: ¿Son de comedor o son de patio?
2: No, son por fuera, Carolina.
0: Blanco, macizas.
2: Sí, son por fuera.
0: Son de patio. Okay.
2: Son de patio.
0: Okay.
2: Son las cinco y luego tengo un stem para la televisión, también súper macizo, tiene el apartamento para la televisión grande y luego abajo para poner más cosas, está súper macizo. Me pueden hablar al 690-8743 y muchísimas gracias, Carolina.
0: A usted, que tenga buen día.
2: Igualmente, bye.
0: Ok, la última llamada para el día de hoy. Vende dos televisiones. Son de 45 pulgadas cada uno, de pantalla plana. También vende cinco sillas blancas macizas de plástico de patio. Tiene cinco sillas de patio. Blancas en color y bien macizas, y una mesita bien maciza con cajones para una televisión. Al 979 el área, 979 el área, 690-8743, a 690-8743, 690-8743 con la área 979. She's got two flat screen TVs for sale. She's selling two flat screen TVs, 45 inches each. She's got five sturdy plastic patio chairs. They're white in color for sale. She's selling a TV stand, very sturdy with drawers. 979 area code, 979 area code, 690-8743, 690-8743, 690-8743. Esto fue todo para el día de hoy. Este es su programa La Pulga. 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Y a todos ustedes que sintonizaron, participaron, ya que enseguida tenemos Carlitos DJ con ustedes hasta las 2 de la tarde, de 2 a 7, el bueno, la mala y el feyo. Y pues yo regreso mañana primeramente. Dios, que pase buen día, tarde, noche. Que Diosito Santo me lo siga bendiciendo y hasta la próxima.

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2: ¿Qué tal? ¿Cómo le va? Mi nombre es Juan Arango y estas son las noticias de la hora. Convictos y gente con historial de violencia doméstica podrían volver a portar armas bajo una norma del fiscal Todd Blanche. Hallan restos a kilómetros de la casa de Nancy Guthrie. Aún no hay indicio de conexión con el caso, según la policía. El recién confirmado fiscal general de Estados Unidos, Todd Blanche, publicó una nueva regla que permitirá a personas que tenían prohibido portar armas buscar un alivio o permiso especial para poder adquirir ese equipo. El argumento central de la norma es que el fiscal general Blanche busca restablecer el derecho federal bajo la segunda enmienda de la Constitución. La segunda enmienda no es un derecho de segunda clase y el gobierno federal no debería privar permanentemente a los estadounidenses de un derecho constitucional sin importar si representan un peligro para la seguridad pública, declaró el fiscal Blanche. Esta norma establece un proceso riguroso y sensato que proteja al público y a la vez ofrece a los estadounidenses que lo merecen una vía real para el restablecimiento de dicho derecho. La nueva regla reduce el poder de un proceso legal creado hace 3 décadas por el Congreso en virtud del artículo 925C del título 18 del Código de Estados Unidos para impedir a que personas convictas o violentas tengan acceso a armas. Por ejemplo, la ley prohíbe la transferencia, posesión o recepción de armas de fuego por parte de personas condenadas por un delito punible con una pena superior a 1 año, reconoce el Departamento de Justicia en un documento publicado en el Registro Federal. Esto es Minuto 60.
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2: Los Minnesota Vikings colocaron al veterano Jamal Adams en la lista de lesionados después de que sufriera una lesión en la rodilla sin contacto durante el partido de pretemporada del sábado ante los New York Giants. Minnesota anunció además la contratación del esquinero novato Bryce Phillips, quien había sido dejado en libertad recientemente por Kansas City. La baja de Adams representó el golpe para la defensiva de los Vikings mientras el equipo continúa preparando el inicio de la temporada regular. Soy Juan Arango y estas fueron las noticias de la hora.
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a continuar avanzando con más 1240M y 100.1 FM Radio Alegría, la preferida, tu estación local. Somos la estación del trabajador, oye. Buenos días, feliz martes 18 de agosto 2026. Ya son exactamente las 11 con 8 minutos. Es la luna de miel con la

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7: hoy vamos a continuar con más 1240 AM Radio Alegría, la preferida. Feliz martes, 18 de agosto 2026, aquí en Radio Alegría, la preferida. Y no se lo olvide, viernes 28 de agosto se presenta el grupo Signo, ahí en el Silverado Rodeo, donde el ambiente pues se pone al 100. Gracias, saludos a la familia Pedrosa, a la gente de la tienda de la raza y en la Norteñita.

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Oye, te dije con el Coyote, su banda Tierra Santa, y continuamos con más música aquí en Radio Alegría, la preferida. Hoy ahí viene lo que es la música del grupo Signo, va a ser de este viernes al otro, para que esté al pendiente, ya que estaremos regalando boletos completamente gratis y también registrándolo para la mesa VIP. 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Oye, para el sábado lo esperamos en Eleven Bar en Grew, ahí vamos a estar mezclando completamente en vivo, además todos entran gratis antes de las 10 de la noche para bailar lo mejor de la música internacional en los sábados latinos de Eleven Bar, con un servidor, con Carlitos DJ, mezclando completamente en vivo. Vámonos con más música, La Arrolladora con Juanes, algo titulado Una Noche Contigo, aquí en Radio Alegría, la preferida, no le cambies.

Amable auditorio, damas y caballeros, señoras y señores, ahora hacemos esta oración para esta hora de mediodía. Padre nuestro que estás en el cielo, santificado sea tu nombre. Bendice, Padre Todopoderoso, esta comida que vamos a compartir. Tu Padre Santo, que con tus venerables manos lo haces con toda bondad para el buen provecho de nuestro cuerpo y alma. Gracias, Padre Todopoderoso, por este pan de cada día y pidiendo tu santa bendición y voluntad por todos nosotros pecadores. Ten piedad y ten misericordia de nosotros, Padre Santo, por nuestros ancianos, hombres y mujeres, nuestros viejecitos, abuelos, bisabuelos, enfermos en casa, hospitalizados, en las casas de auxilio, ten piedad y ten misericordia. Por los hambrientos del mundo, ten piedad y ten misericordia. Por los enfermos, ya sean niños, adolescentes, adultos, ten piedad y ten misericordia. Por los deshabilitados, desamparados, inválidos, los entristecidos, los afligidos, los encarcelados, los abandonados, ten piedad y ten misericordia. Por los enfermos de mente, alma y cuerpo, ten piedad y ten misericordia. Por la paz del mundo, más que nunca te lo pedimos, Padre Santo. Por nuestros soldados, hombres y mujeres que defienden nuestra patria, paz y libertad por todo el mundo. Por los que corren peligro en Afganistán, Bosnia, Irak, Corea. Cuida de ellos, bendícelos, regrésalos buenos y sanos. Por sus padres, familia y familiares, ten piedad y ten misericordia. Por los niños que sufren por falta de amor y cariño de padre y madre. Por los niños que sufren del hambre. Por los niños que sufren del abuso, ten piedad y ten misericordia. Por toda mujer que sufre del abuso, ten piedad y ten misericordia de ellas, Padre Santo. Por los que están para nacer, por los que están para morir, ten piedad y ten misericordia. Por todos nuestros seres queridos difuntos, Padre Santo, dales el descanso eterno. Así sea. Por nuestros padres, familia y familiares, ten piedad y ten misericordia. Padre Santo, pidiéndote el perdón de todos nosotros, pecadores, pidiéndote el perdón de nuestros pecados. Y si yo he ofendido a alguien, Padre Santo, pido perdón. Por todos los que trabajan con el sudor de su rostro, manos, mente, alma y cuerpo. Gracias, Padre. Gracias te damos porque tú nos das esas fuerzas, esa fortaleza, esa fe y esa esperanza. Gracias, Padre. Gracias te damos. Padre Santo, pidiéndote por todo ser humano, cargando con su cruz de pesares, cargando con su cruz de sufrimiento, cargando con su cruz de pena y dolor, cargando con su cruz de soledad, ten piedad y ten misericordia. Padre Santo, pidiéndote que tú nos quites ese odio, esa envidia, esos celos, ese egoísmo, esa hipocresía. Quítanos toda maldad, toda maldición, todo mal carácter. Quítanos esa discordia entre familias. Padre Santo, pidiéndote que tú nos enseñes a amar. Enséñanos a amar y respetar a padre y madre. Enséñanos a vernos como hermanas y hermanos que somos ante Dios. Padre Santo, pidiéndote que tú llenes nuestros corazones y nuestros hogares con tu amor y con tu paz. Padre Santo, más que nunca pidiéndote que tú nos enseñes a perdonar. Tú, Padre Santo, Padre Hijo, Padre del Espíritu Santo, tú que vives y reinas por los siglos de los siglos. Amén.

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2: ¿Qué tal? ¿Cómo le va? Mi nombre es Juan Arango y estas son las noticias de la hora. Tras matar a cientos en ataques a supuestos narcobotes, Estados Unidos apunta operativos terrestres en Latinoamérica. Vence el plazo entre Estados Unidos e Irán sin acuerdo y crece la tensión por el estrecho de Hormuz. La administración del presidente Donald Trump busca extender a territorio latinoamericano su campaña militar contra organizaciones acusadas de narcotráfico. Esto después de un año de ataques estadounidenses contra embarcaciones en aguas del Caribe y el Pacífico. El secretario de Defensa, Pete Hegseth, aseguró durante una visita a Panamá que Washington trabaja con varios países para realizar operaciones militares conjuntas contra grupos criminales directamente en tierra. Hegseth afirmó que Colombia, Guatemala y Honduras habían aceptado permitir este tipo de operaciones siguiendo el modelo de Ecuador, donde fuerzas estadounidenses participan en misiones conjuntas desde marzo. Sin embargo, Guatemala ha negado haber alcanzado un acuerdo de esas características con Washington. El secretario de Defensa comparó la nueva estrategia con los ataques realizados con presuntas embarcaciones dedicadas al transporte de drogas y aseguró que Estados Unidos busca conseguir el mismo efecto en tierra. La posible expansión representa una nueva fase de la estrategia estadounidense contra organizaciones designadas como terroristas y podría aumentar significativamente la presencia militar de Estados Unidos en América Latina. Washington sostiene que la cooperación con gobiernos aliados es necesaria para poder combatir a las organizaciones criminales transnacionales. 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
2: Atención con los New York Jets. El corredor Breece Hall sufrió una lesión en la ingle durante la práctica de lunes después de caer al césped sin contacto tras recibir un pase. Hall abandonó el entrenamiento y será sometido a estudios para determinar la gravedad. El entrenador Aaron Glenn aseguró que inicialmente no padece una lesión seria. Hall viene de registrar 1,065 yardas terrestres en 2025 y es una pieza fundamental de la ofensiva de Nueva York. Soy Juan Arango y estas fueron las noticias de la hora.
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música, José Alfredo Jiménez, ella, y continuamos avanzando con más música de Lola Beltrán, algo titulado Golondrina Presumida, y con esta canción le enviamos saludos especialmente para toda la gente de la Cañada de Arriba, la Cañada de Abajo, especialmente para toda la gente de Guanajuato que siempre nos acompaña en esta hora de lonche aquí en lo que es la música del recuerdo. A continuación, antes de irnos con algo de Lola Beltrán, quiero agradecerle a Treviño Smith Funeral Home por haber estado patrocinando la oración del día con don Gregor Rodríguez, el amigo del pueblo. Gracias a mi compadre Juanito Castañeda, un saludo muy especial para él y para toda la gente de Irapuato, Guanajuato, México, al igual que a mi compadre Santos Muñoz, hasta Madison, Texas, y todos los yarderos que siempre están en sintonía a esta hora de lonche. Así es que vámonos con más música. No se olvide desearle feliz cumpleaños a Rodrigo Medina, un saludo muy especial para él, que está de manteles largos el día de hoy. Happy birthday, Rodrigo. ¡Ánimo!

Hoy nomás, oye, las hermanas Núñez, reconciliación, y continuamos avanzando con más música de Miguel Aceves, algo titulado El Jinete. Continuamos con Sola.

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esto fue a dueto Antonio Aguilar y Luis Aguilar, algo titulado El Mala Estrella. Y continuamos avanzando con más música de Chelo, algo titulado Dos Gotas de Agua. Y continuamos la música, el recuerdo, la música del ayer aquí en Radio Alegría, la preferida. Oye, saludos muy especial para toda la gente que está cumpliendo años el día de hoy, en especial al señor Rodrigo Medina, que le enviamos un saludo y un abrazo desde aquí, desde cabina de Radio Alegría, para todo la familia Medina y para todo el staff de ahí del Rancho Ángel Negro, que siempre pues nos acompaña aquí en Radio Alegría, la preferida. Así es que vamos a continuar con más música del ayer en la Hora Viva México. Esto es Chelo, esto es algo titulado Dos Gotas de Agua, no le cambies.

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Aguilar, algo titulado El Sinaloense, y continuamos avanzando con más de lo que es la música del recuerdo, la música del ayer en ahora Viva México. A continuación vamos a escuchar algo, Ay Jalisco No Te Rajes, y con esta canción pues damos por concluido lo que es la hora Viva México aquí en Radio Alegría, la preferida. Así es que muchísimas gracias a toda la gente que en esta su hora de lonche pues está en sintonía de lo que es la música del recuerdo. Muchísimas gracias, con esto damos por terminado, pero regresamos ahorita después de la hora con más música aquí en Radio Alegría, la preferida. No le cambies.

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Gracias, damas y caballeros, señoras y señores, amable auditorio, por haber escuchado su programa Viva México. Y hasta la próxima, a la misma hora, aquí en Radio Alegría 1240 AM, la número uno en todo el Valle Brazo.

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2: ¿Qué tal? ¿Cómo le va? Mi nombre es Juan Arango y estas son las noticias de la hora. Tras matar a cientos en ataques a supuestos narcobotes, Estados Unidos apunta operativos terrestres en Latinoamérica. Vence el plazo entre Estados Unidos e Irán sin acuerdo y crece la tensión por el estrecho de Hormuz. La administración del presidente Donald Trump busca extender a territorio latinoamericano su campaña militar contra organizaciones acusadas de narcotráfico. Esto después de un año de ataques estadounidenses contra embarcaciones en aguas del Caribe y el Pacífico. El secretario de Defensa, Pete Hegseth, aseguró durante una visita a Panamá que Washington trabaja con varios países para realizar operaciones militares conjuntas contra grupos criminales directamente en tierra. Hegseth afirmó que Colombia, Guatemala y Honduras habían aceptado permitir este tipo de operaciones siguiendo el modelo de Ecuador, donde fuerzas estadounidenses participan en misiones conjuntas desde marzo. Sin embargo, Guatemala ha negado haber alcanzado un acuerdo de esas características con Washington. El secretario de Defensa comparó la nueva estrategia con los ataques realizados con presuntas embarcaciones dedicadas al transporte de drogas y aseguró que Estados Unidos busca conseguir el mismo efecto en tierra. La posible expansión representa una nueva fase de la estrategia estadounidense contra organizaciones designadas como terroristas y podría aumentar significativamente la presencia militar de Estados Unidos en América Latina. Washington sostiene que la cooperación con gobiernos aliados es necesaria para poder combatir a las organizaciones criminales transnacionales. 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
2: Atención con los New York Jets. El corredor Breece Hall sufrió una lesión en la ingle durante la práctica de lunes después de caer al césped sin contacto tras recibir un pase. Hall abandonó el entrenamiento y será sometido a estudios para determinar la gravedad. El entrenador Aaron Glenn aseguró que inicialmente no padece una lesión seria. Hall viene de registrar 1,065 yardas terrestres en 2025 y es una pieza fundamental de la ofensiva de Nueva York. Soy Juan Arango y estas fueron las noticias de la hora.
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marca registrada, algo titulado Todo a su tiempo, y continuamos con más música con Cornelio Verga, algo titulado Hasta Nuevo Aviso, especialmente para toda la gente de Aguascalientes en sintonía de Radio Alegría, la preferida. Oye, antes de continuar con lo siguiente, quiero enviar saludos especialmente al señor Rodrigo Medina, que está cumpliendo años el día de hoy. Muchas felicidades a toda la familia Medina, especialmente a señor don Rodrigo Medina y todo el staff del Rancho Ángel Negro en sintonía de Radio Alegría. Para mi compadre Santos Muñoz, también hasta Madison View, Texas. Para mi compadre Juanito Castañeda y toda la gente que le va a la América, especialmente ya para el Cremas de Cremas, para David Castillo, el Pipiripa. Un saludo muy especial para todos ellos. Ayer jugó, ¿quién jugó en la noche? Ayer jugó León contra Necaxa y jugó Pachuca contra Puebla. Perdieron los dos locales, perdió Necaxa y perdió el equipo de Pachuca en su territorio. Pero bueno, así es esto del fútbol, y continuamos avanzando con más éxitos aquí en Radio Alegría, la preferida. Buenas tardes, continuamos en Solamente Éxitos, no le cambies.

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Los recoditos de esta Me Levanto aquí en Radio Alegría, la preferida. A continuación vamos a escuchar algo con la reunión norteña, algo norteñito, algo titulado Te Amo, especialmente para la gente de San Luis Potosí, la gente de Aguascalientes, Guanajuato, Zacatecas, Durango, Coahuila, la gente de Querétaro, la gente de Ciudad Juárez, la raza de Michoacán, la gente de Guerrero. Un saludo muy especial para todos ustedes y gracias por acompañarnos, gracias por permitirnos dejar entrar en sus carros, en sus casas, en sus trabajos, donde quiera que usted esté en sintonía de Radio Alegría, pues se lo agradecemos de todo corazón. A continuación vamos a escuchar algo de la reunión norteña, algo titulado Te Amo, y con esta canción le damos la invitación para este sábado a Eleven Bar en Green con lo mejor de la música internacional. Acuérdese que todo el mundo entra completamente gratis antes de las 10 de la noche para que llegue tempranito y para que pueda disfrutar de mucho baile y de buena música con un servidor, con Carlitos DJ, mezclando completamente en vivo. Es que saludos para todos ustedes. Continuamos. Feliz martes.

0: la Joaquín.
1: Muchas gracias.
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banda del Mango, algo titulado Baby Shark, saludando a todos los pequeñitos, los chiquitines que ya van saliendo de la escuela en este momento. Saludos, muy buenas tardes, tengan todos ustedes feliz martes. Gracias por estar en sintonía Radio Alegría, la preferida. Y antes de que se me olvide, quiero enviarle un saludo muy especial a mi compadre Rodrigo Medina, que hoy está de manteles largos, está cumpliendo años el día de hoy. Felicidades para él, para toda su familia y por supuesto para todo el staff del Rancho Ángel Negro, que siempre están en sintonía Radio Alegría. Por lo tanto, yo me despido del aire. Muchísimas gracias a toda la gente que estuvo al pendiente de la programación. Yo regreso mañana después de la pulga, después del turno de la señora Dulce Carolina a las 11 de la mañana con más música y más entretenimiento. Se quedan en las buenas manos del bueno, la mala y el feo hasta eso de las 7 de la noche. Que pase muy buenas tardes, noches. Hasta mañana.

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3: Cáiganle a YouTube, estamos en vivo, arroba bueno malo feo, donde pues también estamos viendo ahí cómo lamentablemente este vato, esta persona, le dio direcciones a su señora, le dijo, mira, a la izquierda, a la derecha, dale vuelta, que súbete, que bájate, que no sé qué. Y ándale que caen por un barranco.
4: Ay, güey, qué feo.
3: Ahora, paisano, comadre.
4: ¿Casi la mata?
3: Gacho, ¿cuál ha sido el accidente más estúpido que has tenido?
5: Uy.
3: Ahí te va el teléfono, es el 1-855-370-3100.
5: Choqué. Oigan, es que la neta.
4: No, sí.
5: A ver, ahí les va. Ahí les voy.
4: Cuidado
5: la historia.
4: Con los accidentes.
5: El señor le dijo, ah, que vete derecho, a la derecha, a la derecha, a la derecha, tú de derecha, vete. Y él como si fuera el GPS. ¿Y qué creen? Que le dijo, vete por allá, a tu otra derecha. Y la señora casi se mata. Quedó como en la línea. Les pido que caigan a YouTube para que vean. Esto sí les pudo haber causado la muerte. Quedó en la línea ahí. Y la señora quedó así.
4: Cuidado.
5: Y le dijo, ay, comiste mucho anoche, porque si no, sí te vas a ir, manita. Dijo, no, ayer cené pura ensalada. Y el señor dice, ok, ahorita me bajo y con mi fuerza infrahumana voy a cargar a la camioneta y a ti que estás adentro. Y la voy a jalar para acá. ¿Y qué creen que pasó?
3: No, bueno, lo que estoy viendo, cáguenle a YouTube, arroba bueno malo feo. ¿Sabes qué pasa, Pau? Lo que pasa de que él no quería cargar la camioneta. O sea, es nada más pegarle la llanta trasera para que haga tracción.
4: Claro.
3: Tal vez le jalas un poquito, pero es muy mala idea. Estuvo mal ejecutado.
5: Oye, el señor, pero de todos modos, por más que quieras, pues o sea, está imposible. A lo mejor si fueran 4 o 5, ok. Pero el señor se apoyó, la camioneta se subió y tracas que se fueron para el barranco.
4: Llegó otro flaquito a tratar de ayudar, pero no tocaba a la camioneta.
5: No, yo no sé. Hay muchas veces que uno tiene accidentes bien tontos, la verdad.
3: Bien estúpidos.
5: Machín. Yo he tenido varios, ¿eh? Les puedo hacer un libro.
3: Ahora, también hay ciertos accidentes que uno como vato tiene la idea, Pau.
5: Sí.
3: Y le dices a tu vieja, o sea, tú ya viste todo, como vato ya viste todo. Porque somos como ingenieros.
5: Sí, ustedes tienen un sexto sentido.
3: Saco, agarro, mira, voy a poner la escalera aquí. Entonces, ok. ¡Vieja! ¿Qué pasó? Ven, ayúdame. ¿Qué vas a hacer?
5: Sí.
3: Mira, ahorita voy a colgar este candelabro. Yo nomás necesito que me agarres la escalera. Está muy alto, gordo. No, tú tranquila. Tú sígueme el rollo. Haz lo que te digo. Y a veces son malas ideas.
5: Claro.
4: Sale mole, doña María.
3: Güey, se resbala.
4: Cuidado.
3: Te caes.
4: Uy.
3: Sí, una vez me subí una escalera, pero hasta hasta la punta, hasta arriba.
4: Mole.
3: No, güey, que si me caigo me mato, ¿eh?
5: ¿Y qué pasó?
3: Era de matar. No me caí.
4: No está muerto.
3: Aquí estoy todavía.
5: ¡Qué bonito!
4: ¡Qué buen chido!
3: No, era un candelabro, tenía que poner un candelabro muy alto en la casa.
4: Y pesado.
3: Renté una escalera.
5: ¿Y por qué tú pones un candelabro y no contratas a alguien que sabe poner candelabros?
6: ¿Tú crees que tu maizado va a contratar y pagarle a alguien 5 pesos?
5: O sea, arriesgas tu vida por... ¿Cuánto le pagas a alguien por poner un candelabro?
4: Como 200 bolas. Pero pesadísimo.
5: Sí. No, el pelón no está tan pesado.
4: No, pesaba más que el candelabro, el pelón. No, el candelabro.
3: Era 20 pies la escalera.
5: ¿Estás loco?
3: Tuve que rentar una escalera de 20 pies ahí en la ferre.
4: De la Vichy.
3: Y luego ya subo, dije, ok, a ver, pasa un palo de escoba. ¿Qué quieres, palo de escoba? Para ponerlo arriba, clavarlo y agarrarme, porque me subí hasta el último escalón.
4: ¿Qué?
3: Y lo colgando.
5: No, pues estás loco.
3: No, nomás no le sueltes la escalera.
4: Loco y estúpido.
5: Oye, me tocó una vez que mi tío, bueno, pero eso lo hizo él. Él dijo, ay, yo lo arreglo. La mujer le dijo, mi tía, yo pago por alguien. Y él dijo, no, el excusado algo le había pasado.
3: Ok, ok.
5: Entonces, que yo lo arreglo. Y inundó la casa porque se salió y le empezó a salir el agua, se fueron y cuando llegaron hasta abajo de la rodilla.
3: No,
5: inundado. ¿Ven?
4: Y hay lleno cosas que... de capirotada.
5: No, sí, capirotada. No sé. No,
3: padre, que
5: no.
3: Qué mala idea.
5: Creo que no.
3: Se te ocurrió y pues salió mal. 1-855-370-3100. A ver, mira, tenemos a Mario con nosotros. Hola, Mario.
5: Mario.
7: Buenos días, muchachos, ¿cómo están? Saludos desde la Florida.
5: ¡Saludos! ¡Ay, saludos a la Florida, baby!
3: Mario, ¿qué onda? ¿Cuál fue el accidente más estúpido que tuviste, Mario?
7: Man, pelón, Dios.
3: What happened?
7: Hasta me siento como el feo a veces cuando me recuerdo ese accidente.
5: ¿Qué pasó?
3: ¿Así de idiota?
4: ¿Así naciste?
7: Así o un poquito más. Estaba pisteando con unas camaradas. en la casa, tranquilos, y llegó otro camarada con una moto. Uh-huh. Y llega y me dice, ¿qué onda? ¿Cómo están? Pues aquí estamos, aquí pisteando. Oh, no, pues nada más venía a ver si sabías de alguien que quisiera comprarle esta moto. Y no, pues una moto deportiva grande. Oh. De 1,000 centímetros. Ay, va el tontolín. A ver, déjame probarla.
3: ¿Y como por qué, Mario? ¿La ibas a comprar? ¿Qué?
5: Error.
3: O sea, ¿por qué probarla?
7: Sí. Porque pues yo me dedicaba a comprarlas y venderlas.
3: Ah, bueno. Ah, okay. Okay. Muy bien, ok.
5: Ok, entonces todavía no eras como el feo.
7: Ándale, pero cuando uno tiene 3 cervezas arriba, no puede andar haciendo ese tipo de maniobras.
4: No, pues no, güey.
7: Y ahí va el tontolín a agarrar la moto y no me dijo el vato que le había puesto llantas nuevas. Entonces las llantas nuevas de las motos.
3: ¡Qué idiota tu amigo! Por no decirte, ¿verdad? Que, cuidado que trae llantas nuevas.
7: Exacto. No, pues es que sí, porque las llantas nuevas de las motos traen como una grasa.
3: Entonces, ¡qué idiota! ¡Qué idiota tu amigo!
7: Que esas grasas no se quitan. Claro. No, es como traer patines y...
3: Es más...
7: Me la agarré.
3: Mario, es más, ¿qué idiotas los que engrasan esas llantas?
4: La llantera. La fábrica de llantas.
5: Oye, ¿pero qué pasó?
4: ¿Te mataste?
7: Cuando me subí, que le doy un acelerón,

0: Lo bueno que no le pasó nada a la moto, ni se rompieron. Lo único que se le rompió fue un espejo, pero no se rayó
1: y
0: nada.
1: Lo único que se me rompieron fueron los dientes. Y bueno, que la moto no.
2: Oye, y a ti no, todos los huesos, pero la moto no.
1: Así quedó así.
2: La moto no. A ver, ya tenemos a Fernando con nosotros. Hola, Fer, ¿qué peteo?
3: Bueno, buenos días.
2: Buenos días.
3: Hey,
2: ¿Cuál ha sido el accidente más estúpido que has tenido?
3: Mi papá estaba enseñando a manejar a mi mamá y yo estaba chico, tenía como unos 5 o 6 años. Entonces, desde lejos, yo vi que pues, tenía. Y mi papá le decía: ¡Ábrete, ábrete, ábrete! ¡Ábrete! ¡Pah! ¡El trancazote!
2: ¡No!
1: Oye, ¿y ella por qué no se abría?
3: No, pues yo creo que ya le tenía harta todo el camino. Le decía: párate, síguete, písale, vete. Que ya la tenía enfadada de mamá.
1: Sí.
3: Entonces.
1: Sí, total.
3: Ya cuando le dijo: ábrete, ya cuando se bajó mamá, le dijo: ¿sabes qué? Te vas a pagar, tú quién sabe carro.
4: Toma tu ábrete.
3: Ya está tu cochinada, cállate.
1: Oye, es que si hay personas que enseñan a manejar que
4: no,
1: son un
4: dolor. No, y de tanto que friegan,
1: un dolor.
4: Uno quiere chocar ya, dice, ya, cállate.
2: Te dije que te abrieras.

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1: A ver, chavos, en breve vamos a regresar con la trampa a toda la bandera que nos manda mensajes arroba bueno, mala, feo. Instagram, estamos también en TikTok, estamos obviamente en vivo a través de YouTube también para que se vayan suscribiendo, cáiganle.
2: Cáiganle para allá, por favor, arroba bueno, mala, feo, además nos va a ver todo el tiempo y va a ver la trampa.
1: Mira, tenemos a Daisy con nosotros. Daisy, bienvenida. ¿A quién le quieres poner la trampa, corazón?
3: Ah, pues le quiero poner la trampa a mi novio.
2: ¿Por qué? ¿Qué te hizo?
3: Estoy sospechando que a lo mejor tiene otra, porque pues la verdad siempre que salimos es muy coqueto. Ay, está bien joven, y pues tiene muchas amigas y pues no sé, estoy sospechando.
1: A ver, espérame, ahorita regresamos, él está joven, tiene amigas y todo el rollo, ya regresamos con la trampa.
2: Oh my God.
1: Y atención, para ti que te quieres ganar mucho dinero, el día de hoy hay $2,000 acumulados.
2: ¡Cállate
1: en las
2: la
1: ricas
2: boca!
1: Manzanas del bueno, la mala y el feo más adelante, ¿eh?
2: Wow.
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3: Vamos a regresar, chavos, con la trampa. Tenemos a Daisy con nosotros aquí en la línea. Dice Daisy que le quiere poner la trampa a su pareja.
4: Sí.
3: El vato es más joven que ella.
4: ¡Un colágeno!
3: Sí, anda con colágeno. Aparte, dice que el vato es muy amiguero.
4: Sí.
3: Muy fiestero. Y quiere saber, pues, si tiene alguien más o es nada más ella la única en su vida. Y te regresamos con la trampa, ¿eh?

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2: Vamos con la trampa, tenemos a Daisy con nosotros. Dice que le quiere poner la trampa a el morrito con el que anda. Es un colágeno y al parecer es muy fiestero.
3: Colagenito.
2: Al parecer es muy amiguero, también sale bastante. Daisy, de nueva cuenta, bienvenida aquí al programa. A ver, pero tú específicamente, ¿de quién sospechas, mi amor?
4: De algunas amiguitas que tiene, pero una en especial. Es que como que siento como si se estuvieran mensajeando, o como si ya hubieran salido, o se conocieran o algo. Como que algo no me cuadra.
2: Oye, Daisy pregunta, entonces tú eres mayorcita que él.
4: Sí, yo ya tengo 43 años.
2: ¿Y él?
4: Pues él tiene 20 y tantos.
3: Ay, pero de todos modos, hermosa, sí es muy feo que estés con un hombre y que el hombre ande de ojo alegre volteando derecha e izquierda. ¿Tú le has dicho, oye, no seas así, ojo alegre, por favor, respétame?
5: Un morrito.
4: Sí, claro que sí, sí le he dicho, incluso hasta a veces le pido su contraseña y todo, pero como que ahora ya la cambió. Y no me la quiere dar y se me hace sospechoso.
2: Oye, Daisy, espérame, pero...
6: ¡De loca!
2: Tengo entendido que los beneficios de andar con una mayorcita es que ya son mujeres más seguras. O sea, ya tú ya los 40 y tantos,
3: pero
2: casi 50.
3: Pero una seguridad de respeto.
2: No, sí, Pau, pero pues también ya, o sea, dale espacio al morrito, ¿no crees?
4: Sí, pues es que también a veces sí también como que ellos son un poquito interesados. A veces, pues, se fijan mucho como que si uno ya pagó la casa o que si... ya tienes tus cosas o
2: los no beneficios,
4: me lo a los seguros de vida les importan a ellos.
5: ¿Te lo mantienes o no?
4: No lo mantengo, pero de vez en cuando le doy su regalito.
3: Oye, te pide cosas, manita, llega y te dice, ay, quiero esto, ay, qué claro. Padre está el nuevo Play.
6: Sí, ¿para qué sirve?
4: Sí, hasta me dice, ay, salgamos a tal lado, como que si él se sospechara que yo le voy a dar un regalo.
5: Pues es lo que viene con el paquete,
2: claro,
5: mi amor.
2: Mira, una mujer madura que te puede dar tus regalitos.
5: Lo mismo con la morrita.
3: El 300% de los colágenos son interesados.
4: Sí, pues la mera verdad como que yo no lo he interesado, pero sí tengo mis dudas y me gustaría hacerle la trampa.
2: Ok, vamos a marcarle. Daisy, ¿qué pasaría si nos damos cuenta que tu novio anda con alguien más?
4: Ah, pues la mera verdad, pues yo creo que sí lo mando a, ya sabes a dónde, Chihuahua, un baile.
5: Se le va a acabar la minita de oro que tiene contigo,
4: sí,
5: hija.
4: La verdad que sí. Y ya que cuando quiera salir a comer o quiera salir a pasear, pues que trabaje y se lo pague él.
2: Ok, bueno, vamos a marcarle, mi amor, tú nomás no hagas ruido, ¿eh?
3: Ay, Jesús.
6: Pues qué esperaba, ni modo que te quiera por tu belleza y tu juventud.
7: Bueno.
2: Sí, disculpe, estoy buscando a Edén.
7: ¿De parte de quién, perdón? ¿Él habla?
2: Sí, mira, lo que pasa de que mi nombre es Raúl Molinar, soy enfermero del hospital. Eden, la razón de mi llamada, te estoy llamando del hospital, no para asustarte ni mucho menos, simplemente para informarte que una paciente que se acaba de internar nos dio tu teléfono y tus datos, y ella, bueno, pues está en este momento con una enfermedad venérea bastante seria, transmitida sexualmente, mi hermano. Entonces, la razón de la llamada... Sí, bueno, y mira, ella le pedimos los datos de las personas, como es una enfermedad bastante fuerte, sí le pedimos los datos de las personas con las que ha tenido intimidad en los últimos 30 días y nos dio tu teléfono, nos dio tus datos. Entonces, con esto no te estoy diciendo que tú estés contagiado ni mucho menos, pero sí que vengas y te revises, ¿no? En peligro, digo, nada más para descartar cualquier posibilidad.
7: ¿Y cómo se llama la que está internada, la que dio mi dato, perdón?
2: Fíjese, joven, de que me encantaría darle, ayudarle en ese sentido, pero por cláusulas de confidencialidad no puedo, ya de que pues es contra la ley, me puedo meter en un problema, pero me pongo en tus pies y estoy seguro que estás muy preocupado. Mira, yo te puedo echar la mano. ¿De qué parte eres tú, Edén?
7: De Los Mochis, Sinaloa.
2: Ah, fíjate, yo tengo una tía que vive ahí en Los Mochis. Bueno, mira, ¿qué te parece si te ayudo, mi carnal? Con lo que te puedo hacer es nada más tú me puedes dar nombres y yo te voy diciendo con un sí, con un no, si es la paciente que tenemos. No te puedo confirmar apellidos, pero te puedo ayudar con el nombre, nada más que tú me los des. Dame los nombres de las personas con las que has tenido intimidad, digamos, en los últimos 30 días, y pues ahí más o menos te vas a dar con

0: Ay, ay, ay. Pues que son varias.
1: Sí, me imagino. Pero mira, tú dame nombres y yo nada más te voy diciendo sí y no. Así yo no me meto en problemas y tú también te vas enterando de lo que quieres saber, ¿no?
0: Estefanía.
1: Estefanía, no, no, no es Estefanía.
0: Mirna.
1: Mirna, déjame ver. Mirna, no, no, no se llama Mirna.
0: Sujei.
1: Tampoco, no, no es Sujei.
0: Araceli.
1: Tampoco.
0: Daisy.
1: No, fíjate que no. ¿Alguna otra que se te ocurra? Ya lleva 5. Son personas con las que has tenido intimidad en los últimos 30 días, en el último mes.
0: Es que 30 días, nomás esas.
1: Ah, oh, ok. Mira, lo que sí, carnal, híjole, que no te estamos llamando de ningún hospital. O sea, esas son las buenas noticias. Pero las malas es de que te estamos llamando de un show de radio, El Bueno, La Mala y El Feo. Yo soy El Pelón. En la otra línea está Daisy, tu novia, que te quería poner esta llamada, que es la trampa, que porque dice que eres muy coqueto, que eres muy amiguero. Daisy, ahí te le den.
2: ¿Por qué me estás haciendo esto? Yo sabía que existían esas amiguitas. Yo sabía que tenías a alguien. Yo ya me lo sospechaba desde hacía tiempo y yo te pregunté. Yo te pregunté muchas veces y dijiste que no y me lo negaste. ¿Por qué me estás haciendo esto? ¿Por qué? Explícame por qué, es lo que no entiendo. ¿Por qué? Si nosotros donde quiera andamos y andamos felices y contentos y yo te atiendo, ¿por qué me haces eso?
3: Daisy, discúlpame, no sé qué decirte. No sé qué me pasó. El cuerpo es débil.
2: No, es que mira, no puedes nomás decirme esas cosas. Nos llevábamos tan bien y habíamos hablado de cosas, de hasta de vivir juntos y todo. O sea, ¿qué te pasa? No me puedes hacer eso. No me puedes hacer eso. Tú sabes que yo te he ayudado a ti. Y me has pedido favores y yo te he ayudado. ¿Por qué? O sea, no comprendo por qué eres así.
3: O sea, está chido que nos divertamos, que salgamos, que me ayudes. Pero yo no pienso en casarme todavía. Estoy muy chavo. Entiende.
2: Pues es que si tú no estabas seguro de lo que estabas haciendo, me hubieras dicho y a lo mejor yo te hubiera aceptado una salida como amigos, pero entiéndeme, tú me estabas ilusionando. Las cosas que hablamos y todo me lo hubieras dicho desde un principio. ¿Por qué? O sea, ¿por qué me lo dices hasta ahora y de esta manera? No, no, o sea, no es justo, no es justo.
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5: Mira, hay veces que creo que uno se hace tonta. O okay. Se hace tonta. Uno sabe a lo que le tira, uno sabe con quién está. Si tú sabes de qué pie coge a tu marido, tu novio, tu pareja, tu novia, tu esposa. Y sabes muchas veces que es un trato. Cuando es un colágeno de ambas partes, hay un interés.
1: Oh, pero cuando el amor o el enamoramiento sucede, no lo sabes.
5: ¿Tú crees que no te das cuenta?
1: El enamoramiento es idiota. O sea,
6: ¡ey! ¿De mí no vas a estar hablando?
5: No, sí, estamos hablando del enamoramiento.
1: Ah, la etapa del enamoramiento.
6: Que el enamorado.
1: Te clavas, tú sabes, pero no sabes. Te vale.
5: O sea, pero sabes, pero te vale, ¿no?
1: Te vale, claro.
5: O no te das cuenta.
6: La calentura.
1: No, no, a lo mejor, tal vez sí te das cuenta, con la madurez te das cuenta de muchas cosas.
5: Pero
1: sabes que
5: vale,
1: esa persona
5: gorro.
1: No te conviene, pero si estás clavada, quieres estar
6: calentura.
1: Ahí.
6: Calentura.
1: Quieres estar ahí. Yo creo que, obviamente, Daisy se enamoró de la persona equivocada. O sea,
5: sí.
1: Como tú dices, sí sabía que era un colágeno y todo, pero ¿para qué te haces ilusiones?
5: Pues sí, ya ve que es ojo alegre el muchacho, que es un colágeno y todo, pues no así te metas es. Ahí.
1: A ver, pregunta, paisano, oh, comadre.
6: ¿Te enamoraste? Hay viejitas ahí que quieren el colágeno mío. No se los voy a dar,
1: feo.
6: No soy
5: tonto. Claro.
1: Serían las momias de Guanajuato, güey, no manches.
6: Pero quieren.
1: Pregunta, paisano, comadre. ¿Te enamoraste de la persona equivocada? ¿Sabías que no? O sea, sabías que ahí no deberías, pero aún así, pues, en el corazón no se manda, lamentablemente.
5: O dices, lo voy a intentar, va a cambiar por mí. Eso,
6: mujer. El amor no hay edades.
5: Yo lo voy a cambiar. Sí.
6: Nomás le llevo 47 años.
1: Ahí te va el teléfono, 1-855-370-3100. Ahorita regresamos con tus llamadas y estamos en vivo en YouTube, @BuenoMaloFeo, y también para que nos comentes, ¿eh?

0: la trampa donde Daisy le quería poner la trampa a su colágeno. Ella bien ilusionada, ella bien enamorada. Y obviamente el colágeno, pues.
1: Regalitos.
0: Quiere andar en la fiesta, en el cotorreo, el morrito.
1: Pues tan joven.
0: Y no lo culpo, güey. Está chavo. Está chavo también. Pero el detalle está que la señora se ilusionó.
2: ¡Ay, pobrecita!
0: Pregunta, ¿te enamoraste de la persona equivocada? En el corazón no se manda. Sí. 1-855-370-3100. Y estamos en YouTube, @ bueno mala feo. Ahí también vamos a leer tus comentarios. Tenemos a Mari con nosotros. Hola, Mari, bienvenida, ¿qué peteo?
3: Hola, buenos días.
0: Buenos días.
2: Hola, Mari. Reina. ¿Qué te pasó a ti, manita?
3: No, no fue a mí, fue una amiga. Mi amiga tiene 40 años.
2: Sí.
3: Y está bien bonita ella, ni parece que tuviera esa edad tampoco.
0: Órale.
3: Pero ella estaba saliendo con un muchacho de 30. Y al contrario, el muchacho no le daba tampoco mucho dinero, ¿verdad? Pero pero él sí se enamoró de ella y ella no.
0: Ay. O sea, ella nada más lo usaba para el cotorreo, o sea, era el colagenito ahí nomás.
3: ¿Sí? Entonces yo a él se lo, bueno, mi esposo y yo se lo decíamos a él. Le decíamos, adelante de ella pues platicamos y le decíamos, ay, le decía mi esposo, tú no la conoces a ella, esta mujer nadie la doma. No, como que no, o sea, él pensó que porque tenía 30 años la iba a domar y no.
0: Nada.
3: Oye, yo le decía, sí. Acuérdese de esta canción de Romeo, la que dice de que jugué, dice, y jugué con una llave que es experta en las cosas del amor y perdí, exacto.
0: Perdí.
3: Sí, a la hora, el muchacho, cuando se dejaron ellos, sí, nos habló y lloró y dijo, yo sí, le dije, se lo dijimos.
0: La indomable. Le quería domesticar. A la indomesticable, sí. O sea, a la que quiere todavía sí. Andar échamela. En el cotorreo, andar en la fiesta.
1: Échamela a mí, yo ahora pongo a trabajar.
2: No. Que sí, que una mujer indomable o un hombre indomable sí cambian por amor. O sea, cuando conocen a la indicada.
1: Quieren.
2: Exacto.
1: No cuando tú
2: lo quieres cambiar, pero yo sí, o sea, sí he visto hombres que cambian por una mujer y mujeres que cambian por un hombre, que dicen, ay, este sí, pero por decisión.
1: Unánime.
0: Claro. Sí. ¿Y qué crees? Por ese que ellos o ellas cambian.
2: Ellos no cambian.
0: No las quiere.
2: Es el karma. ¡Pum!
0: Y quien sí quiere que cambien, no, ellas no. O sea, es que es un.
1: Ya no queremos.
0: Sí, oh, sí, güey, tenemos a Gaby.
2: Ya nadie quiere a nadie.
1: No quieren.
0: Hola,
1: que
0: Gabriel. ¿Qué peteo?
1: Que me cuatrapió este güey.
4: Buenos días.
0: Gaby, ¿te enamoraste de quien no, Gabriel?
2: Ay.
4: No, ella se enamoró de mí.
0: A ver, ¿qué pasó?
2: Ay, no. ¿Cómo estuvo? Yo.
4: Era una tía de una amiga mía de la escuela que la conocí una vez en una fiesta. Y de ahí surgió el romance. Ya después, cuando le iba a dejar, andaba de stalker.
2: ¿Andaba de qué?
0: De stalker.
4: ¿Cómo dice? Como
0: siguiéndote.
4: Acosadora.
2: Ay, no. Oye, pero ¿por qué no te clavaste con ella?
1: No, sí, hubo varias.
4: Su sobrina estaba más bonita.
0: Ah, oh, estaba.
1: ¡Ay, desgraciado!
2: ¡Ay, no, Jesús!
1: No sé,
2: neta, o sea.
0: ¿Y sí se mochó la sobrina, Gabriel, o no?
4: Sí,
1: también se clavó con ella.
0: Fíjate, no solo la dejó y la abandonó, sino la destrozó saliendo con la sobrina.
2: Tantas mujeres hay en el mundo y van y se meten con la mejor amiga, con la hermana, con la familia. No hagan eso.
0: ¿Y qué crees? Más se enamoró todavía.
1: Todavía, con todo se clavó este güey.
0: Híjole, a ver, tenemos a Joe. Ese mi Joe, bienvenido. ¿Te enamoraste de quién? No, mi Joe. ¿Qué pasó?
5: Hey, ¿qué pasó, mi Charlie?
0: Saludos.
5: Saludos a toda la raza.
2: Saludos.
0: ¿Qué onda, carnal? A ver, platícanos.
5: Mira, pues conocí una morra así por fuera y me resultó de que
1: era vato.
5: Yo salía con ella y salía con ella y no me decía nada. Quería salir con ella de noche y pues no, nada, que me salió que era teibolera.
2: ¿Cómo te enteraste?
1: Ay, qué rico.
0: Por las piernotas.
5: Le enseñé a unos compas la foto de ella y pues la reconocieron.
2: ¿Qué te dijeron?
0: Ese tatuaje lo he visto en algún. Ah, sí, es cierto.
5: Sí.
2: ¿Qué te dijeron?
5: Había unos besitos allí pintados atrás y me dijeron, no, de esa morra, y me dijeron dónde, y sí, fui en la noche y.
0: ¿Qué y ahora
1: sí? Pero te arranca el dinero, güey. No lo hubieras hecho de todos, ahórrate la feria.
0: Señoras y señores. Pista número uno, ahí está, Safari. Y este, yo, chis, esos corazones.
5: Sí, así fue y nomás así.
2: Oye, Pero cuando te dijeron que... cuando te dijeron a qué se dedicaba, ¿quisiste continuar con ella o no?
5: No, me dijo que era mesera.
1: ¡Arrima mesas, no, hijo!
5: ¿Sí? Bailaba arriba de las mesas.
0: Ahí está. No te mintió, güey. Y bailaba arriba.
2: No.
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2: El chisme es...
1: ¡Mira!
2: Oigan, ¿qué creen?
0: ¡Por Jamen!
2: Que es momento de que se saquen el bolillo y les voy a contar de Cuauhtémoc Blanco. Hizo algo que jamás pensé que fuera a ser.
1: ¿Qué pasó?
2: Ahorita les cuento.
1: ¿A quién mató?
2: Algo muy diferente a eso. Carol G le proponen matrimonio. ¿Ah? Lo subió a redes sociales. Le dirán que sí, que no a este hombre. Ahorita les cuento, si no. ¿Tú te quieres casar con Carol G?
0: Yo quiero.
2: Pero tú ya estás casado, manito.
0: No le hace, acuérdate que quiero
1: está
0: tres.
1: Cansado.
0: Quiero tres.
2: Ah, seguro Carol G va a querer.
0: Entonces,
2: eso
0: Carol
2: contigo.
0: Carol G, Jimena Córdoba y la Chayo.
2: Ah. Qué bonito.
0: Y Leti Valencia, ¿qué hacemos con Leti? Bueno.
2: Ya, sacas por la Chayo, obviamente. Ahorita les cuento porque el chisme es...
0: ¡Vida!
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2: El chisme
3: ¡Mira!
2: Oigan, ¿qué creen que hizo Cuauhtémoc Blanco?
3: ¿Qué hizo?
2: ¡Otra
3: el
2: vez!
3: El dios del fútbol mexicano.
2: En la controversia este muchacho.
4: ¿Ahora qué pasó, Warhappen?
2: No, hombre, ahorita les cuento. Le dijo, no te me pegues tanto, ¿eh? ¡No te me pegues tanto!
4: ¿Ah, neta?
2: Ahorita les platico. Karol G, tal vez se nos casa.
4: ¡No!
2: ¿Sí?
4: ¿Contra quién?
2: No, ahorita les cuento. Ese hombre está galán, ¿eh?
4: Sí.

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1: El chisme es vida. Oigan,
2: what's up?
1: Los invito a que se vayan a sacar un bolillo. Le echen chilaquiles.
2: ¡Ay, qué rico!
1: Un poco de crema y una mordida. ¿O qué tal un tamal en el bolillo y una rica guajolota?
3: El pelón saca el bolillo y yo saco los frijoles.
1: Ah, también, qué rico. ¡Qué delicia! Oigan,
2: yo la leche del
1: Cuauhtémoc Blanco. Este jugador de fútbol icónico, maravilloso, es nuestro Maradona. Ya tiene el mismo cuerpo.
3: Marranona. Marranona.
1: Ya andan iguales. Pues, ¿qué creen?
3: ¿Qué?
1: Que el dios del fútbol, el ganador, el que tiene la señal más winner, winner, chicken dinner, se subió al metro.
3: ¿Y eso?
1: Y dijo, voy a recordar mis inicios, como cuando yo no tenía un centavo y me tenía que subir y pasar este barandal del metro que tiene, donde no pagabas y corrías y te buscaba la seguridad y tú corrías y te metías al metro. Y decías, ya rifé. Pues se volvió a ir para allá y la gente decía, Cuauhtémoc, una foto.
2: Pues claro.
1: Cuauhtémoc, una foto.
2: Lo reconocieron de volada, ¿no?
1: Pues sí, la verdad que sí. Y me encanta que haga esas cosas. Pero de repente un señor, ya ven que en el metro, bueno, en el metro de Ciudad de México, no sé si ustedes saben, pero hay un área de hombres y mujeres y hay un área solo de mujeres y niños.
3: ¿Qué?
1: Para que no haya situaciones, porque luego va tan lleno que pues estás encima de uno del otro. Pues él estaba en el área de hombres y tenía un hombre que estaba bien embarradito a él, así, pero bien embarradito.
2: ¡No, hombre!
1: Y él le dijo, yo estoy para allá. Sí quiero recordar el metro, pero no para tanto. ¿Quieren ver al Cuauhtémoc Blanco en el metro? Cáiganle a YouTube, @buenomalafeo, porque les tengo video.
2: Ándale, entonces él le daba sus arrimones el...
3: Dale.
1: Sí.
2: ¿El otro?
1: ¿Ustedes han subido un metro?
3: Era una doña.
1: ¿También?
2: Sí,
1: en Ciudad de México. Mira, sí. A ver, ahí
3: jamás
1: está. Súbale, please.
2: Sí, cómo no.
3: A ver.
4: Abajo. Yo a veces me la saltaba, cuando no había policía me la saltaba.
5: Es una galleta, un cacahuate japonés, ¿sabes?
1: Ay, qué rico.
5: Cuauhtémoc Blanco.
3: Mira la cara.
4: ¡Espérate!
5: Es un placer saludarlo.
2: Hoy bien.
1: Oye, es que en Ciudad de México tú en el metro encuentras absolutamente todo.
2: Sí, la verdad.
1: Casi encuentras hasta ahí un abogado.
3: ¿Qué? Mira,
1: te venden cremas, te venden comida, traen las bocinas, te hacen show. Te juro, en el metro luego se tiran así, una vez así me tocó que se tiraron una como toalla llena de vidrios. Y el señor se empezó ahí a cortar y yo, señor, cálmese. Y él, denme una moneda, ya todo sangrado. Y tú dices, yo le doy la vida porque está capaz de que me entierre el vidrio. Eso pasa en el metro, ya nada más faltaba el Cuauhtémoc Blanco.
3: ¿Neta? ¿Vende comida?
1: Comida.
3: El elotero llega y...
1: Feo, en el metro de la Ciudad de México encuentras lo que se te dé tu regalada gana. Paraguas, música, discos.
2: Los USBs, las memorias.
1: Todos los libros, condoritos. Te juro que sí venden masajitos. Venden el marihuanol, esa crema que según te cura hasta la vida entera.
3: ¡Ay, el masajito!
1: ¿Cómo ven al Cuauhtémoc Blanco allá en el metro?
3: Bien hinchado,
2: pues mija. Chido. Lo que pasa es que ahorita anda haciendo su podcast con Germán Villa y ahí andan entre compas y dando cotorreo y todo el rollo, pero se me hace chido que pues esté compartiendo con la raza, toda la gente que vio y
3: oye,
2: todo el rollo.
3: ¿Qué comió?
2: Muy perrón, ¿eh?
1: No salió que comió, pero
3: no,
1: seguramente.
3: ¿Se hinchó?
1: Allá anda un poquito hinchado. Oye, pero sigue jugando fútbol el Cuauhtémoc.
2: De repente se mete esos partidos de
1: con los veteranos y todo.
2: Los de homenaje y todo.
3: ¿Todavía?
1: Sí. Él es la pelota.
3: No pensé que era la pelota.
2: Fíjate, yo de morrito.
1: Bro, mi Cuauhtémoc.
2: Obviamente siempre quise ser como Cuauhtémoc Blanco. Ahorita ya se parece a mí el güey.
3: Sí.
2: Yo me quería parecer a él. Él se parece a mí ahora.
1: Los dos bien pelones.
3: Ya iba corriendo, güey.
2: Ya, bien pelones, bien panzones. Ahí la llevamos, ahí la llevamos.
1: Sí, se parecen, ¿eh? Tienes toda la razón.
2: Te estoy diciendo.
1: Son igualitos.
2: Te estoy diciendo. Y lo dirá.
1: Igualitos.
3: Sí. Sin cuello. Ese güey tiene.
1: ¿Qué me dices?
3: Va a estar en Tepito para que le den cuello.
1: Oigan, la Karol G. Oigan, hace tiempo les platiqué que la bichota, la Tap, dijo que ya está harta de andar con hombres famosos, que ella su sueño es tener un hombre normalito, una cita tranquila, que la lleven por unos elotes con el chile del que pica no pica.
3: ¿Un elote?
1: Un elote, una torta, la esquina. Que le diga, Karol G, vámonos por unos tacos, ¿o qué? Y que Karol G diga, ¿pero a dónde? A los de la esquina del metro. Y ella diga, Jalostock. ¿Y qué creen? Que está en un concierto y le llegó su macho alfa pelo en pecho.
2: ¿Cómo?
1: Dijo, Karol G, ¿would you marry me? Y ella le dijo, ¿to you? Yes, to me, marry me. Les tengo video de este señor.
3: ¿Qué?
1: ¿Creen que la Karol G le diga que sí? Púchale play, por favor.
3: A ver.
6: ¿Inglés o español? ¿Hablas inglés o español? Inglés. How are you? How old are you?
7: Almost
6: 10, 36. Wow, you're very young. You have a proposal to me tonight, I saw you. Turn. But you have to see these people.
3: Desgraciado,
2: le propuso matrimonio el don.
3: Qué chido, güey.
2: Will you marry me?
3: Mira, le puso atención.
2: 56 años.
3: Sí, también viejita.
1: Ahí se ve.
2: No, pero la Karol está morrita, ¿no?
1: No, está bien.
3: Sí, está chiquita ella.
2: ¿Qué tiene?
8: ¿32? Está viejona.
3: Dice que sí.
1: Cállese.
3: ¿Eh?
8: ¿Cómo es posible?
3: Está viejona. No, no, no. Que le dio un beso.
2: Beso, beso.
3: Dale la trompita.
6: Lo que pasa es que yo creo que yo no me voy a casar. Pero me hiciste la noche con tu mensaje. Yo me imagino ahí. It is nothing. Thank you so much.
3: Oh, está llorando.
2: Qué bonito.
1: La Karol G le dijo, ay, me hiciste la noche con tu mensaje, amigo.
2: Lo mandó al frenzón al don.
3: Qué a toda madre. Pero qué a toda madre el detalle de la Karol G que baje y le ponga atención al don.
1: Porque viejito, hay muchas veces hay muchos fans que hacen muchos mensajes en pancartas, en cartulinas y todo, y ni los voltean a ver y si les esfuerzan cañón en tiempo en hacerlo, ¿eh?
2: Ahora te voy a decir algo, Pau. Karol G siempre, o sea, yo sé que como que anda en búsqueda del amor ahorita.
1: Sí,
2: algo serio.
1: No le ha ido bien, es que no le ha ido bien.
2: No le ha ido bien.
1: No le ha ido bien.
2: Y peor, ahorita que es más famosa, más gente se le acerca porque es ella y todo el rollo. Pero alguien madurito así, 56 años, el don.
3: ¿Qué edad tiene ella? ¿Qué edad tiene?
2: Se ve
1: ella
2: que a lo
1: tiene
2: mejor.
1: 36, creo.
2: Le puede,
3: no, está tan chiquilla.
1: Está bien.
2: 36
1: está
2: a
1: bien.
2: 56.
3: Sí,
1: está bien.
2: Buen jale.
3: Está bien.
2: ¿No?
1: Oye, pero yo creo que Karol G le gustan más los latinos.
2: Ándale.
1: Yo la veo más con un latino.
2: Sí.
1: Algo así. Más acá con más sazón colombiana.
2: No, papá.
1: No, es una diosa top. Ay, o sea, yo la amo. Pero a ver.
9: Pero ya le gustan los malos. El gringo ese se ve buena gente. Le gustan los tatuados.
3: Pero
9: los,
3: ya tiene
9: los reggaetoneros. Los, como el Anuel AA.
1: Ay, sí, han dado con puro así, ¿va?
3: Puro desmadroso.
1: Y el con el fade y todo.
3: Que ande conmigo, yo soy desmadroso.
1: Tú eres también chico malo.
3: Chico malo, sí, me duele mucho.
1: Chico malo.
2: Malo de la rodilla.
1: Malo de la panza.
2: Malo de la pata.
3: El tobillo que me torcí.
1: Pero está tatuado.
3: Pero
1: está tatuado.
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1: ¡Saludos a todos los chicos malos! Como el feo.
3: Yeah.
1: Malos de la rodilla. Malos de la vista. Malos del estómago.
3: Tobillo.
1: Malos de la gastritis. Malos de la muela. ¡Saludos! Cáiganle a YouTube.

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1: ¿Qué tal? Muy buenos días, les saluda Eli Venegas y este es el breve informativo del bueno, la mala y el feo. Trump amenaza con bombardear sin piedad a Omán si se interpone en el diálogo con Irán. El presidente de Estados Unidos, Donald Trump, amenazó este lunes con bombardear sin piedad a Omán si el país árabe se interpone en el diálogo entre Washington y Teherán sobre el control del Estrecho de Hormuz. Si Omán se interpone en el diálogo con Irán, los bombardearemos sin piedad, aseguró abiertamente Trump en una entrevista concedida a la cadena Fox News. Policías matan a tiros a hombre que atacó a su padre con un cuchillo en un apartamento de Manhattan. Un hombre de 54 años murió baleado por policías de Nueva York después de que presuntamente atacara a su padre de 75 años con un cuchillo de carnicero y posteriormente avanzara hacia los agentes dentro de un apartamento en Manhattan, informaron las autoridades. El incidente ocurrió alrededor de las 4 de la tarde del domingo 16 de agosto. Retiro masivo de huevos. Un brote de salmonela deja casi una centena de enfermos en 17 estados. Un retiro de aproximadamente 1.6 millones de docenas de huevos, más de 19 millones de unidades, ordenó la Administración de Alimentos y Medicamentos debido a un brote de salmonela que ha enfermado a 98 personas en 17 estados. Las autoridades sanitarias han clasificado la situación como clase 1, el más alto nivel de riesgo, alertando sobre graves consecuencias para la salud. Hasta que llegamos con el breve informativo del bueno, la mala y el feo, les informó Eli Venegas. En redes sociales, Eli Venegas Radio. Excelente día.
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3: Vamos a regresar más adelante con la abogada en casos de migración, Leti Valencia. ¿Le quieres hacer una preguntita? 1-855-370-3100. Parece que hay cambios en las leyes migratorias y nos van a favorecer.
4: A ver, ¿cómo? Ay. ¿En qué sentido, Feito?
3: Ahorita que regrese con la abogada, te lo explico, tú nomás no te despegues del bueno, la mala y el feo. 1-855-370-3100. Ya regresamos. Oiga, con la abogada de caso de migración, Leti Valencia.
4: Y además, estamos en vivo en YouTube, arroba bueno, mala, feo, para que vayan dejando su comentario también para la abogada de migración, Leti Valencia. ¿Y qué creen?
5: ¿Qué?
4: Sorpresa, el día de hoy, martes 18 de agosto.
6: En este regreso a clases.
4: Las manzanas del bueno, la mala y el feo. Las ricas manzanas. Es una promoción que tenemos en el bueno, la mala y el feo para este regreso a clases.
5: Sí.
4: Te vas a ganar $1,000 o más. Entonces, ahorita, en un ratito, ahorita que regresemos, Pau nos va a decir cuántas manzanas le trae al profe.
5: Tú eres nuestro profe.
4: Moral.
5: Profesor.
3: Medio madriador, pero ¿qué creen? Ahora son 2,000 bolas el día de hoy.
5: Está de locos, feo. $2,000.
3: ¡Se acumuló!
5: Anoten el teléfono 1-855-370-3100. Para cuando les digamos ya, yo ya he dicho mis manzanas y el feo también. Y ya tengan la suma. Llamen para ganar.
3: Sí, lo único que tienen que hacer es escuchar.
4: Simón, así que pendientes, ¿eh?
3: Sí.
4: Tienen que escuchar y ganar. El día de ayer. Su Hey, creo que se llamaba, no, Azucena, no recuerdo.
3: Sabe.
4: Pero bueno, mi amor, te mandamos un saludo. Ella no escuchó en esta hora las cantidades. Entonces, pero ella se confió. Dijo, ella.
5: Dijo, yo puedo.
3: Voy a aventármela.
4: Pues fue la llamada ganadora. Nine. No se sabía. Ahorita tenemos $2,000 acumulados. Entonces, ahorita vamos a regresar. Pao nos va a dar la cantidad de manzanas. Luego, mi compa el feo, en esta hora también, nos va a dar otra cantidad de manzanas. Súmenlas. En la próxima hora, llamada ganadora, si tienes la cantidad exacta, te vas a ganar esos $2,000.
5: ¡No manches!
4: Y si no, ¿qué va a pasar, Pa?
5: Se van a acumular otros mil y mañana serían $3,000.
4: ¡Oh, no, no, no! Ya.
3: ¿Qué tal si se acumula toda la semana?
4: ¿Qué?
5: ¡5,000!
4: Eso ya estaría de locos.
5: Pongan atención.
4: Eso ya estaría de locos. Ahora, también toda la gente en YouTube andaban comentando tantas manzanas, pasándole el tip a toda la gente, miren que esto y que el otro. Entonces, se van a ganar el día de hoy $2,000 si le apuntan exactamente la cantidad de manzanas y apunten este número 1-855-370-3100. Ahorita regresamos. Ahí viene.
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1: 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Hola.

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0: Pero esta es la más top. La más sexy. La mejor informada de lo que está pasando en el mundo.
1: Así es.
0: Legal. Especialmente en casos de migración.
2: Hoy lo viene bien descansadita.
0: Bien descansada en la playa.
1: Claro.
0: Bien bronceada.
2: Ay, papá.
0: Ay, Diosito. ¿Tienes una pregunta? ¿Cuál es el número?
2: El número se te olvidó
0: 370-3100 arroba Leti Valencia también. Eso. Ahí en su Instagram pueden ver la foto, hacerle zoom, skinchar y todo. En YouTube arroba Bueno Malafeo para que se meta, porque también contesta preguntas en YouTube. Y ahorita hay un problema con, bueno, hay unas leyes que están cambiando y va a favorecer al Advance Perrol y también a los que tienen DACA. Pero para eso le vamos a preguntar a la más chula de todas las abogadas en casos de migración a nivel nacional. Ella es el crush de Raúl el Pelón.
2: No, y de todo, y de muchos. Pero es abogada de migración. Sí. Profesional, señor, por favor.
0: A ella le dedican muchas.
2: Varias.
0: Canciones.
2: Muchas.
0: Todos. Ay, los días.
1: Disculpa.
0: Ella es la abogada de casos de migración.
3: ¡Leti Valencia! ¡Leti! ¡Leti! ¡Leti! ¡Leti!
2: ¿Qué onda, Leti? ¿Cómo estás?
0: ¡Leti!
2: A ver, súbele, Cookie Monster, no escucho su hermosa voz. ¡Hey! Por favor, señor. Pilas,
0: espérate,
2: aquí.
0: Espérate, esto es muy...
2: Te puedes equivocar largaron. En cualquier otro segmento, menos en este.
1: Ay, Jesús.
2: Hola, Leti. Ay, disculpa, disculpa. No, tampoco.
1: No, súbele. ¡Ya, madre!
2: ¡Un boom para el Cookie Monster!
0: ¡Tírenle con botellas al Cookie Monster! ¡Cookie Monster!
2: Ahí, no. Ahí está.
1: Mi Leti, tú nos estás oyendo. Le hice unos bonitos tatuajes en la
0: Muévele
1: cara.
0: Allí, güey.
1: A el pelón,
2: no,
1: con
2: yo no
1: tu
2: soy.
1: Nombre y un plumón. Si tú lo aceptas, mañana plumón me traigo la aguja y yo le pico la cara.
2: No, no, estos son día de veras. Estos son día de veras. Simón.
1: Hola, mi Leti preciosa, ¿cómo estás?
2: Ella sí nos escucha, nosotros no la escuchamos. Así que muévele, Cookie Monster. Estamos en vivo en YouTube, arroba Bueno Malafeo, en VIX también.
0: Ay, Leti.
2: Para que saluden a la abogada de migración.
0: Tan chula y sorda.
1: Uh-huh. No, ella no
0: te... ¿O sí nos oyes?
2: ¿Y qué tipo de
1: ella
2: cambios
1: nos oye?
2: Dice que va a haber en inmigración.
0: Va a haber,
2: ¿o de qué?
0: Hay leyes que están cambiando en el Advance Parole.
2: Advance Parole.
0: Que ayudaría mucho a la gente que tiene el DACA. Desafortunadamente, yo no soy abogado. Y en realidad no tengo la información. ¡Ay, ya está ella! ¡La
3: Leti,
0: Leti,
3: Leti, Leti!
0: Ella sí es abogada.
1: Sí,
0: ¡Leti! ¡Leti! La información.
1: ¡Buenos días!
4: ¡Morning!
0: ¡Ay, Leti!
4: ¡Buenos días!
0: Mira, mira. Se tatuó.
1: Mira,
0: por ti.
1: ¿Qué tal?
4: Ya lo vi.
2: Bien, Leti.
4: Fíjate que en la cara no me gustan los tatuajes.
0: ¡Ay!
4: Los brazos.
0: ¡Ay, no! Y ya se echó una saliva.
1: Se chupó la cara.
2: Aquí no pasó nada.
0: Parece que te madrearon la cara.
2: Mira,
0: ¿y en el brazo?
2: Este es un garabato.
4: Ah, sí, en los brazos sí me gusta.
0: ¿Te gustaría ver un tatuaje en las estrías que tiene el pelón?
1: ¿Te gustan los brazos fuertes o con grasa?
2: No son estrías.
0: ¿Qué son?
2: Son marcas de batalla. Andaba en Compton, llegaron varios cholos. Como 20.
0: Y te brincaron.
2: Papi, ahí mero, contra todos.
0: Eran varias libras de menudo, yo creo. ¡Leti! ¿Qué está pasando en las leyes ahorita con el Advance Parole y la gente que tiene DACA en que se van a favorecer? Por favor, infórmanos.
4: Bueno, acaba de salir una decisión en el Tribunal de Apelaciones de Inmigración diciendo que ahora un advance parole, una salida con el advance parole, sí cuenta como una salida física. Básicamente, las personas que tienen el DACA, si han tenido presencia ilegal en los Estados Unidos, aunque tengan un advance parole aprobado y te sales del país, van a activar un castigo de 3 o de 10 años.
0: Ay,
4: así que va a ser mucho más difícil hacer el ajuste de estatus cuando tienes hijos ciudadanos o tienes un cónyuge ciudadano. Y aunque tengas una entrada legal con el DACA por el Advance Parole, puedes activar un castigo de 3 o 10 años y entonces no vas a poder arreglar. Entonces, las personas que tienen el DACA, si no han solicitado el Advance Parole, lo más probable es que van a tener que hacer el proceso consular, donde se pide un perdón antes de salir, van a la entrevista en el consulado y ya luego pueden entrar como residentes.
2: Perfecto. Oh, ese es el proceso. Bien. Le tienen preguntas a la abogada más chula de inmigración, Leti Valencia, y les va el teléfono 1-855-370-3100. En YouTube también estamos en vivo, así de que vayan dejando su comentario. A ver, tenemos a Vicente con nosotros.
1: Oh my God.
2: ¿Cuál es tu pregunta, Vicente?
5: Sí, buenos días.
2: Venga, buenos días.
1: Morning.
5: Mi pregunta es que los pasa que tengo un trámite, una visa T, y solo lo que quiero saber es cuánto tiempo se tarda para iniciar un proceso, porque mi abogada desde junio me dijo que que iba a empezar y hasta el momento no he tenido contacto con ella.
0: A ver, Leti.
4: Sí, la visa T es para personas que han sido víctimas de la trata humana o que han sido forzados a trabajar o a hacer actos sexuales de manera forzada en los Estados Unidos. Ah. O sea, es una visa humanitaria muy similar a la visa U, y debido a que es una visa humanitaria, se puede tardar años en que tengas una decisión. Ahorita puedes mandar la aplicación de la visa T, te mandan a las huellas y puede durar de 2 a 3 años hasta que te llegue la decisión, y ya después tienes que esperar 3 años con la aprobación para poder solicitar la residencia. Sí, es muy tardado y hay que tener paciencia después de mandar la aplicación porque se tardan en mandar una decisión.
0: Oye, Leti, durante el proceso de esas visas humanitarias, ¿peligra la persona de ser deportada?
4: Pues te pueden todavía deportar si tienes ya una orden de deportación. La visa U y la visa T no son totalmente una protección contra la deportación si es que ya tienes una orden de deportación. Pero si no es así, tienes acción diferida, que

0: Poncho.
1: Alfonso.
2: Óyenos en el celular, no en la radio, Poncho.
1: Alfonso.
3: Discúlpame.
0: Buenos días. Tu pregunta, mi hermano. Venga.
3: Oiga, mi pregunta es sobre mi hijo. Tiene 23 años, tiene una noviecita en Sonora y nosotros vivimos en Arizona. Se quiere casar con ella.
0: Oh. Ándale.
3: Platicábamos, él está terminando su escuela de enfermería, entonces platicábamos si sería más conveniente casarse allá o se case acá, en Arizona.
0: Ok, a ver, regresamos con la respuesta de la abogada. Vamos a YouTube, tus preguntas, @ bueno, mala, feo. Ajá. Y ahorita regresamos con la respuesta de Alfonso. Ahí está esperando también mi compita.
2: Hay miles de gente.
0: El Chepe, Luis, Denise. Ya regresamos con la abogada de inmigración, Leti Valencia.

0: Santos, abogada de migración, la más chula de todas. Ella es Leti Valencia. Y si le tienes preguntas y sábanas, 1-855-370-3100. Tenemos a Poncho, dice que tiene un hijo bien enamorado que está el vato. Ay, 23 años.
1: Con una norteamericana.
0: Y quiere saber si se casa allá o si se la trae para acá, Poncho.
2: Qué bonito.
1: Pues ¿qué le recomiendas? Que termine la carrera de doctora.
3: Bueno, como él es ciudadano y se enamoró de alguien que vive fuera de los Estados Unidos, califica para la visa de prometidos, donde no se tienen que casar. Pueden mandar pedir la visa de prometidos, ella entra de manera legal y se casa en los Estados Unidos. Okay, y luego aquí hace el ajuste de estatus. Pero si se van y se casan afuera de los Estados Unidos, ya no califican para la visa de prometidos porque ya están casados. Pues sí. Entonces tendrán que hacer la petición familiar y luego el proceso consular. La visa de prometidos es típicamente más rápido para traerte a tu media naranja que hacer la petición familiar.
2: Oye, Mileti, ¿y también te hacen como exámenes de cuando ya se van a casar y todo eso, cuando ya están casados, o qué tendrían?

0: ¿Qué hacer?
1: Todavía tienes que comprobar la relación, aunque sea la visa de prometidos. Tienes que mandar mucha evidencia de que están enamorados, tienen el plan de casarse.
2: ¿Anillo?
1: De que ya se conocieron por lo menos una vez en persona. Totalmente tener ya el anillo comprado, tener el plan de la ceremonia de la boda.
2: Ah,
1: porque
2: sí.
1: Solamente así pueden comprobar que en realidad ya se van a casar cuando lleguen a los Estados Unidos.
3: Por amor. Ahora,
4: ¿la de prometidos es nada más de otro país o también pueden ser gente que se conocieron aquí? A lo mejor el paisano, la paisana no tiene papeles, pero ya están comprometido con algún ciudadano.
1: No importa dónde se conocieron, lo que importa es que sea un ciudadano y que todavía no estén casados, porque si ya están casados, entonces ya no están comprometidos, ya están casados y tienen que hacer la petición familiar.
4: Perfecto. Oh. ¿Tú tienes papeles, Leti? ¿No quieres andar buscando un ciudadano?
1: Sí.
4: Ah, sí tiene papel. Ah, bueno. Oye, nomás decía. Por si las moscas.
2: Quiero ayudar.
4: ¿Por qué no? Tenemos a Denise. Tu pregunta, Denise. Por favor.
5: Sí, mire, buenos días.
4: Buenos días.
5: Pregunta es, yo tengo desde enero que me mandaron a las huellas para la visa U y quería preguntar sobre si se dilata mucho, porque la abogada me había dicho que como en 3 meses, pero pues a mí se me hace mucho ya.
1: Se tarda más o menos 6 a 8 meses en que lleguen los recibos de la visa U, y luego también para tener un permiso de trabajo se está tardando casi 2 años, y para la decisión de la visa U, donde te dicen si te la van a aprobar o te la van a negar, se tarda casi 8 años. So, si apenas lleva 3 meses, es muy normal que todavía no le haya llegado nada, hay que seguir esperando por esos recibos.
4: Bien.
0: Tenemos Mileti, hermosa, bella y pechacha. Al Alex, Alex, pregúntale por favor a la abogada más top in the world, in the moon, in the stars.
6: Sí.
0: Pregúntale, bebé.
6: Una pregunta. Yo tengo una hija que nació en México. Por cuestión que la arreglé con la aplicación esa de la CRBA. Quería preguntar, para sacar el seguro social, necesito ¿el certificado o el pasaporte?
1: Sí, el CRBA también se llama el Consular Report of Birth Abroad. Es cuando un hijo le sale, nace afuera de los Estados Unidos a un ciudadano. No tienes que hacer la petición familiar porque ya son ciudadanos. Aplicas para el pasaporte estadounidense a través de esto que se llama el CRBA. Para sacar el seguro social necesitaría ya tener el pasaporte estadounidense cuando ya entra a los Estados Unidos. Haga una cita en el Social Security Office para que le puedan dar su seguro social.
2: Ahí está. Tenemos a Luis también. Te tiene una pregunta. Luisito. Luis,
7: sí.
2: Tu pregunta, Luis, óyenos en el celular, no en el radio.
0: Chale, Luis.
7: Okay.
2: Pregunta.
7: Hola. Sí, hola, abogada.
1: Hola.
7: Mira, yo vivo en el estado de Chicago y hemos, créeme que nunca hemos pasado por esto, es la primera vez que estamos pasando. Tengo 2 niñas de 12 y 7 años. Lo que pasa es que en donde vivimos, la dueña de la casa nos comenzó a amenazar, a hacer amenazas, chantajes, acoso a la niña. Y pues yo salí a hablar con ella, traté de hablar con ella, y lo primero que la señora hizo fue agredirme a golpes. Entonces, yo no respondí porque, pues, me entiende, yo soy hombre y no quiero llegar a eso. Entonces, yo llamé a la policía. Entonces la señora lo que hizo fue amenazarnos que va a llamar a migración para que nos deporte. Entonces, digamos que mis niñas están ahorita, créanme que no quieren salir ni de la casa porque nosotros tenemos que trabajar y tenemos que llevar al daycare a las niñas. Y no quieren ni salir porque tienen miedo de que sea su mamá o sea a mí nos pueden
2: lastimar,
7: deportar. Entonces, quiero saber si hay algo que podemos hacer nosotros, para poder, no sé, nos vamos a mover de casa ya, porque ya nos había corrido, entonces tenemos este fin de mes para salir, pero queremos saber si es que hay algo, algún grupo por ahí donde nos puedan ayudar. He buscado todo, en todo lugar, para tratar de que mi familia esté bien, pero la verdad no sabemos qué hacer.
1: ¿Ya hizo un reporte a la policía?
2: Sí.
7: Sí, tengo un reporte a la policía.
1: Ok. Deje que un abogado lo revise para una visa U. El chantaje también es uno de los delitos que es calificado para la visa U. Si ella está usando su estatus migratorio en su contra para amenazarlos, puede posiblemente aplicar para visa U. Entonces, consigue ese reporte de policía, siga cooperando con la investigación, y también si su hija o su esposo, usted ha sufrido algún tipo de trauma debido al incidente, vayan a un psicólogo para que puedan demostrar que también sufrieron daños debido al incidente con esta señora.
4: No, y lo deja tú, los golpes aparte, Leti.
2: Y el condado los otorga gratis, también. ¿No? ¿Les ayuda?
1: Posiblemente, sí.
4: Suerte.
1: Pero sí tiene que tener un reporte médico.
2: Ojalá.
4: Sí, venga.
2: Ojalá
4: que Leti, venga, ¿dónde la gente te puede seguir en redes sociales? Llamarte también si tienen alguna pregunta, por favor.
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4: Eso, gracias, Leti. Oye, Leti, no te lo vayas, porque tenemos varias preguntas ahí en YouTube para que por favor las contestes. ¿Qué te parece?
1: Por supuesto.
4: Yeah. Sí. Cuando las cosas se hacen bien,
2: qué
4: ¿verdad?
2: Convincente. Qué bonito. Eres,
0: me encanta tu actitud.
2: No, yo en caso.
4: Yo quiero quiero saludar a la mamá de Leti y decir, señora, bien.
2: Qué bonito, señor.
4: Bien. Usted hace las cosas bien. No a la hoy se va.
0: Leti, te presento también a mi nuevo hermanito. No, mamá.
4: A mi amigo. Chale, bueno.
3: En este regreso a clase.
4: ¡Señores, atención! Porque ha llegado el momento de que apuntes la primer cantidad de manzanas. Las ricas manzanas del bueno, la mala y el feo. Ahí viene Pau con las manzanas para el profe.
0: En este segundo las puedo dar. Las doy. Son 1, 2, 3 manzanas. Hoy traigo 3 manzanas para el profe.
4: 3.
2: ¿Cuántas traigo yo ahorita? Les digo en un ratito.
4: Perfecto, 3 manzanas. Y atención, porque mi compita del feo, ahorita, en un ratito, en menos de unos 10-15 minutitos, nos va a dar la segunda cantidad. Apúntala. En la próxima hora, llamada ganadora, te puedes ganar hasta $2,000
2: el día de hoy. Se acumuló.
0: A la máquina.
4: $2,000 acumulados en la próxima hora. Suerte, ¿eh? Suerte.
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4: Y más adelante regresamos con lo último en deportes.
2: What happened?
4: Señores, señores, atención, porque la estrella de Chivas, ¿quién? Rayadas del Guadalajara, se les va a Europa.
0: Ay, ay, ay. No manches.
2: Eso es lo que valemos. Eso es lo que valemos.
4: ¿Quién es? ¿Quién es este jugador que se va a Europa, mexicano? Ahorita lo vamos a platicar. Además, el último trofeo que le falta a el rey del fútbol, Lionel Messi, por ganar, lo podría lograr antes del retiro.
2: Adiós, todavía no se va.
4: ¿Cuál es ese trofeo que le falta a Lionel Messi? Ahorita lo vamos a platicar todo enseguidita.

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0: ¡Atención! Porque las ricas manzanas del bueno, la mala y el feo. Ya ven que hay que llevarle manzanas al profe.
1: Claro, pasarle la barba.
0: Ya nos dio la cantidad de manzanas que el día de hoy le trajo
1: ella
0: al profe.
1: ¿Trajo al profe?
0: Ah, ya, ya dijimos.
2: Ya dijimos.
0: Entonces, ahorita mi compa el feo, ¿cuántas manzanas les traes al
1: Yo
0: profe?
1: Yo le traje hoy este día hoy, al profe. ¿Cuántas? Para que me pasen la prueba de matemáticas, que es muy fuerte. Le traje 5 manzanas.
0: ¡5!
1: Sí, señor.
0: Apúntele. 5 manzanas. Uy. Más la cantidad que nos dio Pao hace un ratito.
2: Yo ya se las dije.
0: ¿Cuántas son? En la próxima hora vamos a buscar esa llamada ganadora. Si nos dice la cantidad exacta, hoy se va a llevar $2,000.
2: ¡Uy, qué emoción!
0: $2,000. Muy bien. Suerte, suerte. Vamos a recibir con nosotros directamente desde Guadalajara, Jalisco, México.
1: Al que sí sabe.
0: El que cuando mete gol el América lo canta bien.
1: Pero no respira, no respira. Dura debajo del agua como 5 minutos de tanto
0: corazón
1: que tiene.
0: Me consta.
1: No, porque. ¡Gol! Ah. Él es mi compita. El mero mero petatero, Gabo Sánchez.
2: ¡Gabo!
0: ¿Qué rollo, Gabo? ¿Cómo estás?
1: ¿Y por qué haces esa seña?
3: ¿Cómo están? Qué gusto saludarles. Muy buen día.
1: Así, ¿verdad? ¿Qué es eso?
2: Bien,
3: ¡qué cosa! Oye, pero todavía dices, debajo del agua como 5 minutos, dice el pelón, me consta, ¿no, güey? ¿Qué pasó? ¿Qué
2: aquí no cuenten sus intimidades, por favor.
3: Exacto. Pues, ¿qué le pasa al pelón?
0: ¿No te acuerdas de College Station?
3: Epa. ¿Ya vamos a empezar a decir, mira, sacar todo?
1: Lo que hacen bueno. 2 cervezas.
3: ¿Y te acuerdas de Pasadena?
0: Acuérdate de Pasadena.
1: Pasamesta.
3: ¿Te acuerdas de Pasadena?
1: Pasamesta.
3: Epa. Bueno, qué gusto saludarlos, la verdad, a toda la gente, mandarles un abrazo. Y bueno, estamos ya conectados para platicar de lo que ha pasado precisamente en varios temas. Está el tema de la hormiga, está el tema de Lionel Messi. Y obviamente también lo que pasó en la Liga MX, porque se completó la jornada 4 el día de ayer. El conjunto de Necaxa perdió como local contra... ¿Por qué pones el del rebaño? Espérate, que hablemos de la hormiga. Tranquilo, papá, tranquilo.
0: Venga.
3: Tranquilo, bueno. ¿Cómo me desespero? Necaxa perdió en casa 2-1 con el León y termina ganando el conjunto de la Fiera. El partido, en un partido muy raro y con muchos goles, 5 goles para este encuentro, el conjunto de Pachuca iba perdiendo 2-0 con el equipo del Puebla. El Puebla se fue al frente, golazo de Emiliano Gómez, después 2-0 en el penal por parte del conjunto del Puebla con Velasco, y reacciona el Pachuca. El equipo de Benjamín Mora, el Pachuca, y el equipo de Gerardo Espinosa, el Puebla, termina yéndose 2-1 al medio tiempo, gol de Rondón, un cabezazo muy bueno abajo, se pone 2-1, 2-2 después con un penal, el cual mete el mismo Rondón para poner el partido 2-2, y cuando parecía que lo ganaba el conjunto del Pachuca en una jugada por derecha, y que llega el jugador del conjunto de los Tuzos para tratar de rematar, bien Facundo Almada saca la pelota y termina pegándole al jugador del conjunto de los Tuzos. Al minuto 30 segundos después, al minuto 93, Facundo Almada se mete al área, centro por la izquierda, mete el gol y lo gana el Puebla de visita.
0: Venga.
3: 3-2. ¿Y por qué lo digo así? Porque con este resultado, los dos equipos antes de jugar este partido, tanto el Puebla como el conjunto de los Tuzos del Pachuca, estaban fuera de toda posibilidad. El Puebla estaba en el lugar 13 y Pachuca en el lugar 14. Ajá. Ganando el Puebla, con este partido se metió con 7 puntos en el lugar 7, quitando al Querétaro, mandándolo al lugar 8 y quitando a las Chivas. Las Chivas están en lugar 8 y los mandó al lugar 9 del campeonato. Así que bueno, ya está.
1: Eso
3: América es puntero con 10 puntos. Le sigue Xolos con 10. Rayados con 9. Atlas con 9. Toluca con 7. Pumas con 7. Puebla se mete en la séptima posición y Querétaro en la octava. Falta mucho torneo.
0: Mucho.
3: Van 4 jornadas porque luego piensan que ya no, ya está calificando. No, pero están haciendo bien las cosas. Parece que van a calificar por lo menos estos equipos.
0: Creo que justicia divina. Qué bueno que lo ganó el Puebla. Digo, iba ganando de visita. Pachuca la remontada, pero pues estuvo emocionante el partido. Se escucha, digo.
3: Sí, estuvo muy emocionante. La verdad,
0: ¿lo vio?
3: Antes, no,
0: lo vio,
3: no, pero, a ver, es cierto.
0: Se escucha,
3: es cierto. A ver. Yo la verdad lo tuve que ver porque estuve en el juego, porque me tocó el Pachuca Puebla. Pero realmente, si no me hubiera tocado un lunes en la noche,
0: claro, pues no,
3: la verdad,
0: no.
3: Muy poca gente le pone un Pachuca Puebla.
2: Y la verdad,
3: nadie esperaba eso. Pero terminó siendo. Yo estaba así mimiéndome en tu DN Radio. Pero no se cae. Pero estuvo muy bueno el juego. Entonces, pues bueno, la verdad es que sí, así. No, lo trae por la derecha.
0: El que sí estuvo así fue el de Pumas Querétaro, ¿qué fue?
3: No, no, qué cosa, espantoso.
0: No, no, horrible.
3: Como para dormirse. Si de por sí este, el melolengo del feo ya le trae sueño, imagínate ponerte ese juego.
1: No, olvídate. ¿Cómo sabes?
3: No, estuvo espantoso. Bueno, vamos con el Guadalajara, porque hay mucho tema con Chivas. Ayer lo platicábamos en Jorge Ramos y su banda, también lo platicamos en Línea de Cuatro en TUDN Radio, para que descarguen su aplicación Euphoria y nos sigan. Sí, señor, ahí me invitan a Jorge Ramos y su banda, ¿cómo ve?
0: ¿Sigue todavía Jorge Ramos?
1: Ahí la llevas.
0: Ahí me lo saluda.
3: Sí.
0: ¡Años!
3: Sí, se lo saludo. ¡Años! Se lo saluda al señor Jorge Ramos, por cierto. Es el señor vacaciones, porque los jueves y los viernes casi nunca va al programa, entonces ya lo traemos. Y yo tengo que suplirlo.
1: Que ya está viejito.
3: Pero bueno, es el señor vacaciones. Ya está grande. No, bueno. Jorge Ramos, y bueno, la verdad.
2: Vas a suplir.
3: Muy bien, ahí estamos participando con ellos. El día de ayer contó que hace 17 años, como un día de ayer, que inició Jorge Ramos y su banda. Bueno, obviamente años. En radio había iniciado 4 años antes, pero bueno, ya es muchísimo tiempo que inició, y bueno, en su momento en ESPN Deportes. Bueno, estuvimos ayer con él y platicando todo esto porque hay un rumor desde Grecia, hay un periodista que prácticamente, Nico Sotis, que dice que ya está arreglado, que Hormiga ya está con el conjunto del Olympiacos. Ojo, por cierto, no juega Champions el Olympiacos, pero va a jugar Europa League. Entonces, bueno, creo que puede ser un poquito llamativo el conjunto griego. Además, es el equipo más grande de Grecia. Se habla de 8.5 millones, más 2 millones en variables, y 10% después de la venta que tenga el futbolista a otro equipo. Eso es lo que se habla en Guadalajara. Y yo pregunté, y bueno, lo que hemos podido recabar con nuestros compañeros de TUDN y también con gente que yo tengo conectada dentro del equipo, me dicen que todavía no está. Yo no sé, y ayer lo platicábamos precisamente, quizá el Guadalajara quiere darlo a conocer el medio oficial. ¿Por qué? Porque tiene un medio oficial que se llama Chivas TV. Entonces, a lo mejor quiere darlo a conocer por ahí, esperar a ver qué sucede y después lanzarlo. El periodista de Grecia, que estuvimos revisando su perfil y demás, se ve muy serio.
2: ¿Su perfil griego?
3: Literal, su perfil griego, correcto. Literal, dice que el miércoles, el día de mañana, estaría aterrizando en Atenas. Entonces, habrá que esperar, habrá que ver qué pasa. La verdad es una buena oferta. No es quizá el mejor equipo de Europa. Yo lo pondría en una liga C o tercera ronda de equipos de Europa. Pero vaya, pues parece que puede tener una buena posibilidad, incluso si hace goles en Europa League, si hace goles, por ejemplo, en la Liga, creo que puede ser llamado la atención por parte del Porto, de algún otro equipo, de un equipo de Holanda. Entonces, habrá que ver. Hoy en día parece que eso es 8.5 millones más 2 en variables que no las definen y más 10 porcentaje que se quedaría el Guadalajara para una posible futura venta.
0: Oiga, a mí lo que me llama la atención es, después de el buen mundial que tuvo México, porque la verdad tuvimos un
1: machín,
0: un buen mundial.
2: Sí, o sea, bien.
0: Pan con lo mismo, pero tuvimos un buen mundial. Estuvo padre.
2: Yeah.
3: Sí.
0: Casi no salió, o sea, no han salido estrellas.
3: No ha salido nadie,
0: güey.
3: No ha salido nadie.
0: O sea, ni Lira.
3: Y justo iba.
0: Mora. Morita, pero ahora es run lo de la Hormiga. Sí. Pero hasta ahorita nadie.
3: No. Completamente. Y justo era a lo que iba, porque a ver, Eric Lira le ha salido que el Al Jazeera, que el Mónaco, que el Porto,
0: pero
3: que
0: se ha caído.
3: Cualquier cantidad de novias. Y nada pasa. Y le sale una novia diferente cada semana, cada 2-3 días. Y como dices, muchos pensaríamos, bueno, el gran mundial de México. A ver, al final no pasó de lo mismo. Siguió en octavos de final. Ahí se quedó. Pero sí hizo, ganó 3 partidos por primera vez en su historia en una primera ronda de Copa del Mundo. Y ni eso llamó la atención. Pero a ver, yo se las pongo así. Y no es malinchismo. Entendámoslo, yo soy mexicano y preferiría que se fueran, es más, que se hubieran ido todos, aunque se hubieran ido equipos no tan importantes, pero que se vayan todos. No sé, pues por ejemplo, Blayan Gutiérrez, el tema de Rangel, que sonó también para algunos equipos, igual que Johan hubiera cambiado de equipo ya en Europa, el mismo Lira, obviamente Hormiga. Bueno, Santi ha sonado también con un montón de equipos, dicen que ahora parece que ya está amarrado con el Porto.
0: Ni
3: pero bueno, que
0: equipo.
3: Se vayan y que sigan saliendo jugadores. Exacto, pero a ver, ahorita
1: hay mucho donde escoger, hay mucho ahorita.
3: Pero mira, mi querido Melolengo, para que aprendas.
1: Es la neta, hubo mucha escucha. Hubo mucha exposición de jugadores a nivel mundial.
2: Sí.
3: Mira, fue la exposición, fue la exposición, pero sí llegan los promotores y los equipos y buscan y dicen, a ver, oye, me gustó Lira, ok, ¿cuánto vale? Y les dicen 14, 15 millones y dicen, y es mexicano, ¿verdad? Sí, mexicano, ok, gracias. y se van a Uruguay, y se van a Ecuador, Cabo y se van a Argentina, Verde. Y se llevan tres. Se llevan tres, claro. Se llevan tres, se llevan cuatro en Brasil. Entonces, por eso limitante. Y la verdad, no es un mercado atractivo el mexicano. Es una realidad. Y no es malinchismo. Hay que ganarse ese lugar.
2: ¿De
3: los
2: qué
3: mexicanos
2: hablas?
3: Tienen que ganarse ese lugar.
2: Si son los mexicanos los eso, más atractivos del mundo.
0: Y esa es otra causa también de la falta de calidad.
3: Eso sí,
0: en nuestros jugadores.
2: Especialmente de ti.
0: O sea,
1: ¿por qué le agradeces al pelón y a mí no me festejan nada, no, tú, Pantón?
3: Porque a ti no te escucho. O sea, yo de verdad cuando empiezas a hablar como que me bloqueo y digo, a este güey no lo voy a escuchar.
2: Lo voy a ignorar.
3: Así porque no, dice cada cosa. Pero bueno, a ver, ese es el tema con Hormiga. A ver qué pasa, a ver qué sucede en el día de hoy. Y hay otra posibilidad. A ver, ya había salido el rumor. Vamos a hablar ahora de Lionel Messi, que aparte de regalarle todo, ahora quieren invitarlo para que obtenga un nuevo título. A mí no entiendo por qué Lionel Messi no se va a un equipo en Argentina, por ejemplo, Newell's, que siempre ha dicho que es fanático de, pero la Conmebol empieza a sacar el run de que pueden ir equipos mexicanos y equipos de la MLS a la Copa Libertadores de América. Esto parece que 2027 o 2028. Serían un invitado de cada liga, ellos decidirían, pues va el pelón y va el feo por parte de la otra liga. Y el otro se tendría que ganar su lugar en la cancha. Pero uno de los invitados suena y es muy fuerte que puede ser el Inter Miami de Lionel Messi. Entonces, a ver, Lionel no tiene la Copa Libertadores, tiene la Champions, tiene la Copa del Mundo. Sería un trofeo que le haría falta a su larga carrera y largos títulos que tiene ya Lionel. A mí me parece que también, digo, a ver, entiendo el tema de invitarlos, pero si a México le pesaba que sería muy bueno regresar a Copa Libertadores, los viajes de 10, 12, 14 horas, pues imagínate al Inter Miami, también más o menos por ahí estarían los viajes. Habrá que ver si este rumor y este run empieza a ser cierto o no, pero pues no sé qué piensen, digo, otro trofeo regaladito, a capaz y hasta el señor Alejandro Domínguez de la Conmebol dice, bueno, la Libertadores se la tiene que llevar a fuerza el señor.
0: ¡Hoy no más!
1: ¿Por qué eres tan hater, tú?
0: Sabemos de que Lionel Messi, su equipo, el Inter de Miami, tiene con qué.
1: ¡Claro!
0: Entonces,
3: pero ¿con qué? ¿Con qué?
2: Bailándolo.
3: ¿Con qué?
4: Vení y baila conmigo, que un amigo vas a encontrar.
0: ¡Claro! Que de la mano
2: de
4: Leo Messi, Libertadores vamos a ganar. Vení.
0: ¡Claro! Oigan, se va a lograr.
2: Si ustedes quieren ver un striptease de Gabo Sainz, cáigale a YouTube @BuenoMalafeo porque está moviendo sus caderas como Shakira, sus hombros como Celia Cruz, la cabeza,
3: todas las carnes,
1: el menudo,
3: tocino de buena calidad de este lado,
2: puro jamón del bueno.
0: Gabo, ¿dónde la gente te sigue en redes sociales, Gabo? Porfa.
1: Gabo.
3: Bueno, me pueden seguir en Gabo Sainz en el Instagram, con Gabo Sainz 1, perdón, Instagram y TikTok, Gabo Sainz en el también en el Facebook y también en el X para que me sigan. ¿Y dónde más, mi querido feo? Hay que vivir al máximo, señores, hay que vivir al máximo.
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0: No te despegues porque en esta hora, todavía no, vamos a buscar llamada ganadora para que te lleves
1: $2,000.
0: Las ricas manzanas de El Bueno, La Mala y El Feo.
1: Ajá.

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1: ¿Quién se quiere ganar $2,000?
2: No manches, todo el mundo.
1: Todo el mundo. Tenemos una promoción muy perrona, las ricas manzanas del Bueno, la Mala y el Feo. En la hora anterior, Pao le trajo manzanas al profe. ¿Cuántas? Ya lo dijo. Feo también, otra cantidad, ya lo dijo. Suma esa cantidad. Si la tienes, ahorita en un ratito vamos a regresar buscando la llamada ganadora para las ricas manzanas del Bueno, la Mala y el Feo.
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0: Te estamos buscando para participar en las ricas manzanas del bueno, la mala y el feo. Una promoción. ¿Cómo funciona esta promoción?
1: A ver, para la gente que no sabe. Yo dije unas manzanas, una cantidad de manzanas que le traje a nuestro querido profesor.
2: Que es el pelón.
1: Que es el pelón.
2: Que no enseña nada más que el celular.
1: Y después el feo dio una cantidad de manzanas. Para el profesor, ustedes tienen que sumar esas manzanas, las mías más las del feo, anotarlas y llamar en este momento. Si tú dices cuántas manzanas fueron en total, te llevas $2,000. Si quien llama no se la sabe, se van a juntar estos 2,000 más los 1,000 de mañana. $3,000.
2: $3,000 para mañana. Aquí es que estén oyendo la radio toda la mañana.
1: Madurita.
2: Y aparte, si se van a descuidar tantito, encárguele la radio a alguien más el show.
1: Sí.
2: Dígale, ey, ahí dependiente del bueno, la mala y el feo. Ahorita vengo, voy a hacer del baño, miren, voy a bañar.
0: Le voy a decir algo. Y luego ahí estamos en vivo en YouTube, @ bueno, mala, feo. Ahí está la gente chismosa. En los comentarios.
2: También ellos saben.
0: También. Yo sé que se la saben, quieren ganar $2,000 ahí ahorita. Se alivianan $2,000, ¿eh?
1: Oye, está de locos. Nadie te regala $2,000.
3: A mí no me sirven para nada $1,000 ni para limpiar.
2: ¡Hombre!
3: Ni para limpiarme la baba.
1: Pero son $2,000.
2: No, $2,000. Para limpiarse,
1: $2,000.
2: Compre un libro del pelón, ese nada, rompe tu círculo y
3: le ayuda. Esto es gratis. Nadie lo quiere,
2: ¿verdad?
0: A ver, buscamos llamada ganadora. 1-855-370-3100. Bueno, bueno. ¿Cómo te llamas?
1: Hola, Luis.
4: Hola, ay, me llamo Mona Sánchez.
0: Mona, ¿de dónde llamas?
2: ¿De dónde?
4: Llamo de Crestline, California.
0: ¡Crestline!
1: Oye, mi reina, ¿y de dónde naciste, preciosa? ¿De dónde salió ese cuerpecito?
4: Nací en Torrance, California.
2: Torrance, California, Mona.
1: Oh,
2: what would you do if you win $2,000 with the,
3: Mona
2: the manzanas?
3: Mona Chola.
2: ¿Qué harías si te ganas los $2,000?
4: My birthday is Saturday, so I'm planning to.
2: You go to TJ.
1: Ay, ¿qué te quieres comprar, manita?
3: Weed.
1: She wants
3: marihuana de seguro.
1: No.
4: No. No.
2: Algo más carito.
1: No. No.
4: Tengo dos niñas.
0: Dos niñas.
1: Ay. Ay. Oye, con $2,000 te alcanza una vacación a gusto, ¿eh?
2: ¿Cómo se llama?
3: Y las dos niñas de seguro de diferente papá.
1: Ay, hola.
3: Different baby daddy.
2: Ella es mamá. Mona.
4: Tengo uno de 7 meses, está chiquito.
0: ¡Qué padre! Amor, pues ojalá $2,000 sea liviana, Mona.
1: La neta que yes.
4: Yo sé.
2: Dime, tell me that you were al pendiente the last times.
0: ¿Mm? ¿Qué dijiste?
4: ¿What?
2: Estuviste al pendiente.
0: Ni Mona te entendió, güey.
4: Sí.
2: Estás oyendo, sí. Ok.
1: Sí, sí.
2: Ay, Mona.
1: Ay, Mona.
0: Mona, son.
2: Mamá.
0: Por favor, no la riegues, ¿ok?
2: Please.
4: No, Mona. No la voy a regar.
1: Please,
4: okay.
1: Please don't regation, Mona. Please.
0: Don't regation, el tepasation. Muy bien. En la hora anterior, Pao y mi compa el feo nos dieron unas cantidades de manzanas.
1: Apples. Apples for you. Apples.
0: Mona.
4: Ajá.
0: Por $2,000.
1: Oh my God.
0: $2,000.
4: Ajá.
0: Quiero que me digas cuántas manzanas nos dijo Pao y cuántas me dijo el feo y la cantidad exacta, por favor.
4: Pao dijo 3 y el feo dijo 5, son 8.
0: ¿Segura?
4: Segura.
0: $2,000.
1: ¿Cómo te sientes, mi reina, my queen?
4: Muy feliz.
0: ¡No, hombre! ¡Felicidades!
1: No,
0: te acabas de ganar $2,000, Mona. Ahora sí que no dejó nada para el ganador de. Bueno, mañana $1,000, Mona.
1: Oye, wow, $2,000.
2: ¿Cómo le dicen los niños? ¡Ma! ¡Mona! ¡Mamá! ¡Mona!
1: Ya ella no tiene los chistes, pero yo sí me gustó.
0: Mona, que disfrutes mucho tu dinero con tus bebés. A ver, ¿qué le vas a comprar el de 7 meses?
4: No sé todavía.
2: No, ya lo voy a hacer para su birthday.
1: Oye, qué chido, $2,000 para tu cumpleaños. Una bolsita, unos zapatos, una cena.
2: Qué chido.
1: ¡Hola, máquina!
4: Hola.
2: Bye, ma.
3: Pura cerveza, vino, alcohol y marihuana.
2: Va a invitar a los cholos.
4: No, no, no, eso no.
0: No, no, ya.
1: No, no, no.
0: Ya no, dice Mona, ya no.
2: Ya no, ya está ocupada.
0: Ya salí, mamá. Ya no salí de Torrance, dice. Ya no, ya no.
1: Ya no sé, ya sí.
0: Amor, que los disfrutes, $2,000.
1: Love you.
4: Gracias.
0: A ti, felicidades. Y mañana tenemos otra oportunidad. Recuerda, tienes que escuchar la cantidad en la hora anterior, las manzanas que trae Pau, las manzanas que trae el feo, y también en esta hora ser la llamada ganadora. Sorte mañana $1,000. Y lo que se viene más adelante.
2: ¡Ay, amor!
0: Frase mágica del Disneyland Resort. Para toda la gente que nos escucha por todo el país, si te quieres ganar un viaje con vuelo, hotel, boletos, transporte, ahí viene la frase mágica en un ratitito.
1: En brevedad, oye, la mejor época del año, el lugar más feliz del mundo. O sea, imagínate, hotel, hospedaje, transportación, los tickets de entrada. No, hombre, esto es 10 de 10, joya, nadie
2: esto
1: te lo regala.
2: Cuesta miles de dólares,
1: suerte, ¿eh? Sí.
2: Para que te los ahorres y vayas a disfrutar. Porque hay gente que en realidad se ensarta con las tarjetas. Y piden mucho crédito.
1: Sí.
2: ¿Y cómo le van a hacer para salir de ese problemota? Al regresar, un experto en finanzas no lo va a detallar, machín.
0: Ya regresamos.
2: No te vayas.
0: Ya volvemos.

0: pasó?
1: En el verano se ensarta uno con las deudas. Porque dicen, quiero ir a Inelandia, quiero ir a disfrutar, quiero ir de vacaciones, metérselo a la tarjeta.
0: A la playa, vamos a la playa
1: sí,
0: todos.
1: Y usted, a la playa. No se mortifique. Porque la vida nomás se vive una vez, así es que así es. Vamos a que nos den un buen consejo de cómo deshacernos de estas deudas así de volada.
0: Sí, en caliente.
1: Y cómo planear para la próxima para que no nos afecte de esa manera.
0: Sí.
1: Y hay una persona que siempre nos da un buen consejo en el lado económico.
2: Sí.
1: Él es experto en finanzas. Es un compita que acaba de llegar de... ¿Dónde andaba ese
2: Ecuador?
0: En el Ecuador, en su tierra. Ahí andaba en su tierra.
1: Andaba donde un huevo se para y no se cae. En la mitad del Ecuador. ¿Eh? Donde el drenaje da al revés.
0: También, sí.
1: Le echas agua al drenaje y da de... como el reloj.
0: Está raro.
1: Y luego, como no es... como es el Ecuador, da al revés.
2: Ah.
1: ¡Él es! No es un avión, ni una locomotora, ni el jet donde viajó.
2: Ni
1: un crucero.
0: Privado.
1: No, privado. ¡Él es Super
3: Carlitos! ¿Qué tal? ¿Todo bien de las vacaciones? ¿Todo muy a gusto?
1: ¿Dónde andas?
2: ¡Qué rico!
3: Unos andaban paseando muy bien y otros se la estaban pasando ahí con su artista favorito.
1: Claro.
3: Otros andaban peleándose con el novio en la playa. Muy sabroso, pero todos se la andaban pasando muy a gusto. Y esa tarjeta pasa y por aquí, pasa por allá. ¿Y qué cree que llegó el momento de la verdad?
1: ¿Qué?
3: De pagar esa tarjeta.
2: Ah, sí, ¿no?
3: Y ese es el cruel momento en realidad.
0: Oye, sí, es horrible. ¿Cómo le hacemos, Carlitos, para salir de esas deudas? Uno que se endrogó, sí. Uno que también le quiere seguir el ritmo a la familia,
1: bancarota,
0: al vecino.
2: No, y en ese momento dices, yo pago.
1: Sí.
2: Oye, Carlitos, pero tienes razón. Ya cuando te llega, ya todo lo que gastaste, dice, ¿en qué momento se me ocurrió hacer esta tontería?
1: Pues declárate en bancarrota.
3: Sí. Entonces, aquel momento muy importante, Pau, hay que llegar en la
1: cruel
3: y triste realidad de hacer un inventario financiero. Porque te va a llegar que la Visa, la Mastercard, la American Express, y todos te van a dar una cachetada así, ¡pum! Dice, ahí vamos a ver, ¿cuánto es lo que realmente debes, no? Porque sí te va a pegar duro, ¿eh? Y hay veces que la gente no quiere ni abrir el sobre, ni abrir el correo electrónico, ni agarrar la aplicación del celular, dice, no lo quiero ver, porque eso realmente le debo mucho dinero, y entonces, mira, tienes que verlo. Para ver exactamente cómo es lo que le vamos a atacar a este balance. Por decir, le da miedo, terror y suspenso, porque cuando llega así de las tarjetas de crédito, dice, tiene 21%, 25%, 30%. Entonces, una vez que tú ya sabes cuánto es lo que le debes, porque todo esto es lo que bien a gusto te lo gastaste, entonces ahora sí le vamos a decir, ¿cuál vamos a pagar primero? ¿Ok? Vamos a pagar la que tiene el interés más alto. ¿O prefieres tú, feo, pagar la que tiene el balance más pequeño? ¿Cuál, en tu libro de finanzas, el capítulo número 75, que ya va feo, cuál es el que te gustaría
1: yo
3: más?
1: Yo agarro todos los sobres, los rompo, y la próxima agarro un abogado y bancarro.
0: ¡Hoy no, más!
1: Y no, ay, no miro bien, cuánto debo.
0: Para más consejos, bonito, síganlo en redes sociales a mi compa.
1: ¡Y los abro yo!
3: No, mejor, mire, es preferible pagar la que tiene el interés más alto.
2: Sí.
3: Pero eso sí, entonces, por decir, entonces una vez que tienes el inventario, dice, bueno, la que tiene el interés, digamos, 25%, a todas le pagas el mínimo, pero a la que tiene el interés más alto, a ese es el que le vas a poner todos los dólares. Porque de esa manera vas a poder salir más rápido.
2: Sí.
3: Entonces, de esa manera, entonces, así tienes, se llama esa estrategia de la avalancha. Entonces, así vas, boom, le vas poniendo todos los kilos. Porque hay mucha gente que dice, bueno, le estoy pagando a todo desde el mínimo y nunca salgo. Nunca vas a salir porque no tienes una estrategia. Hay otros que quieren hacer por el lado motivacional. Dice, bueno, le vamos a pagar mejor por el lado donde le vamos a pagar el que tiene el balance más pequeñito.
0: Okay.
3: Entonces, se le llama la bolita de nieve porque dice, poquito por poquito le vamos a ir pagando y va a ir creciendo la situación y va a decir, ay, qué a gusto vamos saliendo. Y dice, ya pagué la que tenía el balance de $500. Lo logramos. Podemos.
1: ¿Qué tal?
3: Adelante. Entonces, ese.
1: ¿Qué tal consolidar todas esas en una tarjeta? ¿Se puede?
3: Bueno, se puede, pero esa estrategia hay que saberla manejarla muy bien, porque hay muchas de estas empresas que literalmente te dicen,

0: Te vamos a ayudar y especialmente cuando son la 1 de la mañana, cuando sí. No puedes dormir y te dice, si usted le debe más de $10,000 a las tarjetas de crédito o al IRS, llámanos y nosotros te ayudamos. Lo que hacen esas compañías es que te juntan todas las tarjetas, tú le pagas a ellos, se te daña el crédito, no hacen nada y literalmente pasa lo que pasa.
1: ¿Qué?
0: Se te quedan con la feria, se te daña el crédito y no hacen nada. Pero tú sí lo puedes hacer. Sí, pero es mejor, sí, es que tú lo hagas.
2: Solo.
0: Hay esa estrategia, pero literalmente no tienes que seguir utilizando las tarjetas, porque si no, vuelves por el mal camino del Señor, de que te vas otra vez. Y del Señor, no, pero no es del Señor.
1: Entonces, oye, yo tengo una pregunta, Carlito.
0: Dime, Pau.
1: O sea, ahorita ya vas a empezar a pagar las vacaciones que te acabas de aventar, pero ya en unos meses se viene Navidad, estas viajes. O sea, ¿cómo vas a manejar estas cantidades? ¿Ya no te vas de vacaciones? ¿O cómo vas a pagar las viejas vacaciones más las nuevas vacaciones? O sea, ¿cómo lo manejamos?
0: Ahí es donde tienes que buscar un ingreso adicional. Entonces, ahorita en estos mesecitos, ahí vamos a ver cómo podemos trabajar algo más. Porque mucha gente se vuelve cómodo y no quiere generar ningún otro tipo de ingreso y simplemente hacen unas carreras, pero de qué películas hay, qué serie de Netflix hay, y entonces simplemente no trabajan en nada. Entonces, y están como el pescadito, nada y nada, entonces simplemente nomás están generando otro tipo de pancita, así como tú comprenderás, Mr. Andrés.
3: Sí. Oye, ¿te enfermaste ahí en Ecuador para que te ves muy flaco?
2: Sí, está adelgazando. No, es que se gastó mucho dinero.
0: Entrando al gimnasio. Siguiendo los consejos de Pau. Sigan a Pau ahí en el WhatsApp y con su gimnasio, las rutinas de Pau funcionan.
2: Perfecto. Carlitos, ¿y dónde la gente te puede seguir a ti también para pues, aprenderle más a las finanzas, por favor?
0: Ahí me pueden seguir en Instagram bajo Superwoman. Ahí me pueden seguir, le podemos ayudar en todos los consejos financieros para que usted pueda salir adelante y pueda lograr el triunfo financiero para que tenga la libertad y pueda lograr, y así le pueda lograr lo que usted pueda financiar, todo lo que más, y no le sufre ni le batalle como el feo.
2: ¡Eso! ¡Fúrate con nosotros! ¡Superwoman! ¡Carlitos! Ya sabe, pague la tarjeta.
1: We love you.

0: Enseguida volvemos con esto.
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2: Atención, familia, porque vamos a regresar con la enchufada. Tenemos el teléfono de un compita que es súper fanático de los Dodgers.
3: Súper
2: guapo. ¡Let's go, Dodgers! Y también súper fanático del béisbol. Odia el fútbol.
4: Ajá,
2: vamos a marcarle enseguida. Le vamos a hacer una broma, le vamos a hacer una enchufada. Life. Ya regresamos. Y atención, también toda la bandera que se quiere ganar un viaje con todo pagado al Disneyland Resort. Estamos hablando de vuelo.
4: Está cañón.
2: Estamos hablando de hotel.
3: Transportación.
2: Transporte y boletos.
3: 5 personas.
2: Güey.
4: No manches, está de
3: güey, miles de dólares cuesta el paquete.
4: Esto es un sueño hecho realidad. Tanta gente quiere conocer Disneyland y no puede y vivir toda la experiencia. Y hoy... gracias al bueno, la mala y el feo, te puedes ir a vivir este sueño. No lo puedo creer.
2: Muy bien. Ya viene la frase mágica a continuación. Así de que no te despegues ni un ratito. Ya volvemos. Y cáiganle a YouTube, arroba bueno, mala, feo. Estamos en vivo. Porque se viene lo más increíble del día. El OOTD de Pau, que el día de hoy...
3: tiempo para enfermos.
2: No, güey, de inspiración, papi.
3: También tomen la screenshot en YouTube y háganle zoom.
2: El OTD, Outfit of the Day de Pau Sasso, sí. Arroba bueno, mala, feo.
4: Ya te esperamos.
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0: Atención, familia, porque ha llegado el momento de que anotes la frase mágica para que te lleves el paquetote mágico del Disneyland Resort.
1: ¡Qué bonito! ¡Amo! A ver, saque la libreta, la pluma, porque ahí les va la frase de hoy. La frase de hoy, emociones escalofriantes. Emociones escalofriantes. Por favor, anótela y pásasela a todo el mundo, a sus amigos, a sus amigas, a su familia. Emociones escalofriantes.
2: Ahí está.
0: Recuerde que con esta frase y la de ayer, también mañana miércoles vamos a dar otra. ¿Sí? El jueves otra. Ay, se van a ganar el gran premio del Disneyland Resort, este paquete mágico que incluye 3 noches de hospedaje en uno de los hoteles del Disneyland Resort, 5 boletos de 4 días, un parque por día para 5 personas, boleto de avión para las 5 personas, el traslado también del LAX hasta el Disneyland Resort y de regreso.
2: Y cuando llegas ahí al aeropuerto, te llevan directito allí, fíjate, y te reciben con unos regalitos bien machín para 5 personas, que a toda madre, aquí hay billetes, no fregaderas. Ay, billete.
0: Mamá, apúntele bien, mamá. Apúntele.
1: Mamá.
0: Emociones escalofriantes.
2: Ay, qué bonito.
0: Muy bien. Mañana otra frase, suerte. Mucha suerte.
1: Good luck.
0: Ándale, mi compa el feo.
2: ¿Otra vez? ¿Qué?
0: En el manicomio.
1: Eso sí te la creo.
0: Ahí está, ahí está. Y luego llega la Pau.
1: También te la creo.
0: Y está el feo escribiendo.
1: Hermano, Lelo.
0: Está haciendo una carta y le dice: hola, feo. Le dice la Pau, ¿verdad?
1: Es mi voz, total.
3: Hola, feo. ¿Qué pasó? ¿Qué estás haciendo? Una carta.
1: Entonces. Totalmente creíble.
0: Y le dice la Pau:
3: ¿y qué dice? No sé, todavía no me llega.
2: Qué baboso,
3: Me la voy a enviar. Mañana me la voy a enviar.
1: La cara.
4: ¿Te crees muy trucha? 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
0: Vamos con la enchufada. Tenemos el teléfono de un compita que es bien fanático de los Dodgers, feo.
2: Échalo.
0: Pero super fan. Ya se compró sus boletos para ahora los juegazos que va a haber de los Dodgers Giants.
2: Pues dile,
0: pero no le gusta el fútbol, güey. Entonces dile que sí, quiere unos boletos.
6: ¿Hello?
2: Sí, ¿quién habla?
6: Memo.
2: Ah, Memo, ¿cómo está? Mire, le habla a la compañía donde usted quiere un par de boletos.
6: Oh, sí.
2: No, lo que pasa es que tenemos la orden de ustedes que hizo el día de ayer para un par de boletos.
6: Son de los boletos de los Dodgers que compré.
2: Oh, sí, exactamente, esos son los Dodgers contra los Giants de San Francisco.
6: Ah, sí.
2: Sí, mire, lo que pasa es que tuvimos un pequeño inconveniente. Se nos terminaron los boletos para ese partido, pero tenemos para el partidazo México contra Chile.
6: No me diga eso, ¿cómo así?
2: Ahora sí, con las nuevas estrellas, los morritos mexicanos, oiga.
6: No, es que a mí no me gusta el fútbol, oiga.
2: No me está entendiendo.
6: ¿Cómo?
2: Los boletos que usted ordenó, se nos agotaron. Y por el mismo precio, no le vamos a cobrar más, porque este es más caro. Pero le vamos a dar, es un par de boletos de México contra Chile, oiga. De los que, y se están acabando rápido. Es que los Dodgers, pues, ya no tenemos.
6: A mí no me gusta el fútbol, a mí me gustan los Dodgers.
2: ¿De dónde es usted, oiga, que no le gusta el fútbol?
6: ¿Eh?
2: ¿De dónde es o qué?
6: No, oiga, es usted que le valga. Yo compré mis boletos, no para el soccer, ¿no?
2: Pero usted no verificó que si pasaba algo iba a haber reembolso. Así es que no hay reembolso. Al menos que no quieran los boletos de México contra Chile, pues le voy a tener que dar boletos de la América contra el Columbus Crew.
6: No, yo quiero mis boletos. Yo ordené boletos para los Dodgers.
0: Partidazo.
2: Bueno, ¿qué parte no entiende de que se nos agotaron, señor? Nos va a disculpar. No le podemos reembolso.
6: Manejador.
2: No va a haber reembolso, va a haber intercambio. ¿Los quiere, sí o no?
6: No, yo quiero mi dinero. Ahí, esta cláusula no la miré. Así es que, pásenme a su manejador, quiero hablar con él, oiga.
2: ¿Qué tal para el partido de Ciudad Obregón contra el América?
6: No, ¿cómo que los pásenme a su jefe?
2: Espéreme, déjeme le llamo. ¡Jefe! ¿Sí, qué pasó?
6: Pásenme al jefe, por favor.
2: Es que, pues soy yo, oiga. No te creas, güey. Te estamos jugando una broma, baboso. Te estamos enchufando, güey.
6: No, chale, ¿cómo que cotorreo? ¿Sabes qué vale entonces?
0: ¡Ay, ay, ay! ¡Es una enchufada, mi carnal! ¡No creas, güey!
7: Te lo digo aquí, pero un entretenimiento.
0: Oye, para toda la gente que quiere participar en las ricas manzanas, quiere participar ganándose $1,000 y también en el paquete mágico de Disney, mañana se viene esta gran oportunidad. Suerte, tienen que escuchar.
1: Por favor, escuchen el bueno, la mala y el feo, porque mañana se pueden llevar $1,000.
2: Hoy se ganaron $2,000.
1: Sí. $2,000, feo.
2: Tú también puedes hacerlo nomás. Date bien al pendiente con el bueno, la mala y el feo todas las mañanitas.

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5: ¿Qué tal? Muy buenos días, les saluda Eli Venegas y este es el breve informativo del bueno, la mala y el feo. Trump insiste en que Irán no tendrá arma nuclear justo el día en que termina el plazo de 60 días del memorando de paz. El presidente de Estados Unidos, Donald Trump, reiteró este lunes que Irán no puede tener un arma nuclear justo el día que expira el plazo de 60 días acordado en el memorando de entendimiento firmado entre Teherán y Washington el 17 de junio, que aspiraba a terminar con la guerra en Oriente Medio. El objetivo número uno es y siempre será que Irán no pueda tener de ninguna manera ni bajo ningún concepto un arma nuclear, escribió el mandatario. Convictos y gente con historial de violencia doméstica podrían volver a portar armas bajo norma del fiscal Blanchet. El recién confirmado fiscal general de Estados Unidos, Todd Blanchet, publicó una nueva regla que permitirá a personas que tenían prohibido portar armas buscar un alivio o permiso especial para poder adquirir ese equipo. El argumento central de la norma es que el fiscal general Blanchet busca restablecer el derecho federal bajo la segunda enmienda de la Constitución. Y una mujer fue encontrada muerta y con heridas de arma blanca en un estacionamiento de Virginia. Una mujer fue encontrada muerta la mañana de lunes en un estacionamiento de McLean, Virginia, cerca de Washington, D.C., en un hecho que las autoridades investigan como un homicidio. La víctima fue localizada alrededor de las 7 de la mañana por un hombre que se disponía a salir a correr y observó a una mujer inconsciente junto a un vehículo, informó el capitán Jason Chandler de la policía del condado de Fairfax. Hasta aquí llegamos con el breve informativo del bueno, la mala y el feo, les informó Eli Venegas. En redes sociales, Eli Venegas Radio. Excelente martes.
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6: Hay gente que no puede dormir durante la noche.
7: ¿Por qué? Como alguien que yo conozco.
6: Por culpa de las sábanas.
8: ¿Qué? Hola.
6: ¿Qué tienen las sábanas? Y esto lo dijo el Instituto de Limpieza de los Estados Unidos.
7: Azul.
6: Hay que cambiarlas cada cuándo. Ahorita te cuento.
7: Dale.

0: mucha gente que no puede dormir.
1: Hola, ¿cómo estás? ¿Todo bien, Feito?
0: Porque están pensando puras babosadas.
2: Pero hay muchas personas que ya cuando mientras más adultos menos duermen.
0: Menos duermen. Sí.
1: Uy, te dijeron viejito, manito.
2: No, pero, yo duerme como 3 horas, 4 horas.
0: Ese es suficiente para mí.
2: Sí, hay personas que duermen 1 hora, no duermen nada.
0: Debería dormir.
1: Lo normal 14. Son 6 horas, 7 horas, para tu edad.
0: No, dijo el doctor, aviéntese sueñitos de 14 horas. ¿Para qué? Para que se vaya acostumbrando al sueño
1: eterno.
0: No te creas. Acaba de salir una información de un estudio que llevaron a cabo la Asociación y la Fundación del Dormir, acompañados del Instituto de Limpieza de los Estados Unidos. ¿Y a qué se están refiriendo?
1: ¿Quién trabajará ahí, imagínate?
0: A la gente que no puede dormir. A la gente adulta, a la gente joven, de la edad mediana, de todas las edades, que no pueden dormir.
2: El estrés no te deja dormir.
0: Dicen
2: también
0: que es el estrés.
2: Sí.
0: Pero hay mucha gente que no se ha dado cuenta que no es tanto el estrés.
1: ¿Ah, no? Entonces, ¿cuál es el factor principal?
2: El colchón.
0: Las sábanas.
1: Las sábanas.
0: Sí, señor.
2: ¿Para qué sopitas?
0: Sí, señor. Las sábanas se pusieron de acuerdo, hicieron un estudio y dijeron que las sábanas las tienes que cambiar, reemplazarlas por nuevas.
1: ¿Qué?
0: Cada 2 años mínimo. Porque hay mucha gente que no la reemplaza. Al contrario,
1: no,
0: las cose.
2: Sí,
0: las
2: bien rotas ya.
0: Hay gente que ni las lava.
2: Sí, casi tienes que lavar cada semana. Cada semana.
0: Ojalá, no. Yo tenía un roommate.
1: Es mucho cada semana, ¿no?
2: No.
0: Güey, yo tenía un roommate que las lavaba cada... Es más, cuando iba a la Chayo, a la casa.
2: Sí.
0: Y me decía, a ver, te voy a lavar las sábanas. Tengo un laundry. Que andamos saliendo.
2: Sí.
0: Y decía, oye, el gogo, no manches, ¿de qué color son las sábanas? ¡Grises, güey!
1: No.
0: ¡Grises! Las metía en la lavadora, quedaba el agua negra.
1: ¿Pero originales que eran blancas o
0: blancas?
1: ¡Hombre!
0: Güey, duraba hasta 8 meses sin lavarlas.
2: No te pases. Si hay gente que no lava, y ¿sabes qué? Ni siquiera tiende la cama, o sea, nada más les tira.
1: Pues
2: no,
1: si yo, no sacude. Si yo viviera soltero, yo no creo que nunca las lavaría, güey.
0: No, güey, pero ahí
1: jamás se lava. No lavo ni mi ropa, ¿no? Jamás he lavado sábanas.
0: ¿Tú sabes que acumula una sábana que no se lava una vez a la semana?
1: ¿Sabe? ¿Cómo se ve?
0: Aparte, el tufo.
1: Sí. Ajá.
0: Y todos los gases que te aventas en la noche.
2: El polvo.
1: No, yo no.
0: Se le insertan.
1: Yo me operé para eso, no, yo no.
0: Ah, tienes una valvulita.
1: Sí, no.
0: ¿Qué hace? No, deja tú. Viene de la de jalar uno de la jardinería, restaurante, oliendo a comida, grasa. Acumulan sudor.
2: Sí.
0: Células muertas del cuerpo que yo no me había ni percatado de eso. Dije, ¿cómo células muertas?
2: Sí.
1: ¿Qué?
0: Que el cuerpo despide en la noche células muertas.
2: Claro que sí, pues sí, te regeneras. ¿Y sabes yo qué leí? Vas a molestar acá al señor Molina.
3: Sobre todo más el pelón, que es como una víbora.
2: No.
1: ¿Qué? ¿Cómo?
2: Yo escuché y leí todo que tienes que tener sábanas de seda en tu casa. Aunque
1: sábanas
2: sea
1: de seda.
2: La funda de tu almohada, porque le ayuda a tu cabello.
0: Y no te
2: a
0: arrugas
2: tu cara,
0: tanto.
2: No te arrugas.
0: No te arrugas tanto.
2: Ayuda a que tu piel esté más, como más fríita, por lo tanto,
0: no
2: te arrugas.
0: Cierto.
2: Neta, yo cambié mis sábanas.
1: De
0: satín.
2: Sí.
0: O seda.
2: No, de seda. Sí.
0: Ay,
2: le invertí.
0: No, son bien caras.
2: Pero vale la pena por tu piel, feo. Ajá. Tú que tienes la piel tan cuidada y todo, tú deberías de comprártelas. Dile a la Chayo, aunque sea la funda de la almohada.
0: Yo me meto a dormir al congelador.
1: Sí.
2: A la cama. No.
1: Ya entendí.
2: Con
1: razón has durado tantos siglos.
2: Es que el feo no tiene arrugas.
0: Siglos de los siglos.
2: O sea, vele la cara al feo. El feo no tiene arrugas.
0: Ya me hice
2: una, pues. Velo.
1: Es que no lo conoces.
2: De la cara, yo no sé.
1: De la cara.
0: Pero ese se desarruga con una cosa. Bueno, células muertas. Hay sábanas que son ásperas.
1: Ajá.
0: Crean bolitas. Unas bolitas que andan allí, ¿no las has tocado? Son bolitas de
1: también, arrugada y con bolitas.
0: Espérate. Sí. La textura pierde la suavidad.
1: No me digas.
0: Se deshilan y aparte. Se decoloran bien machina.
1: Dale.
0: Dicen, recomiendan que tienes que comprar sábanas de seda o mínimo de algodón y linen. Ahora, ahí también.
2: ¿Cuál es el linen?
0: El linen es el como es.
1: Lino.
0: Es como la seda.
2: Okay.
0: Pero mezclada con algodón.
2: Linen es lino.
1: Lino, ¿no? En español, lino.
0: Es como el satín. God. Es como el satín.
1: ¿Cómo se dice?
0: ¿Cómo se
1: dice
0: linen?
2: Linen,
0: no,
2: what is linen?
0: Aparte, se deshilachan.
3: No, sabo.
0: Se deshilachan las sábanas.
1: Se deshilachan.
0: Con las pezuñas.
2: Sí.
0: Se rompen con los callos, con el pie seco.
3: Los talones del pelón.
0: Sí.
2: Imagínate.
1: ¿Yo qué?
0: La chayo tiene eso.
1: ¿Qué?
0: Las pezuñas filosas.
1: Ah, ¿también?
0: El otro día le compré unas sábanas de...
1: Sí, cierto.
0: Fabricadas de lona. Fabricadas de lona de carpa de circo.
2: Ay, sí.
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1: A ver, más adelante regresamos con Don Tela te la mata. Cualquier canción viejita con una nueva, márcanos de volada, ¿eh?
2: ¡Te la va a matar!
3: ¡Bring it on! ¡Bring it on!
2: Hoy traigo fe que nos va a hacer bailar y gozar. 1-855-370-3100.
0: Mamona,
4: y Alan
0: no lo marca,
4: gracias. El bueno, la mala y el feo. 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

0: A ver, vamos con Don Tela, te la mata. Ahí te va el teléfono, es el 1-855-370-3100. Bring it on. Puro morido, puro muerto.
1: El Chubasco, Ramón Ayala.
0: Feo,
1: y Eliseo la Robles.
0: No la canta.
2: ¿Quién la canta?
1: Y Carlos y José.
0: Ah, Carlos y José, sí.
1: Dos,
0: sí,
1: que verdad. Los cuatro la cantaron una vez.
0: Ah, los cuatro.
1: Y ahorita la cantan. En el Palomazo también la cantan, pero otros güeyes.
2: Oh. Ok.
1: Me la saqué de la manga.
0: You don't even know, bro.
1: Ahí va.

0: Porba,
1: come on, man. Porba. Esta canción no trae nada.
2: Espérese hasta que salga Ramón Ayala, como en 3 días.
1: Mejor, Dios Favela. Él sí canta bien.

0: así también.
1: Afuera está lloviendo y no sé si es una canción y hacer memoria.
2: Le ganan a Carlos y José.
0: A ver, mira, tenemos a Ceci con nosotros. Hola, Ceci.
3: Ceci.
1: Pero no le ganan a Ramona y Yela.
3: ¿Qué onda, mamita? Mátase la dontela, por favor.
4: Con la de la dinastía de tus antlas, dos gotas de agua.
0: Dos gotas de agua.
1: Y la baila esa chaparrita.
0: Hoy no más. Saludos a toda la gente de Puro Michoacán, ¿vale?

0: ¿O es hombre?
1: Es de los dos.
2: Mi vida se está.
1: Es hombre.
2: Cantando.
1: Pero así cantaba la dinastía.
0: Suena
1: de tus
0: Pedrito Fernández.
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3: Qué bonito. Qué fea canción.
0: A ver,
1: no,
0: mátesela,
1: está bonita.
4: Aquel día.
3: Eden.
5: Muñoz.
1: ¿Él no es Eden Muñoz?
5: Oh, yes.
1: No. ¿Él no es Karim?
0: No.
5: Eden Muñoz.

0: Ahora tenemos a Che Luis. Ese es mi José Luis.
1: Bueno, pelón, ¿cómo estás, carnal?
0: Bien, saludos.
2: ¿Qué onda, José? Matas a la dontela, ¿qué rolón traes?
1: Está nomás, guapa.
2: Oye, mi vida.
1: La taquiza con calor, a ver si es cierto.
0: Ah, cómo no. Ah,
3: mis

0: ¿Qué no son los serranitos verdes?
1: No, se llama calor, eso le gustan a
2: calor, está perrón.
0: Calor, te están viendo aquí en la cabina.
3: Los pasajeros, tres de lengua pa' empezar. Y otros tacos de su aperro. Seis de bofe y de cuaco.
2: Tata perrona.
1: Ay, quiero meter de pop, de auténtico.
0: ¿De bofe, dice?
1: De buche.
0: De bofe. Es el pulmón de la vaca.
1: ¿El bofe?
0: El bofe por el ring.
2: All music.
1: A ver, mátesela con un rapcito así cool, ¿o qué?
0: No, pero yo no sé qué lo son.
1: Pero esa también, ay, ya está, mira, vieja, ¿eh?
0: Ese con el sobaco.
1: Esa ya está vieja.
2: It's about 10 years. About 10 no. years.

0: cualquier canción viejita con una nueva. 1-855-370-3100. Ahorita regresamos con
1: Lily Quinn. I fell from the cloud.
2: What?
1: Cornelius Quinn.
2: Who's that?
1: Cornelio Reina.
0: Oh my God.

0: cualquier canción viejita con una nueva, dice Don Tela que te la mata. 1-855-370-3100. Tenemos a mi compa el Chucky. Chucky,
1: ¿qué pasó, peloncha?
0: ¿Qué rollo? ¿Cuál quieres que te mate, Don Tela, viejo? A ver, venga.
1: Pau, ¿quieres una romántica o una norteñita?
2: Échate una romantic style in the world, baby.
1: Ahí está, una de Magneto, la de... La
3: ¡ay, no, qué feo! Es.
2: ¡Ay, me encanta!
0: ¿La de La Puerta del Colegio?
3: ¿Quiénes son esos?
0: Esa está buena. Ni para siempre, cuenta. La Puerta del Colegio, ¿cuál quieres?
1: Dile a la Pau.
2: Para siempre. ¡Ay, qué esta bonita rola te aventaste! Tú sí sabes de música moderna.
3: No, y el Chucky moderna. Se la va a creer.
4: Esta es música moderna.
2: Very moderna.
4: Los pianitos.
2: Son cultos.
5: Son unos músicos. Recuerdo bien el patio de tu casa. Mi sitio favorito el fin de semana.

0: se la copiaron a Frontera?
1: Frontera se la pidió a Morat.
2: A la perdida, quédate otra vez.
0: Ahora tenemos a Karina con nosotros. Ay. Hola, Karina.
3: Hola, buenos días.
0: Hola.
4: No grites.
0: ¿Cuál quieres que Frontera te mate?
3: A ver si me a ver si puede matar a ese viejito.
0: Bring it on.
3: Rabia.
0: Bring it on.
3: Grupo Los Mendavil, si Dios me lleva con él.
0: Oh my.
5: Oye.
0: ¿Los qué?
5: Los Mendavil.

0: ¿Qué tiene?
1: Margarita está desgastado, descansando en paz.
0: Allá con Diosito sentada a su lado derecho.
2: ¿Margarita?
0: Margarita.
2: ¿A mí que está en el infierno?
0: La única verdadera mujer.
1: No, Margarita está en el cielo. Aguantar a Don Tela, eso es un infierno.
3: Tenemos al carpintero. Hola, carpintero.
1: Carpintero. Chulo.
3: Carpintero, ¿qué rola quieres que te mate Don Tela?
2: Bueno.
4: Buenos días.
5: Buenos días.
1: Ay, qué Dios, papi.
4: ¿Qué onda, amigo?
1: Hola. Mátasela, Don
3: ¿Cuál,
1: Tela.
3: ¿Cuál quieres que te mate, Don Tela, primo?
4: Saludos para mi padre, Don Telaraño. Ese sí es.
0: ¡Ay, padre! Gary. Por eso no tuve hijos, para no pagar child support. Desgraciado, hijo tan feo.
3: ¿Cuál quieres que te mate, Don Tela?
1: Qué bonita familia.
4: El león de la tierra con Chuy Vega.
0: ¡Ah, Chuy Vega! ¡Ay, ah,
2: ya se murió, Chuy Vega!
0: ¡Ya murió!
2: No, el que murió fue el Sergio.
0: También el Chuy, todos.

0: kill it.
1: Pura
0: kill
1: rola
0: it,
1: de
0: bolita.
2: Kill it, kill it.
0: Very easy.
3: ¡Aunque se arme, mi raza!
4: ¡Saludcita la buena, mi raza, muchacho!
5: ¡Así suena eso, compadre! ¡Ánimo!
6: ¡Un, dos, tres, cuatro!
7: ¡Oh! Cinco.
8: ¡Ay, ay, ay! ¡Mi vida! ¡Mi vida!
9: ¡Qué Messi!
3: ¡Con el compa Luis Enrique!
0: ¿Quieren un corrido?
8: ¡Claro que quieren!
0: Pues ahí les da el corrido. ¡Ay, siguen llegando los cheques firmados!
10: Se le extraña demasiado al general en la capital del corrido.
1: ¡Ay, no! ¡Mejor una
11: canto! ¡Ay, ama!

0: Hola, hija del Chapo.
1: Señor.
2: Oh my God.
3: Otra amiga de la Chay.
0: Rosa Isela Guzmán.
4: Permíteme quitarte ese vestido.
0: No tengas miedo. Sucia rajón.

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1: Por si no te lo han mandado, entérate aquí.
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2: Mi compa.
3: ¿Quién?
2: El vato más pesado en el mundo de la tecnología.
4: Ah, ¿tienes un compa?
2: ¿Aló?
4: En el mundo de la tecnología, sí,
2: pero no es el Churica, ni el Gogo, ni el Tlacuache, ni
3: ¿cómo se llama el Patachuca?
2: Ni el Chapini, ni el Patacloch.
3: El Patacloch.
2: No, no, no. Es mi compita.
5: El Rebo.
2: No, no, no, el Rebo no, el tampoco. Rebo.
3: ¿Quién es
2: el
3: ¿cuál, rey? Entonces?
2: Me debí una feria.
5: Chaparro.
2: Ahí. Le conseguí la pastilla azul y no me la pagó.
3: No, eso no se hace.
2: Me debe el Rebo. Bueno, anyway, mi compita, el más perrón de la tecnología, el señor Elon Musk.
3: Ah, es tu compa.
2: ¿Qué?
3: ¿Cuándo lo ves o qué?
2: No, al rato, al otro día me mandó un inbox, dice.
4: Ah,
2: compra, ¿neta? Compra SpaceX.
4: ¿Qué?
2: Acabo de hacerlo público, la compañía. Es que él está metido en el mundo de las inversiones.
3: O sea, te metiste la X y ahí viste un tweet.
2: No, pasa es que él me mandó. Dice, invierte Elon en Musk. Mi compañía.
4: O sea, hablas con él, con Elon Musk.
2: Sí.
4: Niños, por favor, un paréntesis
3: no,
4: nomás.
3: No hagan las cosas.
4: No, sí, más no, como no se metan estupefacientes, niños, por favor.
2: Como 10 minutos. 10 minutos al día.
4: Vivan sin drogas.
3: Hablas es que, con él.
2: Sí, como a las 4:20, porque la alarma suena como a las 4:30.
4: Sí, pero te creo,
3: güey. ¿Qué
4: te
3: dicen tus sueños, tu compita Elon Musk?
2: Que le diga a la comunidad y a toda la gente que repita las palabras que él dijo en una conferencia de prensa tecnológica que se llevó a cabo este año. Dijo él: los jóvenes que están estudiando medicina de ahorita a 3 años, que se van a graduar, están perdiendo el tiempo.
3: Ay, no manches, no
4: ¿qué?
3: Creo.
4: ¿Cómo?
3: No creo.
4: Están feo. Perdiendo el tiempo. Si uno de los trabajos más perrones que pueden estudiar los jóvenes es
3: la medicina.
4: La medicina, o sea,
3: aparte de las carreras más largas.
4: ¿Quién no quisiera un doctor en la familia? Imagínate, Pau.
3: Claro.
2: No, aparte es
3: te
2: muy
3: rompes
2: larga.
3: Una pierna, necesitas cara. Platicar con algún doctor, ¿qué?
2: Carísima la carrera.
3: Claro.
2: Y luego muchos morros en deuda se ensarta con un préstamo del gobierno que le dan para que estudie.
4: Ahora que te quebraste la
2: ya
4: pata, güey.
2: Estoy diciendo.
4: ¿Quién te atendió? ¿Quién te atendió?
2: Un quiropráctico.
4: Ahí está, papi. Entonces, ¿cómo Elon Musk va a decir que los jóvenes no estudien la medicina? Es bien importante.
2: ¿Tú sabes que ya existe la nanotecnología?
3: Sí, claro, pero no todo puede ser con nanotecnología.
2: ¿Nanomicrochip?
4: ¿Qué es eso?
2: Es más chiquitititito, una milésima de un arroz. Te lo vas a tomar en una cápsula de como de medicina y se va a ir por dentro de tu cuerpo, por la sangre, chequeando y matando virus. Así, bah, bah, bah.
3: ¿Eso va a pasar?
2: Sí, ya está.
3: ¿Ya existe?
2: Lo que sigue es lo más importante.
3: ¿Y dónde lo venden?
2: ¿Por qué se...? Ahorita te digo, ¿por qué dijo Elon Musk que ya no estudien eso?
4: ¿Por qué?
2: Que porque en 3 años, de acuerdo al trabajo que ellos tienen y la tecnología, va a pasar esto.
3: Hola.
6: There's a shortage of doctors and great surgeons. You're a doctor yourself. Yes. You know how that there. It takes a long time for a human to become
7: ridiculously expensive and long.
4: Yeah. A ver, aquí está hablando de que hay una cantidad muy pequeña, muy limitada de doctores.
2: Porque la carrera es muy larga, como dijo la Pau, y el precio de la colegiatura es súper carísimo. Hay doctores que todavía deben.
6: Super long time to learn to be a good doctor. And even then, the knowledge is constantly evolving. It's hard to keep up with everything. You know, doctors have limited time. They make mistakes.
4: Dice, y aparte de todo lo que te preparas para ser doctor, dice, los doctores todavía, se tarda mucho tiempo y hacen, cometen errores los doctores.
3: Oye, un robot también puede cometer errores. Hay robots que se desconchinflan.
5: No.
3: Sí, claro que
5: la
3: sí.
5: La tecnología no comete error. El error siempre es humano.
3: No es cierto. Yo he visto máquinas que o había un pizzero. Entonces agarraba la pizza, la metía y un día se volvió loco y la máquina se arruinó.
4: No te vayas tan lejos, el carro que te chocó a ti.
3: Sí, ¿han visto estos?
5: Cierto, no es cierto, Pablo.
3: Ah, no me creas.
5: Sí,
3: hay autos donde se han quedado personas adentro de los taxis estos que no traen chofer y que están dando vueltas y vueltas y vueltas y la gente grabando ayuda, ayuda.
4: Están parados ahí a media calle, me ha tocado verlos.
2: Ustedes se han de acordar que hace unos meses
5: la tecnología no está
2: exacto un año.
3: Sí se equivoca.
2: Me operaron mi hombro derecho.
3: Sí.
2: Quedó quedó como biónico.
3: Sí.
2: Gracias a la tecnología. Cuando yo estaba echándole ojo al doctor.
3: ¿Pero quién te recomendó al robot? Al, ¿quién te mandó con el robot?
2: Con el doctor me mandó un quiropráctico. Ay,
3: ¿necesitas un doctor?
2: Y el quiropráctico me dijo, te voy a mandar con este doctor. Y este doctor trucha, dice, ponle atención. Y el doctor nomás está en una computadora. Y a mí salió un brazo y me dormí.
4: ¿Un brazo biónico?
2: Me dio miedo y me inyectaron.
3: ¿Pero quién manejó la máquina?
2: El señor, el doctor. Pero en el futuro van a estar programados para hacer todo ellos.
3: No,
2: en
3: lo
2: tres
3: sé.
2: Años,
4: con la inteligencia
2: más,
4: artificial, ¿no?
2: Que ya va a estar todo listo para que un robot te atienda. Ya hay robots que te atienden vía FaceTime.
4: ¿Qué?
2: Ya te dicen, sí. Ah, no. Sí, tómese un mejoral. Ahorita te van a operar.
3: No lo sé.
2: Te van a hacer vasectomías.
4: El mejoral,
3: cálmate,
4: qué rico.
3: Cálmate, no te emociones.
4: Los mejoralitos están ricos, los mejoralitos.
2: Te van a hacer circuncisiones, te van a hacer operaciones.
3: Cállate, ¿en qué operación?
2: Para luchonas de
3: cada quien piensa en la operación que necesita.
2: Pechos.
4: No. Pecho, no, yo no le confiaría una circuncisión a la.
2: ¡El corazón!
4: Así es, apúntele bien. Circuncisión.
3: El robot va a decir, no encuentro nada, no encuentro.
2: Puro cuero.
4: Ah, no era la. No, imagínate, no, que.
2: Es la lonja del pelo. No, pero sí. En tres años.
3: No, yo no lo haría.
6: When do you think Optimus will be a better surgeon?
4: A ver, espérame, porque él tiene un robot, un androide que se llama Optimus.
3: Entonces, todavía ni sale el Optimus.
4: Pero ya viene, dicen que el año que entra. Y le están preguntando, ¿el Optimus será un mejor cirujano que alguien que estudia?
6: Then the best surgeons. How long for that? Three years.
4: Okay. Dice tres años para que el Optimus te opere.
3: ¿Cuánto tiempo dijo que iba a llegar a la luna, al SpaceX? Y que se iba a quedar allá.
6: There'll probably be more Optimus robots that are great surgeons than there are all surgeons on earth.
8: I think your point was medicine is going to be effectively free. The best medicine in the world.
6: Everyone will have access.
4: A ver, espérame, y aparte está diciendo de que todo mundo va a tener acceso a la medicina y que hasta podría ser gratis porque un robot no te cobra.
3: Sí, mientras compres el Optimus. Ya después va a ser gratis.
4: ¿Pero qué tal si tu vecino lo tiene?
2: ¿Cómo no? Sí cobran, van a cobrar. ¿Por qué? ¿De dónde crees que viene el mantenimiento, güey?
3: Al pero rato tienes que platicar todo. Con un doctor.
2: Te van a sacar un chamaco, te van a hacer cesárea, te van a hacer implantes, te van a hacer todo.
3: ¿Y si se va la luz? ¿Y si se va la luz?
2: No, no, vienen con carga de baterías, hombre.
4: Pregunta, paisano, para ti que nos escuchas.
2: Como el vibrador que usa la chef para masajearse la pata.
4: ¿Qué piensas de que la tecnología, al parecer, en un futuro, ya van está. A ser nuestros próximos doctores?
2: Claro. Y está bien.
4: 1-855-370-3100. ¿Le confiarías a un robot?
2: Yo sí.
3: ¿Sí?
2: Un doctor me operó y cuando vino a sacarme la sonda del aquí de la clavícula de atrás.
3: ¿Cómo no?

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3: A ver, ahorita mi compita el feo nos está platicando de que el Elon Musk está diciendo que jóvenes ya no estudien medicina.
4: Ya, oye, no, ni ¿pa para qué?
3: Ni ¿por? Para ser cirujanos, ni para ser doctores.
4: Mira, la inteligencia artificial y el mundo robótico ya no van a, con esa nueva tecnología, ya no van a necesitar de doctores normales. A lo mejor uno o dos que puedan por ahí supervisar. Pero con tanta tecnología, nos van a operar rápido. A mí me operaron en 30 minutos una operación que me duró.
5: Pero necesitas hablar con alguien para que le explique.
4: Claro, va a haber ahí enfermeras y asistentes. Tampoco vas a llegar. O a lo mejor te ponen una robot de esas de silicón, de las que quieres.
5: Es que también yo creo que uno necesita como el calor humano cuando tienes una enfermedad.
4: Préndele el calor.
3: A ver, paisano, comadre, ¿tú confiarías en un doctor robot? 1-855-370-3100. A ver, tenemos a Pepe con nosotros. Hola, José, bienvenido.
6: ¿Qué dice, Pablo? Buenos días.
3: Saludos, compadre. Pues preocupadón. ¿Tú cómo la ves con esto? De que, imagínate, vas a llegar al consultorio y lo que te digan, pásele. Y ahí va a estar el robot, güey.
5: No manches.
3: Y te va a revisar. ¿Le confiarías o no? ¿Tú qué piensas?
6: Pues mira, yo pienso que nos tenemos que acomodar a lo que es. Y pues ya la tecnología es lo que hay ahorita. Ya tenemos que dejar los tiempos de los dinosaurios, los tiempos de Don Telaraño atrás.
5: Ay, Jesús.
4: Tú que sigues escuchando radio, I don't listen to radio no more.
3: Don Tela, señor.
5: Si aquí está.
4: Imagínate que me operen el cerebro. Qué chido, un implante de cerebro para mí.
3: Eso va a ser imposible, güey. No tienes.
5: Oye, chulo, ¿y si confiarías si tuvieras una enfermedad intensa o tus hijos?
6: Pues la mera verdad, pues no al 100%, pero pues obviamente todos los doctores sacan toda esa información del internet. Entonces es igual, es lo mismo, solamente que en lugar de una persona, pues es un robot el que te lo está diciendo.
3: Imagínate, José, que vayas, no sé, para una operación de pulmón, te despiertes, no, hombre, güey, tengas unos pechotes así.
4: ¡Qué rico!
3: Güey, tipo, no sé, güey, Lorena Herrera, güey.
5: No manches.
3: Se equivocó el doctor.
6: Bien, si son como los de Ninel Conde, está perfecto.
4: Mira, pelón, no te vayas lejos. Se equivocan doctores cirujanos que te han dejado pinzas adentro, algodones, toallas, y se te ha infectado y han demandado. Ahora, hay doctores. Yo lo sentí. Me operaron del pulmón. Ta, ta, ta. Y es 7 días en cuidado intensivo. Le dije, yo ya no quiero estar aquí, yo me voy a alargar. No, pues vamos a hablar con el doctor para que venga mañana. Viene mañana. Ok. El doctor, creo que venía de una carne asada, yo que sé, le
3: volvió. No.
4: Y luego medio pedón.
5: Pero ahí puedes demandar, ¿no? Ahora. No te dejas tampoco, ahora, pues si lo hueles.
4: No trabajaba, pero le avisaron. Este paciente se quiere largar, doctor, al cirujano.
5: Sí.
4: Y llegó como hasta con actitud de enojado. Que guay, guay, guay. Pues yo dije, ya me siento.
5: Pero vida también,
3: güey, son seres humanos. A la carnicería que vas, güey, también.
4: Hombre, cállate.
3: Vete a buenos hospitales,
4: güey. Cabacho y me sacó la tripa.
5: Sobre todo, vamos a hablar con un doctor, te da tranquilidad.
4: O sea, vas a hablar.
5: Y esto, el otro.
4: Va a haber un doctor encargado de 30.
3: No manches.
4: ¿Por qué no?
3: Tenemos a Araceli. Cheli, bienvenida. ¿Tú qué piensas? Oye, ¿te pondrías en manos de un androide, Araceli? Y la inteligencia artificial.
5: Oh my God.
7: No, absolutamente no. Yo tengo un hijo que. ¿Me escuchan?
3: Sí, amor. Sí, sí.
4: Ah, sí, okay. Pero estoy comiendo.
7: No. Provecho. No, yo tengo un hijo que, bendito sea Dios, por todo lo que ha mirado, todo lo que ha visto, tenemos familia que tiene cáncer, él entró a la escuela de medicina. Ajá. No nomás eso, va a agarrar su, no sé cómo se dice en español, pero va a agarrar PhD, MD, en cáncer, oncología. Porque eso es algo que nosotros podemos seguir tratando y buscando la cura.
3: Claro.
7: Pero a menos de que seas humano, no tienes ese tacto, esa sensibilidad de saber.
4: Mi amor, sí va a haber, sí va a haber, sigue el research. ¿Qué? Pero el que lo va a curar y va a tomar manos al asunto y va a poner sus manos en práctica, es un robot.
5: Va a haber
4: que
5: más control
4: también. Que no va a venir, que no va a venir cansado, desvelado, ni crudo.
8: A tu hijo, Araceli, lo van a contratar para reparar el robot.
4: Pues qué es una carrera súper buenísima.
5: No, siempre tener un doctor en la familia es súper importante. Y no todo el mundo es tan tecnológico.
4: Ahorita
5: hay mucha tecnología y no todo el mundo la usa.
4: Claro, pero entonces, se van a ir acabando, pues.
3: Sí. Es lo que, ¿y tu hijo qué dice?
7: Poder enseñar a un robot que no tiene sentimientos, que no sabe qué es lo que la persona de veras está sintiendo.
5: Así es.
7: Un robot no siente lo que uno de humano siente.
3: Sí, no, no. Yo todavía no le confiaría mucho. O sea, y 3 años, porque el Elon Musk dice que en 3 años ya va a estar, se me hace muy corto. No,
5: y también, ¿cuántas veces dijo que SpaceX y bla, bla, bla? ¿Y cuántas fallas tiene? Y todavía no estamos en Marte.
4: Ya
5: y
4: los están experimentando,
5: ¿cuánto
4: hija?
5: ¿Cuánto tiempo ha dicho que ya va a pasar y
4: práctica,
5: no ha pasado?
4: Ya están en práctica, ya empezaron. El doctor, yo lo vi en la computadora, ni me metió mano, 30 minutos ya estaba listo. La Chayo fue a poner gasolina y a comprar minas donas para después de la operación y le tuvieron que llamar, señora, ¿dónde está? Ya empezaron, no, ya terminamos. ¡Ah, hijo de la fregada! Dijo la Chayo.
8: Sí, pásele, pásele, aquí póngame la caja esta. Sí, aquí.
3: ¿Qué es eso, don Tela?
8: Los nuevos locutores, inteligencia artificial.
4: ¡Qué bueno! Qué bueno, esto
8: ya
4: me
8: vamos a reemplazar con eso también.
4: No, y sí, ya no, hay. Nah, ya. Nah. No, no,
5: falta
4: sí
5: mucho.
4: Hay,
5: que hay, no, que
4: ayer nos enseñó el jefe.
3: Falta
4: unos.
3: Mucho para
2: participa
3: eso.
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0: A ver, ¿qué? Aunque usted no lo crea, ¿qué? Ahí le va la estadística, ¿eh? 6 de cada 10 vatos prefieren la comida de la suegra que la de la esposa, dice la estadística. Compadre, ¿a poco tu suegra te cocina bien sabroso, bien rico? Mejor que tu esposa, te consiente. 1-855-370-3100. A ver, tenemos a Ramón con nosotros. Ese es mi Ramón.
1: Al Ramón.
2: Sí, cocina buena, buena comida, sabienta la suegra.
1: Ay, ¿qué, a poco qué te cocina? ¿Qué le hace? ¿Qué le sabe cocinar?
2: Un mole verde con tamales nejos.
3: Güey, mole verde. Ay, qué rico.
0: A su mecha.
3: Ya me está dando hambre, güey.
0: ¿De dónde es tu suegra, Ramón?
2: El estado de Guerrero.
0: De Guerrero.
3: Ay, cocho.
0: ¿Y Guerrero? ¿No le heredó el amor o el sazón a tu señora, Ramón?
2: Un poco nomás, pero la suegra es más bueno para cocinar.
0: Ajá. Sí. Ay, qué rico. ¿Y vive contigo o cada cuándo la ves? Porque también a veces, hijo, imagínate verla una vez cada 10 años, está cañón.
3: También verla todos los días es un martirio, tampoco, güey.
1: No, ya para sobrepeso.
2: Cada 8 días vamos a visitar a la suegra.
0: Ah, qué rico.
1: Ay, qué bueno. No, oye, ¿y tu mujer cuando te cocina el mole y le dices, ay, no te queda tan chido como el de tu mother?
2: Ah, pues sí se pone un poco molesta, pero sí. Ni modo, tengo que decir la verdad.
0: Ay, no, no, pero yo creo que no se agüitan tanto con, o sea,
1: con la mamá.
0: Claro, imagínate, sí. Pao, que te digan, Pao, tu mamá cocina más rico que tú. Yo creo que tú dices, ah, está chido.
3: No, se agüitan, ¿no? Se agüitan cuando le dices, mi ex cocinaba mejor.
1: Ay, no manches.
0: Ah, claro.
1: No. Oye, Feo, yo tengo una pregunta para ti. La Chayo cocina completamente espectacular. ¿A poco Doña Chana cocina mejor que la Chayo?
3: Doña Chana cocina bien grasoso.
1: Sí.
3: Te lo juro.
1: Sí.
3: Neta, con Doña Chana me da torzón cuando como ahí. Sí. Cocina sabrosón,
0: ajá.
3: Pero ay, no le hallo, yo me estriño,
1: sí.
3: Me da torzón y luego le echa mucha grasa a todo.
1: Es que la Chana cocina 10 de 10.
3: Dos huevitos, Doña Chana le echa aceite.
1: ¿Qué? Sí.
3: Ajá. De aceite del chafa.
1: Es que hay gente que cocina con mucho aceite y ya todo le echa aceite, no. Todo le echa grasa.
0: Manteca.
3: La manteca es buena, la del puerco.
0: Sí. Pero tenemos a Fer. Hola, Fer, ¿qué meteo? La estadística dice que 6 de cada 10 prefieren la comida de la suegra que la de la esposa. No me digas que te gusta cómo cocina tu suegra, Fer.
2: A mí sí.
0: ¿Y cómo te trata la suegra? ¿Qué te cocina más rico, güey?
2: Pues las que me gustan son como la birria.
3: Ay, güey.
1: ¿Y
3: tu vieja no sabe cocinar eso?
2: No tengo vieja, pero la que tenía sí, pero no sabía bien el sazón.
3: ¿Y te quedaste con la suegra?
1: Ay, no, cállate.
2: ¡Hora! No.
3: ¿Qué tiene?
1: Oye, ¿a poco te separaste? Una de las cosas por las que te separaste de tu mujer era porque no cocinaba chido, Juan Padawan.
2: No, fueron problemillas que teníamos.
0: Sí.
3: Cuerno.
0: Oye, Fer, y ahora que ya no estás con tu señora y todo eso, ¿sigues hablando con la mamá, con la suegra, o nada más extrañas su comida, lo que te hacía la señora?
2: Sí, sigo todavía hablando con ella.
0: Ah, ¿neta?
1: Mira.
0: Y de repente llegas ahí con la señora y, pásele, Fer, véngase, échese una birria.
2: Sí.
1: ¿Qué mira qué buena onda.
0: Órale.
3: No, a mí que anda con la suegra este güey. Y una caguama, véngase mi yerno. Y al ratito
1: ay, da unos besucos a la suegra.
3: ¡Ey!
2: Feo.
3: ¿Qué?
2: Saludos pues para los de Oaxaca.
3: Arriba la Sierra Juárez y sus morritas, pelo largo, flaquitas.
0: Ay, qué bonito.
3: Y nalgonas.
1: Ah, beautiful.
0: Y también el mole y la birria y todo eso. A ver, ahí está la estadística. 6 de cada 10 prefieren la comida de la suegra que la de la esposa. ¿Te pasa, paisano? 1-855-370-3100. Te rezamos.

0: prefieren la comida de la suegra que la de la esposa. ¿Qué ha pasado?
1: Es que son bien dedicadas también. Las tortillitas hechas a mano, mi vida.
0: Ahí te va. 1-855-370-3100.
2: Se me antojó un cocido de res.
1: Qué rico.
0: Uy, ¿de doña Chana? No. ¿Tu suegra?
2: De la Chayo.
0: No, no, güey. No, pero la cosa es la suegra, feo.
1: La Chayo debe ser una gran suegra.
2: Para mí, para mí, doña Chana ni las manos se va a lavar.
3: Uy.
0: ¿Qué?
2: Doña Chana.
0: Tu suegra.
2: ¿Qué? Híjole, espérate.
1: Qué asco.
2: Me va a quitar de
4: pero
2: la herencia.
4: Pero las manos no se las lava, se las tiene que peinar.
0: No, ya no abusen de hola, Leti. ¿Qué peteo? Saludos. Oye, Leti, 6 de cada 10 prefieren la comida de la suegra que la de la esposa. ¿A ti te pasa o qué?
5: No, a mí me pasó que mi hijastro prefería mi comida. Hasta se la envié el plato y una vez estaba con su mamá y le sirvió de comer y le dijo... ya sé por qué te dejó mi papá.
0: ¡No!
1: No te pases. ¿Eh? ¡Ay, eso estuvo muy intenso!
2: ¡Qué feo! Sí,
0: y ahí fue donde murió tu hijastro. En paz descanse.
5: Casi. Lo corrió.
0: Lo corrió, sí.
1: No, pues sí, oye.

0: barbacoa, todo eso. Todo se lambía el plato. Y yo le decía, te sirvo más, no lo lambas.
1: ¡Ay, qué rico!
2: Oye, pero para chupar el plato es porque está mega 10 de 10. ¿Cuál es tu plato estelar?
0: Y son como cuatro personas que se lamen el plato. Mi nuera de afuera y también...
3: También les das una cucharadita. Oye, de comida, pues hasta yo me como.
1: ¿Pero qué es eso, Leti? Como te pregunta la Pau, ¿qué es lo que cocinas que hasta lamben el plato? A ver, antójanos.
2: Oye, quiero...
0: Corundas.
1: Corundas, michoacanas.
3: ¿Qué? Pero, ¿esa madre qué es?
1: Qué rico.
0: ¿Qué son? Puerco, rajas.
3: ¿Qué son las corundas?
1: Lleva arroz y frijoles, ¿no? La corunda.
3: Sabe.
0: No. A ver, ¿cómo es? De puerco, con rajas y con chile.
1: Y chile.
2: ¡Ay, qué rico!
1: Vete, invítanos.
0: Y crema y queso. Ajá.
1: Ay, y crema y queso. No.
2: Oye, sí. Ya oye, yo no chupo el plato. Yo le con un bolillo. Porque usted el bolillo.
3: No, yo no chupo el plato, pero así. Otra cosa a ti. Sí. La cuchara.
2: Claro. Y el tenedor. ¿Con bolillo no les gusta así ponerle todo el plato así, ay, quitarle así todo?
1: No.
2: Todo no, limpias no. El plato como si lo lavaras.
3: ¿Qué?
2: Ya no, te ayude a la lavada con el bolillo.
3: ¿Y si queda blanco? ¿Eh? Yo no, nunca le comí. No me gusta
4: por
3: el bolillo.
4: Chilanga esta, por favor.
2: Y tráiganme un bolillo.
1: No, es que todo, a todo le pone bolillo. Sí, a todo. A ver,
2: ay,
1: ya tenemos
2: la vida
1: a
2: con bolillo
1: Vic
2: es mejor.
1: Con nosotros. Hola, Vic, ¿qué peteo?
5: Tengo que mi suegra la trajimos hace 2 meses. De México de vacaciones.
1: Ajá. ¿De dónde la suegra?
5: No.
3: De Marte.
5: De Oaxaca.
1: De Oaxaca, güey.
3: ¡Qué infierno!
1: Imagínate, no, hombre.
3: Y ¡ay, esas doñas cocinan mole!
1: Y ahí trabajan en el pasillo del humo.
3: ¡Ay, qué rico!
5: Yo soy del DF, ella es de Oaxaca.
3: ¿Qué es el platillo que te hace más sabroso de allá de Oaxaca, la suegrita?
5: Unas enchiladas de mole que...
2: ¡Ay, qué rico!
3: ¡Ay!
2: Hace mucho no me como unas enmoladas.
3: ¿Qué les echa, güey?
5: Enmoladas.
3: ¿Qué les echa?
1: ¡Pues mole!
3: ¿Quesito?
1: ¿Qué les va a echar, güey?
5: No, güey, hay una carne enchilada.
3: ¡Ay!
5: Venden acá.
3: Enchírame la carne, pelón.
5: Ella me dice nomás, cómprame la carne y yo hago la salsa.
3: Yo te la enchilo.
1: ¡Ay, qué rico, Vic! Oye, carnal, ¿y tu vieja se molesta, se enoja cuando le dices, la neta, tu mamá cocina más rico que tú, mija?
2: Aso.
5: No.
3: Tampoco.
5: Sí, no, ya se va a ir ahorita, se va a ir para en 2 semanas.
3: ¿La suegra tu vieja?
5: ¿Sabes qué? Mi suegra.
3: Ah, sí. Pues sí, güey.
5: Y digo, ¿sabes qué? La neta, voy a extrañar mucho a mi suegra.
1: Claro. Oye, Vic, sí. Pregunta, ¿y tu esposa no le sacó el sazón, no le aprendió o qué onda?
2: ¿Qué le sacó? Lo malo.
3: Este güey le va a sacar el menudo.
5: Sí, sí sacó el sazón, pero...
3: Pero no.
2: Pero el 10% no. Dice.
5: No, es que es muy diferente, carnal. La
1: sí,
5: neta,
1: es difícil. Oye, pero también, digo, tu suegra sí es de las que enseña, porque hay señoras que no quieren... Se quieren morir a lo mejor con la receta.
3: Con la receta.
1: Sí. Y eso no está bien.
2: Eso no está chido.
1: Tu suegra sí enseña, ¿no?
5: Sí.
1: Ah, qué bueno.
3: Pero las nalgas.
5: Unos taquitos del pastor de arrachera.
2: Ay.
3: Ay, cóllate.
5: Es una salsa que no mames.
1: Sí, es el secreto, la salsa.
2: Oye, pero hay personas que te pueden decir, mira, esta es la receta, esto, esto y esto.
3: No tienes
2: y no
3: el
2: te
3: sol,
2: queda igual sí.
3: No
2: la comida.
3: El toque, no
2: así
3: tiene.
2: Es. Mira, ¿qué será?
3: Pues el toque, ¿no sabes?
1: La mano. Hola, José, ¿qué peteo?
6: No, imagínate que la mía ni cocina.
1: ¿Que tu suegra o tu vieja?
6: Mi vieja.
3: Oh, ay, la suegra, pues, sí.
1: Cualquier cosa que cocine la suegra,
3: pues
1: ya ganó.
3: Sí.
2: Tía triunfó.
6: Sí, no, pues imagínate, la suegra cocina riquísimo y la hija no.
1: ¿Qué te hace tu suegra, papi?
6: No.
3: Cosquillas.
6: Imagínate, se llaman... Unas dobladitas.
1: ¿Dobladas? ¡Ah, feo!
3: Mejor tú, güey.
2: A ustedes les gustan mucho.
1: Sí,
3: dobladitas
1: sí.
3: Y estiradas adentro.
1: ¿Qué son esas, Pepe? Como enchiladas.
2: Quesadillas, ¿no?
6: ¿Tu suegra
2: o
6: tu vieja?
1: ¿Eh?
6: No, pues mi vieja. Unas dobladitas.
1: Bájale.
6: Como unos sopes, pero...
1: Qué rico.
3: Como sopes.
1: Dobladitas.
3: Ay,
1: qué sabroso.
2: Qué rico.
3: Imagínate una dobladita, pero...
2: Oye, pelón, ¿qué tal cocinaba tu suegra? ¿Mejor que
1: muy
2: la
1: rico.
2: Sargento?
1: Mil veces mejor que la sargento.
2: Sí.
1: Sí. Y me consentía.
2: ¿Qué te hacía?
1: Me consentía, me hacía comida como ella es de Ojinaga, Chihuahua. Bueno, sí. Era la señora. Siempre que nos visitaba me recibía con asado estilo Chihuahua,
2: ay,
1: tortillas
2: bueno.
1: De harina, frijolito.

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1: ¿Qué tal? Muy buenos días, les saluda Eli Venegas y este es el breve informativo del bueno, la mala y el feo. Trump ordena reducir ejercicios militares de Estados Unidos con Corea del Sur por su negativa a participar en la guerra con Irán. El presidente Donald Trump dijo este domingo que Estados Unidos reducirá sustancialmente los ejercicios militares conjuntos que realiza con Corea del Sur. En una publicación en Truth Social, Trump hizo una crítica velada al rechazo del gobierno surcoreano a apoyar a Estados Unidos en la desnuclearización de Irán. Corte Suprema rechaza solicitud de Trump de anular indemnización a la escritora E. Jean Carroll. El Tribunal Supremo de Estados Unidos rechazó este lunes por segunda vez la solicitud del presidente estadounidense Donald Trump de anular la indemnización de $5 millones que se le impuso por difamar contra la popular columnista E. Jean Carroll después de que ésta lo acusara de agresión sexual. El Supremo tomó esta decisión con 4 votos a favor y 3 en contra. Turista estadounidense muere alcanzado por un rayo mientras hacía senderismo en el volcán Etna, en Italia. Un turista estadounidense de 29 años murió después de ser alcanzado por un rayo mientras hacía senderismo en el monte Etna, en Sicilia, Italia, informaron el lunes los equipos de bomberos italianos. El hombre originario de Kansas fue localizado en el área de Roca Capra, a una altitud aproximada de 1,000 pies. Hasta aquí llegamos con el breve informativo del bueno, la mala y el feo, les informó Eli Venegas. En redes sociales, Eli Venegas Radio. Excelente día.
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0: ayúdenme, please. ¿Burro o burra?
1: ¿Qué pasó?
0: O burre.
2: A ver.
0: Oye, pues fíjate que muchas veces tu pareja te dice por dónde ir, qué hacer. Y antes que existiera el GPS, había hombres que sabían absolutamente todas las calles de todos los lugares.
2: Claro, sobre todo si es el área que tú conoces, Pau.
0: Sí.
2: Y luego de repente sabes que cierta calle está cerrada.
0: Sí.
2: O por ejemplo, yo siempre que salgo de la oficina, antes de agarrar el freeway, no sé por qué aquí el GPS, siempre que le pongo home, la casa.
0: Ey, y, ¿te manda por otros lados?
2: Dice que agarre otras calles. Cuando yo sé que si le doy derechito y a la izquierda, ya subo.
0: ¿Vas a llegar?
1: ¿Ya hay tráfico? ¿O accidente?
0: No, pero luego te manda como por lados bien raros que dices como... Ay, fíjate que mi papá es alguien así. Mi papá él no utiliza GPS, dices vamos a tal calle y mi papá solito se mete por callecita y llega a todos lados.
2: Mira, Pao,
0: en Ciudad de México.
2: Hace poco que sube de vacaciones, renté carro.
0: Ey.
2: Entonces le pongo, estamos a 15 minutos del lugar y luego veo el mapa y vi que era para la izquierda y luego le tenías que dar como 5 minutos y luego una U...
0: Sí.
2: Una yuta, y lo tenías, y luego ya agarras la otra carretera. Le digo a mi vieja, mira, chica, te lo voy a quitar 5 minutos este pedo. Y me metí sin...
0: En sentido contrario a la izquierda.
2: Pero poquito. Pero fue poquito. ¡Pum! Para abajo, 5 minutos. ¡Ay, no! Dice, yo me hubiera... Claro, para que vea.
0: Así el pelón le dice, enciende los motores.
1: Y al rato,
3: para otra cosa no sirve.
0: Así le enciende el motor. Oigan, pues aquí les va la historia de este burro del día, a ver qué opinan.
1: A ver...
0: Le dice a su mujer, mi vida, el día de hoy tú vas a manejar, reina preciosa. Y la mujer, really, for sure, baby, súbete adelante. Y la mujer se sube al volante.
2: Ok.
0: Y de repente le dice, run, run, y que le pone la música. ¿A dónde te llevo, papi chulo? Síguete derecho, mi reina, y derecho. Y ahora date a la izquierda, y a la izquierda la doña acá, hasta bajó el vidrio y le daba el airecito en el pelo. Le volaba el pelo y ella sonreía a todos sus lados. Y si no, ahora a la izquierda, Jun, ahora a la derecha, Jun, a tu izquierda, Jun, a tu otra izquierda, le dice el don.
2: ¡No!
0: No se da cuenta. Que había un barranco. Tantito, es que sí me da risa, pero no da risa. Había un barranco.
3: Ponle bolillo.
0: Y la señora.
3: Ponle bolillo.
0: La señora, si se hubiera comido un bolillo, no le hubiera dado tanto susto.
1: Diabetes.
0: Y de repente la doña da a la izquierda, para la otra izquierda, y hay un como barranco y la señora. ¡Ah! Y alcanza a frenar la doña.
2: Alcanzó a frenar.
0: Sí. Ay. Entonces está en la orillita del barranco. Así, y dice, ¿qué hago? Y el señor dice, a ver. No respires. Ayer comiste demasiado pesado. No, perfecto. No nos vamos a ir de tu lado porque estaba allí cayéndose hacia el lado de ella.
2: ¡Ay, en la torre!
0: El don le dice, a ver, aguántate. Se baja de la camioneta y dice, yo, con mi fuerza infrahumana, el señor de 75 años, con sobrepeso y diabetes, yo voy a jalar el carro.
2: No, pues, ¿qué?
0: Hacia el otro lado. Y lo jala, y lo jala, y lo jala, y lo jala.
2: ¿Pero era viejito engañoso o sí estaba muy corriosón?
0: No sé, ahorita en un breve le caen a YouTube para que lo vean y me digan si estaba corrioso o no. Y le empieza a jalar así. ¡Ah! ¡Ah! ¡Ah! ¡Ah! Y lo suelta y se apoya tantito en el carro.
2: No.
0: Y que el carro se va al barranco.
1: ¿Qué? ¡Ay, no, pobrecito!
0: Con la doña adentro y la doña.
1: ¿Qué?
0: ¡Ah!
2: ¿Con todo el señor? ¿O qué?
0: Push al play.
2: No, man.
4: Oh, they get me, y'all. Oh, and it's gonna fall over down there. You put the camera down.
1: Oye, la bola de mi totero.
4: They can see. You're talking about put the camera down.
1: En vez de ayudar,
4: what the freak
1: grabando?
4: She needs to get from up out of there.
5: No. Wow. She needs to get out of there.
0: Oh my God.
2: Y se cae.
0: Tiró la camioneta. La camioneta se volteó.
2: Se volteó el auto.
0: Así es, y la señora adentro. ¿Y qué creen? El señor todavía corrió así lentamente hacia su mujer, que él mismo quiso asesinar. ¿Quién es el burro? ¿Él o ella?
1: Los que estaban grabando por no ayudar.
0: ¿Sí, va?
1: Babosos, en vez de ir a ayudar y meterle más sobre contrapeso.
2: No, mira.
1: Ahí estaba. No,
2: yo te voy a decir algo. Aquí, porque se ve la señora, o sea, está como el auto.
1: Una llanta nomás, la pura naricita.
0: Oye, pobrecita.
2: La llanta trasera está volando, o sea, está en el voladero. O sea, la cosa es, güey, esto no lo vas a detener.
0: Claro.
1: Entre varios.
2: Sí,

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1: ¿Qué tal? Muy buenos días, les saluda Eli Venegas y este es el breve informativo del bueno, la mala y el feo. Trump amenaza con bombardear sin piedad a Omán si se interpone en el diálogo con Irán. El presidente de Estados Unidos, Donald Trump, amenazó este lunes con bombardear sin piedad a Omán si el país árabe se interpone en el diálogo entre Washington y Teherán sobre el control del Estrecho de Hormuz. Si Omán se interpone en el diálogo con Irán, los bombardearemos sin piedad, aseguró abiertamente Trump en una entrevista concedida a la cadena Fox News. Policías matan a tiros a hombre que atacó a su padre con un cuchillo en un apartamento de Manhattan. Un hombre de 54 años murió baleado por policías de Nueva York después de que presuntamente atacara a su padre de 75 años con un cuchillo de carnicero y posteriormente avanzara hacia los agentes dentro de un apartamento en Manhattan, informaron las autoridades. El incidente ocurrió alrededor de las 4 de la tarde del domingo 16 de agosto. Retiro masivo de huevos. Un brote de salmonela deja casi una centena de enfermos en 17 estados. Un retiro de aproximadamente 1.6 millones de docenas de huevos, más de